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2: 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Sí.
0: Llega la voz de Aldair Sánchez interpretando Al Perú debes venir, una obra del compositor Guillermo Pacheco, orgullo y sentimiento del Perú.
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0: por otros ingredientes de su preparación, como malta, cacao, melaza o incluso por la mezcla de diferentes harinas. Así que marrón no es sinónimo de integral. Entonces, ¿cómo lo reconocemos? No te guíes solamente por el color o por lo que parece a simple vista. Dale la vuelta al empaque y revisa la lista de ingredientes para saber qué tipo de harina se utilizó. Así que recuerda, si quieres saber si un pan es realmente integral, no mires qué tan marrón es, mira de qué está hecho. Soy María del Carmen, ingeniera en industrias alimentarias, y esto fue La Ingeniera de tu Cocina. Ciencia para cocinar, comprar y conservar con criterio. Sígueme en TikTok e Instagram como @laingenieradetucocina.
1: Y así llegamos al final de La Ingeniera de tu Cocina. Gracias por acompañarnos. Nos encontramos en la próxima.
2: Y que nunca falte ciencia en tu

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2: Siente la música en el alma. Elegancia de la música criolla. La voz cautivadora de Lucy Avilés. Interpretando El Camino que Elegí. Una fina composición de Guillermo Pacheco.

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2: ¿Compras azúcar rubia porque piensas que es mucho más saludable que el azúcar blanca? Te cuento que la diferencia no es tan grande como parece, por más que una se vea menos procesada o con un color más natural. Tanto el azúcar blanca como la rubia están formadas principalmente por sacarosa, que es el azúcar que todos conocemos y usamos en casa. La diferencia está en que el azúcar rubia conserva o contiene una pequeña cantidad de melaza, que es la que le da ese color marrón, su sabor característico y también pequeñas cantidades de algunos minerales. ¿Eso la convierte en una opción mucho más saludable? No realmente. Esos minerales están presentes en cantidades tan pequeñas que tendrías que consumir muchísimo azúcar para obtener una cantidad importante de ellos. Y claramente, esa no sería una buena idea. Así que recuerda, que un azúcar sea marrón o se vea más natural no significa que deje de ser azúcar. Elige la que prefieras por sabor o por la preparación que vas a hacer, pero no porque una sea muchísimo más saludable que la otra. Soy María del Carmen, ingeniera en industrias alimentarias, y esto fue La Ingeniera de tu Cocina. Ciencia para cocinar, comprar y conservar con criterio. Sígueme en TikTok e Instagram como @laingenieradetucocina.
1: Y así llegamos al final de La Ingeniera de tu Cocina. Gracias por acompañarnos. Nos encontramos en la próxima.

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2: ¿Compras azúcar rubia porque piensas que es mucho más saludable que el azúcar blanca? Te cuento que la diferencia no es tan grande como parece, por más que una se vea menos procesada o con un color más natural. Tanto la azúcar blanca como la rubia están formadas principalmente por sacarosa, que es el azúcar que todos conocemos y usamos en casa. La diferencia está en que la azúcar rubia conserva o contiene una pequeña cantidad de melaza, que es la que le da ese color marrón, su sabor característico y también pequeñas cantidades de algunos minerales. ¿Eso la convierte en una opción mucho más saludable? No realmente. Esos minerales están presentes en cantidades tan pequeñas que tendrías que consumir muchísimo azúcar para obtener una cantidad importante de ellos. Y claramente, esa no sería una buena idea. Así que recuerda, que un azúcar sea marrón o se vea más natural no significa que deje de ser azúcar. Elige la que prefieras por sabor o por la preparación que vas a hacer, pero no porque una sea muchísimo más saludable que la otra. Soy María del Carmen, ingeniera en industrias alimentarias, y esto fue La Ingeniera de tu Cocina. 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Sígueme en TikTok e Instagram como arroba la ingeniera de tu cocina.
1: Y así llegamos al final de La Ingeniera de tu Cocina. Gracias por acompañarnos. Nos encontramos en la próxima.
0: Y que

0: Con la fuerza de la música criolla elegante, llega la interpretación de Carlos Mosquera en Valor, una creación del maestro Guillermo Pacheco, un tema que inspira y emociona.
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0: ¿qué tal? ¿Cómo están? Bienvenidos a PBO Noticias a través de los 91.9 FM de PBO Radio, la radio con fe. Estamos hoy, lunes 12 de octubre del año 2026. Saludándonos como siempre, estamos desde las 5 de la mañana con ustedes a través de los 91.9 FM de PBO Radio y por supuesto a través de nuestras señales de televisión a nivel nacional, en Movistar TV, donde estamos también las 24 horas del día en el canal 735 HD y en el 35 SD. Estamos en Claro TV también en el canal 515 HD, en el 23 y en el 18 en SD. Además nos encuentra en cable a nivel nacional. 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Usted nos sintoniza en Cajamarca, en Data TV en Jaén. En Huancané estamos a través de la señal de Fentelnet, en Loreto a través del Global Fibre Perú. En Cajamarca, en la señal de Lutel, en Barranca, usted nos sintoniza en Red Skynet Perú, en SUP específicamente, y en Sullana, específicamente Marca Belica, estamos en TLVs. 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No te pierdas la programación de PBO en todas estas plataformas. 5 de la mañana con 2 minutos aquí en PBO. Estamos hoy, reitero, lunes 12 de octubre del año 2026. Les saluda Quique Bravo Prado. Le doy la bienvenida a Quique Montenegro. ¿Cómo estás, Quique? Buenos días.
1: ¿Qué tal? Muy buenos días, Quique Bravo. Muy buenos días a todo el país, a todo Lima, a todos sus distritos, donde quiera que llegue nuestra señal, por supuesto, de la manera tradicional, codificando su radio en Lima 91.9. Estamos siempre y estaremos en esta frecuencia, por supuesto. Gracias por la oportunidad y por la posibilidad de llegar a más hogares. Todas las semanas, de lunes a sábado, a partir de las 5 de la mañana, estamos aquí, precisamente, y a través de nuestra multiplataforma que seguirá creciendo. Gracias a todo el país. Empecemos esta semana. Esperemos que sea buena para todos, en toda la extensión de la palabra, a todos quienes están trabajando, terminan una jornada laboral a esta hora. Gracias. Así empezamos la semana, como siempre, con Quique Bravo, con las noticias policiales.
0: Así, noticias policiales que usted tendrá a continuación aquí en PBO, que son normalmente el inicio aquí en el noticiero, aquí en PBO Noticias. Más adelante estaremos, por supuesto, con los deportes, con el tigrillo Carlos Alberto Navarro, que nos traerá todo el desarrollo de la Liga 1. Empató Universitario de Deportes ante Melgar. Y ayer, sufriendo, ganó Alianza Lima. Todos esos detalles los traerá el tigrillo Carlos Alberto Navarro con el tema de la Liga 1. Por supuesto, Fili Bates estará más adelante en el programa con toda la información con respecto a la coyuntura política, que se ha puesto bastante chúcara, para decirlo de alguna manera, con broncas incluso en plena Cámara de Senadores, con esta gente, evidentemente, que ha llegado a la Cámara de Senadores, que usted eligió, ¿ah? Este Iber Maraví, esta Ruth Luque, usted los eligió. Usted está siendo representado por esta gente que actúa de manera vándala en el Congreso, en el Senado específicamente. Todos esos detalles, por supuesto, los tendrá aquí en PBO Noticias. Nosotros arrancamos con las policiales, como siempre, en Piura han capturado a 7 extorsionadores, 7 integrantes, además del Tren de Aragua, que fueron sorprendidos por efectivos de inteligencia. Veamos.
2: Párate, concha tu madre.
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0: actos de extorsión contra comerciantes en Piura. Las diligencias se iniciaron tras las denuncias presentadas por las víctimas, quienes reportaron amenazas y exigencias económicas a cambio de permitirles continuar con sus actividades comerciales. En uno de los casos, los presuntos extorsionadores exigían un pago inicial de 300 soles y cuotas semanales de 100. En otro caso, demandaban hasta 2.000 soles. Como parte de las acciones de inteligencia y seguimiento, los agentes intervinieron inicialmente a dos presuntos integrantes cuando se desplazaban en un automóvil por la avenida Motupe, cerca de la avenida Don Bosco en Piura. Posteriormente, las diligencias continuaron en un inmueble del asentamiento humano Nueva Esperanza, en el distrito de 26 de octubre. Ambas intervenciones permitieron detener a 7 personas presuntamente vinculadas con esta organización criminal. Durante el operativo, las autoridades incautaron una pistola marca Taurus calibre 38, abastecida con 15 municiones, así como dos cartuchos de presunta dinamita con sus respectivas mechas, cuya naturaleza deberá ser determinada mediante una evaluación especializada. También se decomisó 5 teléfonos celulares con valiosa información, tarjetas de crédito, un código QR de Yape y una tarjeta SIM. Además, se incautó el vehículo en el que se desplazaban los dos primeros capturados. Mediante el trabajo de inteligencia y la acción coordinada, las autoridades policiales buscan identificar a los responsables de las amenazas extorsivas, retirar de circulación los medios que podrían utilizar para cometer delitos y proteger a los comerciantes frente a estas prácticas criminales. Los detenidos y las especies incautadas fueron trasladados a la sección de secuestros y extorsiones de la División de Investigación Criminal PNP de Piura, donde continúan las diligencias correspondientes conforme a ley.
1: Vámonos ahora con información en Ica. Un brutal choque en carretera Panamericana Sur. La camioneta se estrelló contra un auto y dejó 5 personas fallecidas. Veamos.
2: 5 personas murieron en un violento choque frontal en Ica. La neblina y una presunta invasión de carril están entre las hipótesis que se investigan. La muerte los sorprendió en plena carretera. 5 personas perdieron la vida tras el brutal impacto entre 2 vehículos, las pampas de Ocucaje en Ica. El accidente ocurrió a la altura del kilómetro 352 de la Panamericana Sur. Según las primeras indagaciones, una camioneta habría invadido el carril contrario y terminado estrellándose contra un automóvil. Todos los fallecidos viajaban en una misma unidad. El conductor sobrevivió al impacto, pero resultó herido y fue trasladado a la comisaría de Santiago. La densa neblina que cubría la zona durante la mañana también es analizada como una posible causa de la tragedia. Mientras los peritos de criminalística y el Ministerio Público realizan las diligencias y el levantamiento de los cuerpos, el tránsito quedó interrumpido por más de una hora. La circulación fue restablecida, pero las 5 muertes dejan una nueva tragedia en las carreteras del país. Las investigaciones continúan para determinar cómo se produjo el fatal encuentro.
1: Un grupo de delincuentes, como es habitual en el Perú porque nos sobran delincuentes, robaron un automóvil. La Policía Nacional de Perú ejecutó inmediatamente un operativo de persecución y lograron detener a uno de ellos, pero abatiéndolo. Lo mataron finalmente. Yo creo que el tipo se la buscó. La policía actuó en sus facultades. Esto pasó en Villa El Salvador.

La policía desarticula la presunta banda criminal Los Malditos de la Panamericana tras robo a mano armada. Un presunto delincuente falleció durante una intervención policial y otros dos resultaron heridos y fueron detenidos. La policía recuperó el vehículo robado e incautó un arma de fuego y dos celulares. La Policía Nacional del Perú logró desarticular a la presunta banda criminal denominada Los Malditos de la Panamericana, cuyos integrantes estarían involucrados en el presunto delito contra el patrimonio, modalidad de asalto y robo con armas de fuego, tras una intervención realizada a la altura del Puente Venecia, en el distrito de Villa El Salvador. La intervención se inició luego de que un ciudadano de 58 años denunciara el robo de

0: su vehículo de placa de rodaje BCV-495, perpetrado por tres sujetos provistos de armas de fuego, a la altura de la avenida Santa Rosa, en el distrito de Lurín. Ante esta situación, efectivos policiales de la comisaría de Villa El Salvador iniciaron la persecución del vehículo sustraído, activando el plan cerco con el apoyo de las comisarías de San Juan de Miraflores y Mateo Pumacagua, logrando interceptar a los presuntos delincuentes. Durante el operativo, el conductor del vehículo falleció, mientras que los otros dos sujetos resultaron heridos y fueron detenidos. Ambos recibieron auxilio y fueron plenamente identificados y trasladados al Hospital María Auxiliadora para su atención médica. Asimismo, también durante el registro del vehículo recuperado, los efectivos policiales hallaron una pistola marca Glock con una caserina abastecida con 10 municiones, ubicada debajo del asiento del conductor fallecido. Resultado de la intervención, una persona fallecida durante la intervención policial. Dos delincuentes capturados, un arma de fuego también recuperada y una caserina y municiones adicionales. También dos equipos celulares incautados. El vehículo recuperado del placa de rodaje BCV-495. Los hechos fueron puestos a disposición de conocimiento de la superioridad policial y del representante del Ministerio Público de la zona, a fin de realizar todas las diligencias e investigaciones correspondientes para esclarecer las circunstancias de lo ocurrido y determinar las responsabilidades individuales conforme a ley.
1: Y en el vecino distrito, estamos hablando de San Juan de Miraflores, intervienen a una banda dedicada al proxenetismo, llamado Los Lujuriosos, que implementaron bar para explotar a mujeres, obviamente sexualmente. Veamos.
0: La policía desarticula banda criminal Los Lujuriosos y detiene a tres presuntos integrantes en San Juan de Miraflores. Duro golpe a la explotación sexual en Lima Sur, la Policía Nacional no da tregua. En el marco del estado de emergencia y del comando unificado de la Policía y Fuerzas Armadas, ejecutan un operativo de alto impacto en el distrito de San Juan de Miraflores, logrando la desarticulación de la banda criminal conocida como Los Lujuriosos. Según información de inteligencia, esta organización criminal operaba en un establecimiento que funcionaba como fachada de bar o prostíbulo clandestino, donde se promovería y facilitaría la explotación sexual de mujeres en situación de vulnerabilidad. La intervención se realizó tras varios días de seguimiento y vigilancia encubierta. Al irrumpir en el local, los agentes de la Dirección de Trata de Personas lograron la detención de tres sujetos inmersos en este delito, todos integrantes de la banda, quienes serían también los administradores y encargados de captar a las víctimas y cobrar a los clientes. Ellos son investigados por el presunto delito de promoción o favorecimiento a la explotación sexual, un delito que se castiga con severas penas de cárcel. Durante el operativo, la policía encontró una escena alarmante. Se logró identificar a 15 mujeres que serían víctimas de explotación sexual. De acuerdo con el reporte oficial, 11 de ellas son de nacionalidad peruana y 4 venezolanas, quienes aparentemente eran obligadas a ofrecer servicios sexuales bajo amenazas y control absoluto. Además, en el interior del establecimiento se intervino a 10 clientes y parroquianos que se encontraban en el lugar al momento de la incursión policial. En el registro del local, los agentes incautaron valiosa evidencia. Para la investigación, se incautaron dos cuadernos donde llevaban la contabilidad y el control de las víctimas, 6 talonarios de tickets con los que cobraban el ingreso y los servicios, 2 dispositivos POS para realizar cobros con tarjetas, un teléfono celular también con valiosa información que contendría conversaciones claves de la red criminal y la suma de 170 soles en efectivo. De inmediato, las 15 mujeres rescatadas fueron puestas a disposición de las autoridades competentes para recibir atención psicológica y legal y fueron puestas a disposición del Ministerio Público para las declaraciones correspondientes como víctimas. Los 3 detenidos, en tanto, fueron trasladados a la sede principal de la División de Investigación de Trata de Personas, donde permanecen internados.
1: Nos vamos hasta Villa María del Triunfo, donde en otro En otra acción efectiva de la Policía del Perú han detenido a otra banda de extorsionadores. La particularidad de estos delincuentes es que venían extorsionando a cantantes de salsa, de cumbia. Se habían, digamos, habían encontrado como el objetivo a estos artistas. Para suerte de las autoridades y de los mismos agraviados, han podido ser detenidos, reitero, en Villa María del Triunfo.
0: La policía de la DRINCRI realiza operativo contra la criminalidad, capturando integrantes de banda criminal Los Nueva Generación de los Beta, inmersos en extorsiones, en agravio de diferentes artistas musicales de salsa y cumbia. La primera intervención se desarrolló en el pasaje Lizarreta del asentamiento urbano Santa Rosa Baja en Villa María del Triunfo. La segunda detención en Avenida Pedro Tejada, 1950, del asentamiento humano ACU Unificada, también en Villa María del Triunfo. Los capturados fueron identificados como Alexander Camero Muñoz, de 33, Alcelche, Roberto Carlos Guaringa Totco, de 30 años, y Cassandra Mireya Igunza Ortiz, de 25. En el operativo, la policía logró incautar 3 celulares con mensajes extorsivos, un vehículo motocicleta con placas de rodaje A64598, 4 documentos influyentes en la investigación, 5 tarjetas bancarias de débito, 3 tarjetas bancarias SIM de telefonía móvil, además una tarjeta comercial de préstamos al instante y un cuaderno
2: de apuntes. Menos de unos de ellos bajo la reserva de la identidad. Y apreciamos la siguiente dinámica extorsiva, ¿no? Como suele suceder, el uso del aplicativo WhatsApp para el envío y amenazas de atentar contra la vida de ellos, sus familiares y probablemente también en los eventos donde realizan sus o desarrollan sus actividades musicales artísticas. En el caso de la denuncia que tomamos conocimiento, tuvimos que este artista recibía pues la exigencia económica de la cuota inicial ascendente a 20,000 soles, a cambio, entre otros aspectos, también de permitirle su despliegue artístico, en los diversos puntos de la ciudad capital y también en el interior del país, como apreciamos usualmente en esta dinámica comercial artística. Otro dato a apreciar es que en este caso específico, ya con las primeras capturas, se ha determinado que este grupo criminal, o parte de este grupo criminal, diversificaba su actividad mediante diversas modalidades extorsivas, porque no solamente hemos ubicado dentro de la dinámica criminal de este grupo, y quizás otros en proceso de identificación, y esperamos pronta captura, que se dedicaban al cobro de cupos extorsivos propiamente dicho, que es la principal modalidad extorsiva, sino también realizaban actividad de chalequeo y también actividades de entrega de dinero para recuperación de bien. En el segundo caso,
0: la intervención policial se ejecutó como resultado de acciones propias de la especialidad tras tomar conocimiento de esta banda criminal, su actuar extorsionador contra sus víctimas. De acuerdo con la denuncia formulada por una de las víctimas, los integrantes de la banda criminal autodenominada Los Nueva Generación de los Beta estarían exigiendo a los agraviados el pago de 20,000 soles mediante amenazas de muerte y mensajes intimidatorios a cambio de permitirles continuar desarrollando sus actividades artísticas y laborales sin atentar contra su integridad física ni de su patrimonio. En ese contexto, uno de los agraviados manifestó que, por temor a que las amenazas se materialicen en su contra o en perjuicio de sus familiares, realizó el pago de 120,000 soles el pasado 6 de octubre mediante el aplicativo de billetera digital a un número de yape plenamente identificado, registrado a nombre de Alexander Camero Muñoz. Asimismo, también refirió que el último pago se efectuó el 9 de octubre último por la suma de 200,000 soles. Hay que dar cuenta que los resultados de las acciones de investigación logran la policía intervenir y detener al sujeto conocido con el alias Che, quien presuntamente sería el encargado de remitir los mensajes extorsivos a los agraviados, además recepcionar el monto millonario de dinero de actividades ilícitas, el cual sería abonado a través del aplicativo de billetera digital Yape. De igual forma, también se tiene información que de este sujeto mantendría coordinaciones con los sujetos conocidos con el alias Negrayo y Joselino, quienes se encontrarían recluidos en un establecimiento penitenciario presuntamente vinculados a los hechos investigados. Circunstancias que son ahora las diligencias correspondientes para investigar a fin de determinar el grado de participación y los roles que habrían desempeñado los involucrados en los actos extorsivos denunciados. Finalmente, los hechos también fueron puestos en conocimiento de la Fiscalía Provincial Penal Corporativa de Miraflores, Surquillo, San Borja. Además, se dispuso la realización de las diligencias preliminares correspondientes conforme a ley.
1: Y en el cercado de Lima se realizó un operativo en una galería donde, para variar, la policía encontró gran cantidad de celulares robados.
0: En Lima, la policía ejecuta mega operativo e incauta mercancía valorizada en más de 250,000 soles. Firme y contundente y sin tregua contra la ilegalidad, así fue la intervención ejecutada por la Policía Nacional del Perú en el cercado de Lima. En horas de la mañana del último fin de semana, efectivos de la Policía Fiscal, con el apoyo de las unidades especializadas, ejecutaron un mega operativo en un céntrico y concurrido centro comercial del cercado de Lima. Un punto que, según información de inteligencia, venía siendo utilizado para la comercialización de productos de presunta procedencia ilegal. Fueron un total de 115 policías, donde también se ubicó a 15 stands intervenidos de manera simultánea. En cada caso uno de ellos, los agentes hallaron una gran cantidad de carteras, billeteras, correas, canguros, morrales y otros accesorios también que llevaban impresos logotipos y marcas registradas de prestigio internacional. 15 stands fueron intervenidos. Al momento de la intervención, los responsables de estos puestos no supieron acreditar la legalidad de los productos. No contaban con las boletas de venta, no tenían facturas, guías de remisión, registro de importaciones y mucho menos la autorización de representantes de las marcas para su comercialización. Todo hacía presumir que se trataba de mercadería falsificada y de presunto contrabando. Ante esta situación y conforme a los protocolos establecidos, la policía procedió a la incautación inmediata de toda la mercancía. En total se decomisaron 35 bultos repletos de estos productos, cuyo valor comercial en el mercado informal superaría los 255 mil soles. Esta importante acción policial no es un hecho aislado. Forma parte de la estrategia integral del Comando Unificado, conformado por la Policía Nacional del Perú y las Fuerzas Armadas, dispuesto por el gobierno central para recuperar el principio de autoridad, combatir el comercio ilícito y proteger así la economía formal que día a día se ve afectada por la piratería y el contrabando. Los delitos contra la propiedad industrial y los delitos aduaneros no solo generan pérdidas millonarias al Estado peruano por evasión de impuestos, sino que también engañan al consumidor, que muchas veces adquiere un producto pensando que es original y pone en riesgo miles de empleos formales. Tras la incautación, todo lo decomisado fue trasladado al un puesto de disposición de la unidad de la Policía Fiscal para las investigaciones correspondientes. Asimismo, también el caso ya fue comunicado al Ministerio Público, que ahora determinará las responsabilidades penales de los involucrados.
1: El día que exista realmente la voluntad de ejecutar esos operativos todos los días, todas las galerías que nosotros sabemos donde venden celulares robados, ese día terminará esta cadena de maldad que existe con respecto al delito de robo de equipos celulares. A veces, como usted ha visto en las noticias policiales, terminan haciendo de que las personas que son asaltadas terminen muertas, a veces agredidas, otras muertas. En fin, este asunto de los celulares robados necesita la voluntad también de la Policía Nacional de Perú para hacer operativos todos los días hasta que se acabe el problema. Esa es la realidad. Como sucede también con el robo de autopartes. Si hicieran operativos diarios, desaparecerían también estos delincuentes. Nos vamos hasta Estados Unidos. En las noticias policiales internacionales, se ha producido una protesta en Nueva York contra el ICE, que ustedes saben que es la entidad que se encarga de fiscalizar la presencia de migrantes ilegales en Estados Unidos. Estos manifestantes, como les digo, en Nueva York, han rechazado la actuación de agentes migratorios tras herir ahora a un dominicano. Veamos.
3: Un operativo migratorio terminó en protestas en Nueva York luego de que un agente del Servicio de Inmigración y Control de Aduanas hiriera de un disparo a un hombre dominicano. Los manifestantes salieron a las calles para exigir explicaciones y responsabilidades.
4: Creo que como muchos neoyorquinos y como muchos estadounidenses estamos realmente bastante perturbados por el hecho de que ICE, la Policía Federal, esté entrando en nuestras comunidades, secuestrando a nuestros vecinos, disparando contra nuestros vecinos. Y creo que vimos en Minneapolis, vimos en Los Ángeles, hemos visto en Chicago a la gente plantándole cara a ICE, y pienso que es muy importante que los neoyorquinos hagan lo mismo.
3: La movilización comenzó cerca del lugar del tiroteo en Manhattan y continuó frente al hospital donde el hombre recibió atención médica. Según la policía, se encontraba consciente. El alcalde Zoran Mandani informó que la víctima estaba dentro de su vehículo con un niño de 5 años en el asiento trasero cuando finalmente recibió el disparo. El menor no sufrió lesiones físicas.
5: ¿Le dieron a alguien? Sí, en la cabeza le dieron.
3: La gobernadora Katie Hochul exigió explicaciones, mientras el congresista Adriano Spaler acudió al hospital para expresar su preocupación. Por su parte, el Departamento de Seguridad Nacional defendió el operativo y señaló que los agentes intentaban detener al hombre, a quien identificó como un inmigrante en situación irregular con antecedentes penales.
4: Es vergonzoso que le estemos dando tanta atención a este caso en particular cuando se trataba de un matón, de lo peor de lo peor.
3: La policía de Nueva York aclaró que sus agentes no participaron en el tiroteo. Y así, mientras crecen las exigencias de respuestas, el caso vuelve a poner bajo escrutinio las actuaciones de ICE y su impacto en las comunidades inmigrantes.
1: Vamos ahora con información policial hasta México, porque se han hallado 3 culpables por el crimen de surfistas. Se declaran culpables a 3 mexicanos por el asesinato de 3 ciudadanos extranjeros.
3: Un viaje para practicar surf en las costas mexicanas terminó en tragedia. 2 hermanos australianos y un estadounidense fueron asesinados en Baja California en abril de 2024. Ahora un juez declaró culpables a 3 mexicanos por el crimen. Los condenados son Jesús Gerardo García, conocido como el Quecas, Irineo Francisco y Ángel Jesús. El juicio se prolongó durante casi un mes y abordó los delitos de homicidio calificado y robo calificado con violencia. Según la fiscalía, los atacantes intentaron robar el vehículo de los surfistas en Punta San José, al sur de Ensenada, y los mataron cuando se resistieron. Las víctimas fueron identificadas como los hermanos australianos Callum y Jay Robinson, de 33 y 30 años, y su amigo estadounidense Jack Carter Rode. Sus cuerpos fueron encontrados el 3 de mayo de 2024 dentro de un pozo abandonado, donde también se halló otro cadáver. Aunque los 3 acusados ya fueron declarados culpables, la sentencia definitiva está pendiente. La fiscalía solicita 210 años de prisión para cada uno y la próxima audiencia fue programada para el 16 de octubre.
1: Nos vamos ahora hasta España, donde se ha producido una estafa, una defraudación millonaria al Ministerio de Hacienda, que viene a ser en el equivalente peruano al Ministerio de Economía. 70 millones de euros con una especie de método llamado fraude carrusel. Veamos qué pasó.
3: Una presunta red criminal con operaciones en varios países europeos está bajo investigación por un fraude fiscal que supera los 70 millones de euros en España. El mecanismo utilizado habría sido el llamado fraude carrusel, mediante una cadena de empresas y facturas para evadir impuestos. La operación fue desarrollada por la Agencia Tributaria, la Policía Nacional Española y la Fiscalía Europea. En España dejó 21 detenidos y 12 registros en las provincias de Málaga y Valencia. Según la investigación, la organización habría utilizado empresas pantalla, intermediarias, además de testaferros, para comercializar productos informáticos, mientras otras sociedades podían deducirlo. Durante los registros se incautaron 110.000 euros en efectivo, monedas de oro valoradas en más de 300.000 euros, joyas y relojes de alta gama. También fueron bloqueados bienes y productos financieros por más de 7 millones de euros. La operación se extendió a otros países europeos. donde se realizaron más de 300 registros y más de 40 detenciones. Las autoridades calculan que el fraude en España asciende a 70 millones de euros desde 2018, aunque las investigaciones continúan para determinar el perjuicio total.
1: A continuación, siendo las 5 de la mañana con 30 minutos, en esta primera parte de PBO Noticias, nos vamos con grandes criminales de la historia. En esta oportunidad, la historia de un estafador llamado Jordan Belfort, conferencista además. En algún momento fue broker y es conocido por haber sido acusado y declarado además culpable por manipulación en el mercado de valores. Un estafador de alto vuelo llega aquí a PBO.
6: Hola, soy Nicole Salinas Vigio y estos son los grandes criminales de la historia. Hoy hablaremos de Jordan Belfort, conocido como el Lobo de Wall Street, condenado por fraude y lavado de activos.
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6: Jordan Belfort, nacido en 1962 en Nueva York, Estados Unidos, creció en una familia de clase media y mostró, desde joven, un talento para los negocios. Tras trabajar como vendedor de carne puerta a puerta y luego en firmas de corretaje, fundó Stratton Oakmont a sus 27 años, una empresa de inversión que se convirtió en un símbolo de excesos y fraudes financieros en Wall Street. Belfort desarrolló técnicas agresivas de venta y construyó un imperio con un estilo de vida marcado por el lujo extremo, las drogas y la fiesta. Bajo su mando, la empresa operaba inflando artificialmente los precios de acciones para venderlas con grandes ganancias, dejando así a los inversores con pérdidas millonarias. Este esquema, conocido como Pump and Dump, le dio cientos de millones de dólares. Mientras tanto, Belfort gastaba su fortuna en yates, mansiones, coches de lujo y una interminable lista de extravagancias. Al mismo tiempo, su adicción a sustancias depresivas complicaba su vida personal. En 1999, a sus 37 años, la justicia finalmente alcanzó a Belfort. Fue arrestado y acusado de fraude de valores y lavado de dinero. Aceptó colaborar con las autoridades, proporcionando información sobre otros implicados en los fraudes de Wall Street. Esto le valió una reducción de su sentencia, cumpliendo 22 meses de prisión de una condena inicial de 4 años. Además, se le ordenó pagar 110 millones de dólares en restitución a las víctimas. Durante su tiempo en la cárcel, comenzó a escribir sus memorias, que más tarde se convirtieron en el libro El Lobo de Wall Street. Actualmente, Belfort trabaja como orador motivacional y da charlas sobre ética profesional. Sin embargo, sigue siendo una figura polémica por su pasado. Este fue el criminal de hoy y con nosotros será hasta la próxima.
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1: Vamos a ir a una pausa aquí en PBO Noticias. 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
8: Y estamos empezando la semana, como tiene que ser, con pie derecho. 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Volvemos con mucho más aquí en la multiplataforma de PBO. Vienen biografías, viene avance digital, viene historias que inspiran, efemérides y los consejos, obviamente, del buen Mauricio Díez Canseco. Esto y mucho más solo aquí en PBO. No se vayan.
9: 5 y 34.
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1: Cinco de la mañana con 38 minutos aquí en PBO Noticias. Estamos emitiendo nuestro programa de hoy, lunes 12 de octubre, y viene nuestra secuencia de biografías. En esta oportunidad viene la reseña de uno de los más grandes politólogos, historiadores, librepensadores, filósofo, lo que usted quiera ponerle, porque estamos hablando nada más y nada menos que de la figura de Luis Alberto Sánchez, que en algún momento fuera uno de los más connotados congresistas de la República, en un momento senador, y que evidentemente a lo largo del tiempo empezamos a extrañar, ¿no es cierto? Como si recordamos nada más el papelón del último sábado en la Cámara de Senadores, la figura de Luis Alberto Sánchez pues se erige como una figura entrañablemente extrañable. Así que Luis Alberto Sánchez es recordado aquí en PBO Noticias porque nació un día como hoy, en el año 1900. Miren la cantidad de años que han pasado y se le extraña pues a este tremendo político que tuvo el Perú en algún momento. Luis Alberto Sánchez, aquí en PBO.
7: 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Luis Alberto Félix Sánchez nació el 12 de octubre del año 1900 en la ciudad de Lima. Fue hijo de Alberto Leandro Sánchez y Carmen Sánchez Patiño. En 1908 entró al Colegio Recoleta, donde destacaría al escribir con apenas 9 años su primer cuento. Al terminar su etapa escolar, comenzó a trabajar en algunas revistas, donde coincidió con otras importantes figuras de la intelectualidad y política peruana, como Abraham Valderomar y José Carlos Mariátegui. En 1917 ingresó a la Universidad Mayor de San Marcos, donde se graduó como bachiller en letras, además de estudiar Derecho y doctorarse en Historia, Filosofía y Letras. Durante su etapa sanmarquina, fue fundador del Conservatorio Universitario en 1919, junto a Víctor Raúl Haya de la Torre, Jorge Basadre, entre otros. Además fue profesor del Colegio Alemán, donde permaneció hasta 1931 formando a futuros intelectuales como Guillermo Loman. Compatibilizó su docencia escolar trabajando en su alma mater y en la Biblioteca Nacional. El mismo año que dejó el Colegio Alemán, se afilió al Partido Aprista Peruano, siendo elegido diputado constituyente. Luego pasaría al exilio por la persecución que sufrieron los militantes de este partido político. Volvió al Perú en 1943 y fue elegido diputado por Lima 2 años después. Sin embargo, irrumpe sus actividades políticas al ser nombrado decano de la Facultad de Letras y poco después rector de San Marcos. En 1948, al ser ilegalizado el APRA, es obligado a dejar su trabajo y pedir asilo a Paraguay, para así después pasar al exilio una vez más. Vivió en distintos países de América, desde Uruguay hasta Estados Unidos, ejerciendo la docencia. Cuando terminó la persecución, retomó sus actividades de rector hasta ser elegido senador, llegando a ser presidente de la Cámara Alta. Durante los años del gobierno militar, se dedicó al periodismo y a la literatura. Volvió a la política para ser elegido diputado constituyente en 1978. Al volver la democracia, fue senador en el segundo gobierno de Belaunde y luego segundo vicepresidente de Alan García, además de ejercer como primer ministro y ministro de la presidencia. Al acabar el gobierno aprista, volvió al Senado, hasta que este fue disuelto en 1992. Falleció 2 años después, en 1994. Biografías en PBO.
1: A ver, para terminar este importante capítulo en la biografía de Luis Alberto Sánchez, siempre nosotros los periodistas, cuando mencionamos, hacemos una crítica al Congreso de la República desde hace muchas décadas o en las últimas décadas, una más impresentable que la otra, extrañamos pues esos CVs que tenía, por ejemplo, Luis Alberto Sánchez, ¿no? Intelectual, polígrafo, escritor, abogado, historiador, periodista, crítico literario, traductor, profesor. Y no terminaríamos.
17: Miembro de la Real Academia de la Lengua.
1: De la Lengua Española, ¿no?
17: Decano de la Universidad de San Marcos.
1: O sea, imagínense los pergaminos que tenía Luis Alberto Sánchez. Ojo, más allá que sea de la APRA o de otra, digamos, tendencia política, lo hubiéramos mencionado, pero no encontramos. Por ejemplo, hoy, la paupérrima, digamos, presentación que tienen los congresistas. Ojo, reitero, desde hace últimas décadas, ¿ah? Te encontramos, pero con este RQ, con RQ, se imagina, investigaciones por terrorismo, ¿no? Como el señor Iber Maraví. Para, entre otros ejemplos que podemos darles, y por supuesto nos pasaríamos horas de horas seguramente aquí. Pero bueno, se extrañan ellos, aquellos políticos realmente, pues con una trayectoria y este currículum impecable, como tiene que ser. La valla seguirá siendo alta, ¿no? Pero bueno, vamos
17: y tenía,
1: ahora.
17: Antes de que te cerremos lo de Elizabeth Sánchez, y tenía la particularidad de Luis Alberto Sánchez de que, a pesar de haber sido durante muchísima parte de su vida afiliado al Partido Aprista Peruano, nadie discutía que sea aprista.
1: Ah, no, por supuesto.
17: Porque era un intelectual.
1: Nadie ponía en cuestión.
17: Que teniendo claro. Su particular, digamos, vocación de ser aprista y ser, digamos, cercano a Víctor Raúl Haya de la Torre, nadie lo ninguneaba por el hecho de ser aprista. Simplemente se esperaban sus disertaciones y su trabajo como político por el hecho de ser Luis Alberto Sánchez, alguien que sabía muchísimo más que tú.
1: Claro, Víctor Raúl Haya, otro ilustre ex congresista también, por supuesto.
17: Constituyente,
1: ¿no? Presidente de la Cámara Constituyente. Pero bueno, esos eran los políticos de antes. Vamos ahora con otra secuencia aquí, ¿qué te parece? Avance digital. El chicle experimental que atrapa al virus de papiloma humano, ¿no? En la saliva, pero ojo, todavía es un tratamiento. Así que veamos.
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19: ¿Y si un chicle pudiera ayudar a controlar virus y bacterias en tu boca? Suena publicidad exagerada, pero detrás de esa idea hay un estudio científico real, publicado en una revista especializada. Y también hay una aclaración importante. Todavía no es un producto que puedes comprar ni un tratamiento. Un equipo de la Escuela de Medicina Dental de la Universidad de Pensilvania en Estados Unidos, dirigido por el profesor Henry Daniel, probó un chicle bioingenierizado en muestras de saliva y de enjuague bucal de pacientes con cáncer de cabeza y cuello, una enfermedad que afecta la boca y la garganta. Los resultados fueron llamativos. Los extractos del chicle redujeron el virus del papiloma humano conocido como VPH en un 93% en la saliva y en un 80% en las muestras de enjuague. Además, con una sola dosis, dos bacterias llamadas Porphyromonas gingivalis y Fusobacterium nucleatum bajaron casi a cero, sin afectar a las bacterias beneficiosas de la boca. Aquí viene lo más interesante. ¿Cómo puede un chicle hacer eso? El chicle está hecho a base de frijol lablab, una leguminosa que contiene una proteína natural llamada fril. Es una lectina, un tipo de proteína que funciona como un velcro. Se pega a ciertos azúcares que están en la superficie de los virus y los atrapa, y así evita que se sigan propagando. Para las bacterias, el chicle incluye péptidos antimicrobianos, que son pequeños fragmentos de proteína que atacan a ciertos microbios dañinos. Lo valioso es que el estudio reporta que no alteraron a las bacterias buenas de la boca, algo importante porque nuestra boca está llena de microorganismos que nos benefician. Y una pista de por qué escogieron estos tres microbios, según estudios previos, tener VPH y estas dos bacterias en la boca se asocia con peor pronóstico en el cáncer de cabeza y cuello. Ojo con la palabra, es una asociación. No significa que causen la enfermedad por sí solos. Estos resultados son los que en la ciencia se llama ex vivo, es decir, pruebas con muestras tomadas de pacientes hechas en el laboratorio, no con personas masticando el chicle. Para saber si funciona dentro de la boca real, hacen falta ensayos clínicos en humanos. El propio Daniel señaló que estos hallazgos respaldan la necesidad de llegar a esa etapa. Por eso, nadie debería tomar esto como un chicle que previene la cura del cáncer. Es una investigación prometedora en fase experimental. Que una proteína de frijol y unos péptidos puedan atrapar un virus y frenar bacterias en un laboratorio nos recuerda cómo la ciencia a veces busca respuestas en lugares inesperados. Ahora toca esperar a que estas pruebas en personas digan si esta idea llega a funcionar fuera del laboratorio. Porque la medicina del mañana ya se está creando hoy. Yo soy Jessica Pocket y esto fue Avance Digital, solo aquí en PBO.
17: Nos vamos a ir a la pausa. Luego de la pausa venimos con más aquí en PBO Noticias, siendo las 5 de la mañana con 48 minutos. Y más adelante, por supuesto, estará el tigrillo Carlos Alberto Navarro, como les dije al inicio del programa, con todo el asunto de los deportes, la Liga 1, el campeonato, cómo está el empate universitario, la victoria de Alianza Lima, todo eso usted lo tendrá aquí en PBO. Huancayo finalmente le ganó al Garcilaso y eso puso pues la cosa de candela para que aprovechen pues los compadres, ¿no? Quien no pudo aprovechar fue la U. Así que vamos a tener todo eso aquí en PBO Noticias. Y por supuesto, más adelante con Philly Butter, todo el tema del papelón que hicieron en la Comisión de Constitución del Senado en esta participación de algunos ministros que fueron a exponer el asunto de las facultades, en donde finalmente terminaron yéndose prácticamente de boca y casi a las manos. Iber Maraví, este impresentable senador que lamentablemente usted ha elegido para que esté ahí en la Cámara de Senadores, y la participación de ministros como el doctor Ernesto Álvarez, el general César Astudillo, y el senador Francisco Calizo Gianpietri, que también tuvo que intervenir en esta bronca que se armó ahí. Porque este tipo, Iber Maraví, saca de quicio a cualquiera. Uno lo trata de soportar, trata uno de ser democrático, pero te saca de quicio. Es un tipo que tiene una metralleta en la boca. Si es que a su órgano le podemos llamar boca, porque yo creo que tiene un hocico, realmente. Ladra, ladra, ladra, ladra. Se metió en un problema porque él quiso defender a la congresista Ruth Luque, que estaba argumentando en algún momento en esta presentación. Y de la nada empezó a callar al ministro Astudillo y bueno, se armó pues esta discrepancia que le viene bien a ellos, ¿no es cierto? se benefician ellos con la discusión, porque así empiezan a tildarlos a los del gobierno como autoritarios. Y justamente son militares, además, que han combatido el terrorismo. El general Astudillo que hubo acá es comando Chavín de Huántar. Estuvo en el ingreso, en el rescate de los rehenes en la embajada de Japón. Y lo mismo el almirante Francisco Calixto Villapiste, que también ha estado en estas participaciones ante terroristas. Así que es triste la situación que se vive, porque una vez más nos damos cuenta de que han elegido a tipos impresentables en la Cámara de Senadores. No solamente de izquierda, también hay varios de derecha impresentables.
1: Claro, pero en este caso hay que remarcar algo muy interesante e importante, más allá de los cuestionamientos que tiene este gobierno y el propio ministro del Interior, pero qué duda cabe, él ha sido un Chavín de Huántar, ¿no? Y la discusión, básicamente la increpación que le hacía, ¿no? O estas declaraciones bastante incendiarias frente a un congresista que ha tenido atención, ha sido investigado judicialmente también, no solamente en atestados policiales, en fiscalías. El señor Maravit ha tenido investigaciones por haber participado en presuntos atentados terroristas y ser un dirigente, por supuesto, de Movadef igual Sendero Luminoso.
17: Ojo con este
1: caso. Eso no hay que olvidar.
17: Ojo con este caso de Iber Maraví en el año 81. Mira la
1: 80
17: cantidad,
1: y 81.
17: La cantidad de años que ha pasado. Fue acusado de haber participado en un atentado terrorista con Edith Lagos. Edith Lagos era una terrorista de Sendero Luminoso que participó en muchos atentados. Y en la investigación, Edith Lagos dijo que Iber Maraví, entre otros terrucos, habían participado en una serie de atentados. Iber Maraví nunca fue hallado para ser procesado. Fue investigado y fue no habido.
1: Así es.
17: Nunca apareció. Pasaron los años, varios años, como es evidente, y apareció el ministro Pedro Castillo. Entonces ahora, nunca se pudo procesar a este sujeto, que tiene esta acusación pendiente del año 81 y, según entiendo, pudo haber prescrito.
1: Así es.
17: Pudo haber prescrito. Pero siempre, ya que lo tenemos ahí, ¿por qué no le empezamos a mover un poco ese asunto? A ver, Ministerio Público, Poder Judicial, y veamos si este tipo tiene alguna responsabilidad en lo que se le acusó en su debido momento esta dirigente, Edith Lagos, de Sendero Luminoso, de siete sujetos realmente participó en acciones terroristas. Para confirmar nada más que tenemos un terrorista en el Senado.
1: Y siempre se ofenden, ¿no? Cuando le preguntan sobre sus vinculaciones con Sendero Luminoso, el señor Iber Maraví u otros congresistas ahora, porque, a ver, Movadef tiene su bancada ahí en JP, ¿eh? Uh-huh. O sea, son parte de JP. Y se ofenden, pero, a ver, Pedro Castillo también fue vinculado o fue promovido como dirigente por Sendero Luminoso, o por estas, digamos, brazos políticos de Movadef. Uh-huh. Lo fue también Pedro Castillo, casualidad, y lo puso también como ministro a Maraví. ¿Qué hizo Iber Maraví? Puso a CONARE, ¿no? Lo reconoció en el Ministerio de Trabajo, uh-huh, como una organización así legal.
17: Es. Pero es terrible que los peruanos no tengan memoria.
1: Exacto.
17: Es terrible que hayan elegido esta
1: gente. Ese es el problema.
17: Es terrible que hayan ustedes ido a votar y hayan elegido a Iber Maraví. Eso es lo terrible. No sé si son desinformados, no sé si son resentidos o finalmente comulgan con la ideología de Sendero Luminoso que hay tanta destrucción causó en el Perú. Eso es lo terrible. Vamos a ir a la pausa. Tenemos más secuencias para distender un poco aquí en PB Noticias, porque la mañana va a venir cargada. Además hay todo el asunto del Papa León XIV que ha anunciado que se tiene que someter a una operación al pulmón y no sabemos, ellos dicen que sí, que todo va a seguir normal, pero no sabemos si esta operación podría postergar, para decirlo de alguna manera, o cancelar del todo su visita en noviembre. Así que vamos a estar al tanto con eso y vamos a desarrollar también esa información. Vamos a la pausa primero y venimos con más.
20: Y 53. 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
17: 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Nos vamos con historias que inspiran. La historia de Gabriela Burgos, una peruana destacada, científica además, que ha sido pues premiada por sus investigaciones para combatir la anemia. Veamos lo que nos cuenta Sandra Ramírez.
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25: Esta peruana ganó un premio mundial por combatir la anemia. Soy Sandra Ramírez y esta es la historia de Gabriela Burgos.
26: Ella fue reconocida por la Fundación del Premio Mundial de la Alimentación como una de las principales pioneras agroalimentarias 2026. Su trabajo abrió un camino pionero al desarrollar papas y camotes biofortificados. Se trata de variedades enriquecidas con micronutrientes esenciales como zinc y hierro, nutrientes fundamentales para prevenir distintas formas de malnutrición. Los resultados mostraron que estas variedades pueden aportar hasta la mitad del hierro que necesitan las mujeres que viven en zonas donde la papa forma parte de su alimentación diaria. Con esta evidencia científica, la investigadora lidera actualmente un proyecto para incorporar estas papas biofortificadas en la dieta habitual de mujeres y niños de la Sierra Central del Perú, una región donde la anemia continúa siendo un importante problema de salud pública. Así, su historia demuestra que detrás de cada investigación hay una meta mucho más grande, que un alimento tan peruano como la papa pueda construir un futuro más saludable para las próximas generaciones.
25: Esa fue la historia de Gabriela Burgos, que más allá de los premios decidió ayudar a más peruanos.
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1: Ahora con la secuencia Business on Business, Mauricio Díez Canseco nos va a hablar sobre los buenos hábitos. ¿Qué hábitos financieros deben tener, por supuesto, todos los emprendedores? Veamos.

0: Hola, Mauricio Descanseco, soy Miriam Romero. Quería preguntarte qué hábitos financieros debería tener todo emprendedor.
1: Me pregunta, ¿qué hábitos financieros tengo que tener desde el primer día? Número uno, no mezcles tus finanzas personales con la del negocio. Cuidado, cada cosa en su línea, cada cosa en su área. Segundo, tienes que analizar muy bien los costos, no solamente de los que se ven en el negocio, sino los costos ocultos, esos que no se ven. Tercero, los gastos de centavos, los gastos pequeños que pueden ser muchos gastos que al final se pueden convertir en gastos grandes. Cuarto, la rentabilidad es importantísima, porque solo así vas a saber si el negocio, según su estructura de costos, te da para que sobreviva y te da para que el negocio crezca. Llámese los gastos y pagos de alquiler, luz, agua, teléfono, movilidades, mantenimiento, y también tienes que aplicar una partida para reinversiones. Finalmente, busca en el mercado los servicios que te dan los bancos, cooperativas y cajas, y compara qué te conviene más, ya sea si estás buscando un crédito, ya sea si estás buscando dónde te pagan más por los ahorros que te da tu negocio, y estar siempre informado de lo que sucede en el mundo financiero. Suerte, hasta el próximo microprograma.

0: Vámonos ahora con las efemérides. Quique Bravo nos recuerda que en 1492, Cristóbal Colón llegó a América. En 1900 nace Luis Alberto Sánchez y en 1919 se inicia el onceño de Augusto Beleguía. Esto y mucho más solo aquí en las efemérides.
1: De América. 12 de octubre de 1492 llega Cristóbal Colón por primera vez a América, luego de que Rodrigo de Triana viera tierra y se descubriera, aunque ellos no lo sabían, un nuevo continente. Es el día de la raza también por estas circunstancias. Les cuento. Cristóbal Colón llega al continente americano. Este acontecimiento marcó un cambio rotundo en la vida de los habitantes de todo el planeta. Evidentemente, el descubrimiento de América. Todo empezó gracias a la inquietud de un marino genovés llamado Cristóbal Colón, quien a mediados del siglo XV elaboró un proyecto para buscar nuevas rutas comerciales que lo llevaran de forma más rápida a China y Japón, o sea, a las Indias, como se denominaba en esa época, sin tener que pasar y rodear todo el continente africano o atravesar por Asia y Oriente. Después de 72 días de navegación, el 12 de octubre de 1492, el marinero Rodrigo de Triana divisó tierra. Este acontecimiento, como les digo, cambió la concepción que se tenía del planeta y provocó algo que ni siquiera Colón había imaginado: la unión de dos mundos. Y un día como hoy nace el político Luis Alberto Sánchez. Luis Alberto Sánchez nace en el año 1900. Fue senador, político importante del Partido Aprista, diputado, congresista y... realmente se extrañan figuras como la de Luis Alberto Sánchez, ¿no? Nosotros podríamos licuar a los 130 congresistas actuales si no nos sale el zapato izquierdo de Luis Alberto Sánchez. Les cuento un poco la historia. El destacado político peruano Luis Alberto Sánchez nació, como les digo, el 12 de octubre del año 1900. Él se graduó de doctor en Historia, Filosofía y Letras en la Universidad de San Marcos y luego, en 1922, se tituló de abogado en la misma universidad. Luis Alberto Félix Sánchez Sánchez nació el 12 de octubre de 1900, falleció el 6 de febrero de 1994. Además de político, fue escritor, abogado, historiador, periodista.

0: prensa, de política y oratoria a la vez. Busque usted las intervenciones de Luis Alberto Sánchez para que se haga una idea. Y las efemérides continúan políticas, porque un día como hoy se inicia el oncenio de Augusto B. Leguía. En el año 1919, finalmente el error de Leguía fue quedarse tanto tiempo en el poder. Fue apresado, evidentemente, por sus enemigos políticos, y es el único presidente peruano que ha muerto en prisión. Fujimori se salvó por 11 meses, ¿no? Pero es el único que murió en prisión. Les cuento un poco. Un 12 de octubre de 1919, Augusto B. Leguía asume la presidencia de Perú en un régimen que duraría 11 años y sería conocido en algún momento como la Patria Nueva o el Oncenio de Leguía. Augusto Bernardino Leguía Salcedo ejerció 4 veces la presidencia constitucional de Perú, de 1908 a 1912 y de 1919 a 1930. Este periodo, que suma 11 años, fue resultado de 3 sucesivas reelecciones. Se le conoce como el oncenio. En total gobernó 15 años. Además, dato adicional, ha sido el mandatario peruano que más tiempo ha gobernado hasta el momento. Durante el oncenio emprendió modernizaciones importantes en el Perú, realizando importantes y numerosas obras públicas. Leguía convocó a un plebiscito para someter al voto de la ciudadanía una serie de reformas constitucionales que consideraba necesarias. Entre esas reformas se contemplaba elegir al mismo tiempo al presidente de la República y al Congreso, ambos con periodo de 5 años. El Parlamento en esa época se renovaba por tercios cada 2 años. Hay personas que piensan que deberíamos devolver a ese esquema. Luego, y cerrar el tema de Augusto B. Leguía, inicia su oncenio un día como hoy en 1919. Él promulgó nueva constitución en 1920, lo que le permitió prolongar sus periodos reeleccionarios y lo que se le conoció luego como una especie de oncenio que tenía visos dictatoriales y autócratas en muchos momentos de los mismos. Estas fueron las efemérides del 12 de octubre. Deje sus comentarios y comparta este clip si le gustó. Me voy, chao. Como suele suceder con los políticos en este país, Augusto B. Leguía se obnubiló con el poder, se volvió necio, se religió varias veces y finalmente terminó gobernando de manera autócrata durante su último periodo de 11 años. Un golpe de Estado lo depuso y terminó preso. Tanto presidente preso que tenemos.
1: Imagínate.
0: Y todos terminan presos.
1: Todo un pabellón.
0: La política peruana se repite cada cierto tiempo. ¿Qué pasará? ¿No? ¿Cuántos presos tenemos ahorita? Ya un mala ya salió. Tenemos a Vizcarra.
1: O que estuvieron presos, por lo menos 4, ¿no?
0: O Castillo, y Pedro Castillo.
1: Claro.
0: Se obnubilan con el poder. Se vuelven loquitos con el poder. Es la repetición de la política peruana, que cada cierto tiempo se vuelve cíclica y vuelve a pasar lo mismo. Esto le pasó a Leguía, luego lo pasó a Fujimori. Miren, ahora preso Vizcarra. La política peruana, repito, se repite, valga la redundancia.
1: Toledo, que vuelve a insistir mediante nuevamente su esposa, la ex primera dama Elian Carp, a pedirle nuevamente el indulto, ¿no? Humanitario. Pobrecito.
0: Claro. Cuando tenía poder no era pobrecito. Era un borracho en el poder. Vamos a ir a la pausa. Luego de la pausa viene el tigrillo Carlos Alberto Navarro con los deportes. Empató Universitario de Deportes ante Melgar. Ganó Alianza Lima sufriendo. El Sport Boys de Callao fue arrasado y perdió ante Alianza Atlético de Sullana.
2: ¡No!
0: Sí, claro que sí, Michael. No ha podido sostener su campaña el Sport Boys de Callao. Mucho gururú al principio. Empezaron a avanzar bien y luego se han caído. Todo eso lo tendrá con usted, con ustedes, el tigrillo Carlos Alberto Navarro, luego de la pausa y más adelante, por supuesto, Filibate con el desarrollo de la coyuntura político-electoral, que todavía no tenemos a alcalde de Lima, siguen contando los votos, todo el desarrollo de la bronca en el Senado por el pedido de facultades y todo el asunto de la operación a la que se va a someter León XIV, el Papa, que probablemente en esta operación, si es que se complica, es evidente que se puede complicar, pueda postergar o cancelar su visita al Perú.
1: Aparentemente podría ser una intervención ambulatoria, ¿no? Lo que no implicaría hasta el momento una postergación o cancelación de la próxima presentación que tiene el Papa León XIV aquí a nuestro país.
0: Hasta ahora no.
1: Así es.
0: Pero es un tipo de 70 y pico años. Hay que tener en cuenta.
1: Estaremos atentos.
0: Se puede complicar. Todo eso lo vamos a desarrollar además aquí de manera médica, porque va a venir el doctor Armando Macea a explicarnos qué complicaciones podría tener el Papa en esta operación. Todo eso lo va a tener usted acá en PB Noticias. Primero, nos vamos a la pausa, nos vamos nosotros. Viene el tigrillo Carlos Alberto Navarro con los deportes. Chao.

0: 6 y 10. 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

0: la izquierda. Guamán, peligro de gol, puede venir, puede venir, puede venir el centro. ¡Autogol! ¡Gol! ¡Gol! ¡De Alianza Lima! ¡La noche de los autogoles! Si quiero decirlo así, el arquero la manoteó y la metió. La noche de la bruja María. ¡Sí, señores! ¡Gol!
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2: Amigas y amigos de PBO TV y PBO Radio, la radio con fe, hoy a las 6 de la tarde, Lejalder va a contar, va a explicar cómo es ese tema de la bruja María. ¿Qué tiene que hacer la bruja con Alianza Lima en una noche de domingo de cierre de fecha, vestido de morado, del color de la bruja, el señor de los milagros? Es decir, qué menjunje se ha tenido que hacer y al final... Encima sale Pablo Guede y le da con todo a todo el mundo. Escúchame, Pablo Guede antes del partido y después del partido. O sea, estaba como esos chanchitos de Navidad que solito se aderezaba. En fin, pero Alianza logró un gran resultado, pero la punta es celeste, como mi saco de Pompeo Sastrería, por si acaso. Sporting Cristal está en el pico más elevado de la popularidad, pero vamos con lo que pasó anoche. De atrás para adelante, porque Alianza Lima, jugando en el Cusco, obtiene un resultado de 2-1 en el que plantea bien el partido porque impidió en el modo posible que el equipo cusqueño se acercara al área y le plantó un hombre siempre arriba como Watermancito Castillo, que se falló un gol solito, y este tiro al palo de Cusco fue una de las pocas situaciones. Alianza Lima, por supuesto, recuerdo una frase que acuñó Juan Carlos Oblitas en los 90, es la suerte del campeón, decía Juan Carlos. Bueno, es difícil encontrar un partido que se resuelve 2-1 con 2 autogoles. Y aquí el arquero Díaz, la verdad, es decir, me hizo acordar a Natalia Málaga, a Gaby Pérez del Solar, Cecilia Taíd, Denis Fajardo. Miren ustedes, la pelota viene en el aire, en el centro está su defensa y Díaz le mete un mate, pero con la palma de la mano. Si lo está viendo, lo ve, mira, lo ve y le mete la mano a la pelota. A ver, eso es desesperación. Cuando las pelotas vienen, caen de esa forma. Y aquí hay una acción que... tiene un desenlace de tarjetas, desde todo punto justificadas para mí. Amarilla para el de Alianza Vélez, roja para Fuentes, por tonto. Porque si es que miren ustedes la acción de juego, Fuentes va, lo atropella y anda atrás, amarilla para Vélez. Pero él, se tira un tacle del piso y todavía levanta la mano como diciendo, yo, no señor, fue producto de la... Es una caída natural. Y el árbitro va al VAR y, por supuesto, con justicia, para mí, le muestra a María Vélez y roja a Fuentes y desencaja por completo al equipo cusqueño. Con 10 hombres para el segundo tiempo viene este golazo del conjunto del Cusco Fútbol Club, porque verdaderamente fue un golazo. De repente el mejor de la fecha es Soto, que acababa de ingresar. En el único o pocos uno de los pocos errores que cometió Alianza Lima. Porque mire, tienen 4 jugadores delante de la línea de 3, pero descuidan por el centro. Y este Soto va avanzando, no lo puede cruzar porque viene muy atrás Vélez, ni sale Garcés tampoco. Y ahí es cuando enfila el remate esquinado, un golazo de Cusco Fútbol Club. Con 10 hombres, Alianza sufría, o pensaba que iba a sufrir. Pero viene otra acción de juego, centro de Jesús Castillo, no es Watermancito, el mediocampista, centro de Zurda. Y Ampuero, que había entrado en el segundo tiempo, incrusta la pelota en su propia valla. Alianza, repito, planteó bien el partido, mantuvo alejado del gol en su propia valla a través de un posicionamiento en la cancha no solamente inteligente, sino bien trabajado por los jugadores. 2-1 para Alianza Lima. A Cusco lo deja a mitad de camino porque llegaba a 21 y ahora Alianza se pone a 19, todavía distante en posiciones y en puntos del primer lugar, pero es el mes del Señor de los Milagros. Y Alianza viene embalado para jugar en Lima con Grau, creo que le toca, ya vamos a ver los partidos de la próxima fecha. Escuchemos entonces declaraciones, voces de este partido. Cuando había culminado a favor de Alianza Lima, habla Pablo Guede y dice, se acuerda de Ángel Capa, y dice, contra todo y contra todo vamos a luchar.
3: Contra todos y contra todo, lo tengo clarísimo, porque esto va a ser contra todos y contra todo, porque ya después de lo de hoy ya basta. Y te lo voy a decir, Iván, y después de lo de ayer, ya basta. Por eso antes del partido me solidaricé con el entrenador de Melgar, porque aburren, ya está. Dejen que el fútbol ponga a cada uno donde se merece y listo. Que dejen cada uno que haga lo que tenga que hacer y que después el fútbol adentro de la cancha, sin esas cosas, ponga al equipo que tenga que salir campeón. Garcilaso, Alianza de Zuliana, que está muy bien, un montón, Melgar, que está muy bien. Nosotros de todo ese grupo somos los peores, pero ya después de lo de ayer y de lo de hoy, ya basta. Pero no importa que sigan tirando, no van a poder. Nosotros tenemos que estar más unidos que nunca, todos, la gente, nosotros, como hasta ahora, y seguir.
4: ¡Arriba Alianza! ¡Lo mejor de lo mejor!
2: Y también se une a ese grupo Michael, que ¿de dónde viene la queja de Guede? Del gol que le anulan a Quevedo en una posición adelantada que mide el VAR, en la que, desde mi punto de vista, Quevedo zigzaguea entre el campo enemigo, su campo, y vuelve al campo enemigo. ¿Ok? Y cuando sale, según la foto que pone el VAR, cuando sale la pelota despedida desde la zona aliancista para la contra, Quevedo tenía un pie en la cancha, en su cancha, o estaba en su cancha. Pero según la línea trazada, y ahí quiero sí que me digan los especialistas, porque eso se mide con la cámara central. Y en el centro de la cancha hay una cámara. O sea, no es que el ángulo, que esto, que el otro. Y dicen en el VAR que el hombro, que la mano, que la uñita. ¿Querían su VAR? Ahí está su VAR, pues. Ahí está su VAR. En fin, Alianza gana 2-1, pero a partir de ahora es contra todo y contra todos. Aunque Pablo Guede ha dicho, ya basta, más unidos que nunca debemos de estar. Bueno, Alianza Lima está a 3 puntos, viene encaballado, como con el fuete dándole a la yegua o al potro. En fin, seguimos con más mañana de humo, mi querido Quique. ¿De mucho humo o de mediano humo? Harto humo, gracias Quique, dame ánimos así, por supuesto. Y nos vamos al partido del puntero del celeste, más celeste que el cielo de Lima, solo en verano porque, bueno, el verano está creciendo también. Y el gol viene de parte de Iberico, que la defensa horrorosa no lo va a marcar. La pelota va al borde del área chica. Nadie lo toma. Sporting Cristal, que juega frente a un cuadro como UTC, que luce un color de camiseta que yo, por lo menos en el Perú, nunca había visto un tono de verde. Para mí es un verde cemento. Y no se termina de definir. Y con este único golcito, Sporting Cristal logra 3 puntos que lo encumbran en el primer lugar. Entonces yo decía en la transmisión ayer con Yaimar, y le decía, ¿y aquel personaje que se le plantó por la espalda y lo agredió a Julio César Uribe, ahora irá frente a él y lo abrazará? Le dirá, emperador, Julio César, diamante, discúlpame, he venido acá a solicitar tu perdón. O Mosquera, que últimamente le preguntaban si es que ya estaba todo dicho, todo resuelto, y Roberto Mosquera en el aeropuerto respondía con una sonrisa de medio lado, nada más. O sea, era un gesto más que una sonrisa. Y hoy, Sporting... ¿Dónde está Cristal, Quique? En primer lugar. No sé cuánto le va a durar tampoco, ¿no? Porque según me dicen, el fixture que tiene está bien bravo. Roberto Mosquera, que me está imitando con mis camisas de cuello Nerú, aplaude el triunfo de Sporting Cristal. Habla Carlos González, uno de los dueños de Sporting Cristal. Ojo, se escucha la voz de uno de los dueños después de mucho tiempo en Cristal.
5: El traer tanto primero a Julio César y luego a Roberto, la medida ha sido netamente para devolverle el ADN.
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5: Lo que el club realmente quiere representar, ¿no? Ellos son la máxima representación del deporte digital, al menos en vida. Chico llega al club, ¿no? Luego recorre todo ese camino, tiene éxito a nivel internacional, a nivel nacional, y son gente, además de eso, son gente totalmente buena, son buenas personas, buenos profesionales y con éxito. Entonces, eso es lo que queremos traer, devolverle al club, ¿no? Que tenga esa esencia.
7: Eso era lo que pedía el hincha, ¿no? Que volver a sus raíces, volver a tener esa conexión, no tanto plantel, dirigencia, con
5: sí, con sí. Estamos tratando siempre eso, siempre vamos a trabajar en esa línea, apuntando hacia eso. Y nuevamente, ¿no? Para estar todos unidos, ¿no? Ese tema de que me preguntabas, ¿no? Lo de las críticas quizás que vienen de uno u otro lado. O sea, lo que siempre tratamos de pedir, ¿no? Al hincha es esa unidad. Se mantiene que siempre estemos todos unidos, todas las partes, ¿no? Comando técnico, hinchas, seguidores, la prensa que es también, alguna prensa que es más allá del Cristal. Que estemos juntos, porque creemos que con unidad podemos conseguir objetivos importantes.
2: A ver, la palabra que se está usando es unidad, unión. Lo dice Guede, lo dice González. ¿Ah? La misma unión que hay en la Cámara de Diputados, la misma unión que hay en la Cámara de Senadores. Va a estar picante, pero Sporting Cristal, ¿viste? De blanco y celeste. 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Y ahora nos vamos al Monumental. ¡Qué sufrimiento, Dios mío! Es otra explicación que va a dar el señor Alejandro Godos, que ayer, en la transmisión, cuando la U metía el primer gol, dijo, no le va a alcanzar, dijo. Bueno, hoy dará explicaciones al respecto. ¡Ale Yalder! Pero cómo lo recibieron, es decir, increíble, increíble. Le voy a pasar un video a Shauni para ver si es que esto... ¿ah?
8: ¡Avanza Perú!
2: Sí, publicamos un video porque estábamos ahí justo detrás Dennis Yandler. Ahí había que venderlo, pues si él se regala solito, ¿qué cosa quieres? Ahí con toda su hinchada, con la gente, con la emoción que le daba la tribuna. ¿Y eso qué? Lo que pasa es que creo que escuchó un cántico que lo identifica de alguna manera y de esta forma ya van a ver la imagen. Pero primero vamos con el partido, ¿no? Este partido entre Melgar y Universidad. Lo bailaron a Universitario de Deportes, ¿ah? Es decir, hicieron lo que quisieron con el equipo. Mira, Bernardo Cuesta, con casi 40 años, lo rompe al troglodita, lo deja con la sentadera en el piso y clava el primer gol de izquierda. Un Universitario de Deportes que no se halló, que no hilvana, que no cose, que no teje. Que, es decir, Universitario, yo dije antes del partido, opinábamos en Campeonísimo, que la U lo primero que tiene que recuperar es el estado físico para volver a llegar a esa intensidad que demolía a los rivales. Pero claro, han pasado un par de años desde que estuvo Bustos y de repente el físico no es el mismo. Y el segundo gol vendría además a través de Bordacar o Bordacajar en un remate que bloquea el portero Romero, pero le queda a Merced nuevamente a este Bordacar en una entrada por el medio, muy buen pase de Cuagliata, y es el 2-0. Uy, en ese momento el hinche la U estaba renegando, gritaba, se tomaba de los cabellos. Algunos periodistas hinchas decía, la U ya perdió el partido, decía, no vamos a poder ni siquiera empatar. Y Universitario de Deportes logra un descuento, el primero de Valera, con golpe de cabeza, que ya había intentado Valera. Miren, ese es el primer intento, el arquero que manotea, también Fara, luego viene Valera, cabezazo, arriba el horizontal, y la U buscaba y buscaba, y en un despeje la pelota queda para Calcaterra, que él remata la portería, pero le sale como pase, y cabeceando hacia atrás, yendo hacia la pelota, que es la especialidad de Alex Valera, y coloca el balón en el rincón, imposible de atajar. Vean ustedes, la pelota cerca de la línea, Calcaterra que quiere patear, le sale un pase centro, qué sé yo, con efecto todavía, y Valera va en busca de la pelota y le mete hacia atrás. Era, y acá una plancha que pudo ser para tarjeta roja para el chico Segarra. Y miren ustedes, por izquierda viene Edinson Flores, que controla el balón y le da un centro cortito como pata de chancho. Y ahí, ¿quién estaba? Alex Valera, al cholo. Porque no pudo hacer nada ante la defensa de Melgar de Arequipa. Se queja Lazo, me pisó, señor. Y después el Rondelli, el entrenador, dice que también está contra todo y contra todos, que le han robado el partido. Sí. La plañidera, vamos. Vamos a colocar como fondo musical en el bloque deportivo. Todos lloran, todos se quejan. Y el tercer, mira, esta era la volteada de partido. El Tunche que remata y la pelota va besando el poste izquierdo. El partido termina 2-2 Universitario. Si ganaba, estaba solito, calatito en la punta. ¿Quién habla? Habla Rondelli, mi querida Johnny Max. Vamos con el quejón.
8: Mi molestia se debe a que cuando el partido tuvo 11 contra 11, me parece que fuimos totalmente superiores, dominamos el partido, nos impusimos en una cancha difícil, le sacamos la pelota a un rival difícil, le hicimos dos goles, lo sometimos. Repito, mientras el partido tuvo 11 contra 11, cuando el partido se puso 14 contra 11, ya es más difícil jugar. Sí, porque si todas las divididas van a ser, acá no me tienen que cobrar un penal. Yo tengo años en esto, ¿eh? Y no me tienen que cobrar un penal o me tienen que expulsar un jugador para favorecer un equipo. Si empezás a cobrar todas las chiquitas para el otro lado, es evidente que en el segundo gol hay un foul claro a Matías Lazo, que cobró como esa hace un montón y esa la dejó pasar. Pero bueno, yo generalmente no hablo de los árbitros, pero cuando me meten la mano en el bolsillo de esta manera, tengo que hablar, porque no puede ser que todas las divididas sean para ellos. Repito, mi fastidio es porque mientras el partido estuvo 11 contra 11, nosotros fuimos superiores. Cuando el partido se puso 14 contra 11, y ya es muy difícil jugar así.
2: Señor entrenador, Melgar estaba ganando 2-0. Lo estaba bailando a la U. Comenzó el taquito, la pelota por entre las piernas, el chiche. ¿Y quién es? ¿Quiénes son dos de los que hacen eso? Uno Tandazo y el otro, el jugador Cabanillas, con pasado universitario de deporte. Y en plena transmisión le decimos a toda la gente que escucha PBO Radio en las 44 emisoras, a Cabanillas le van a dar la segadora porque está jugando contra su equipo. Y viene Santa María, Madre de Dios, y ruega por todos porque le mete una cepillada, se lo dejó en un pie a Cabanillas. Y después de todos esos chiches y fallarse goles Melgar, la U de la nada saca dos cabezazos y le empata. Entonces, señor Rondelli, ay, como dice Tulio, váyase, no hay, ¿cómo es? No hay quien planche, ¿cómo es este? No mojen que no hay quien planche. Yo no tengo, ya esos dichos son de Tulio, yo soy un poquito más joven que Tulio. ¿Ah? Es antiguo, ¿ve? Como tú.
9: Fui.
2: Bueno, tú lo quieres ver a Arellano ahí en su palco, en el palco de campeonísimo que nos ofrece la gente universitaria. Miren ustedes, ahí está. Pero él escucha un sonido que sale de los parlantes de la U. Creo que se siente identificado y lo saludan desde la tribuna. Y él dice, esta noche con los puños cerrados. Pero, Quique, por favor, míralo, porque parece que no te convenzo.

0: Ahí está, mira. ¿Ah? Saluda, levanta el dedo, el pulgar arriba, los dos puños, como Condor Kanki. ¿Ah? A la tribuna, es que de abajo su pueblo, pues. Tú no... Pero escúchame, tú no has visto, mi querido Quique, cuando está acá en el sillón rojo, dice, yo le hablo a mi público. ¿Ah? Y ahí está, porque toda esa mancha, y eso que todavía era temprano, porque...
1: ¡Fui!
0: Escúchame, cuando mete el segundo gol Valera, la gente ya no mira a Valera para la celebración, lo mira Alejalder y Alejalder. Ah, no puedo grabar porque yo estoy comentando en ese momento, pues, mi querida. ¿Ah? Una GoPro vamos a llevar entonces, está bien.
1: No seas hipócrita.
0: ¿Qué pasa, tío L, por favor? ¿Por qué tanto ají? Vámonos al Callao. ¿Qué pasó con la misilera? Le metieron tres bombazos, le tiraron tres cañonazos desde el Real Felipe dirigidos a frente al cementerio y ahí lo sepultaron. ¿Ah? Yo no quiero una cruz ni coronas. Y el gol de Boy viene aquí. ¿Ah? Lisa, muy bien. Pelea una pelota aérea, la gana por abajo, la controla, supera sus marcadores, se persigna, brother, y la gente, ¡chimpum! Callao, ese Cuevita ya estaba ya sacando la guaracha. ¿Dónde me voy a celebrar? Decía, Cueva, Cuevita. Pero la misilera, se le acabó la batería, se le acabó la gasolina, no pudo más. Con la lengua afuera y Alianza Atlético le mete 1-2 y hasta 3 pepinos. Porque en un resultado que termina, que empieza a favor de Sport Boys del Callao y termina siendo manejado como quiere por el cuadro del norte. 3-1 le metieron con goles del Castillo en primera y segunda ocasión y el tercero de Larios. Vean ustedes el remate que choca en un jugador de Boys, le cambia la trayectoria y el arquero volaba para la izquierda, la pelota viene a la derecha. Viene el cambio de juego, la defensa abierta. Enganche sobre la izquierda, pase al área chica y gol, cacheteada de pelota, bien jugado. Muy buena acción de Penilla. La verdad es que le dio Penilla al marcador, pero el tercero, lo dejan ya a León, lo dejan regado, mi querido Quique. ¿Ah? Lo expulsan al entrenador, ya le echan la culpa de todo. Y mira, se meten como por su casa. Ya, mi León, ya se le ha caído la melena ya. Y viene el tercero, es definitivo, definitorio. 3-1, gana Sullana, Sport Boys del Callao. Y yo pensé que ya el León iba a sacar la izquierda y dijo, ¡oh, no, León, contrólate! 3-1 gana el equipo. Y el último partidito, antes de irnos con la tabla y todo lo demás, es el de que se juega en Cutervo, porque el Comerciantes Unidos logra un empate con gol de Vilca al minuto 89. Increíble, qué partido para intenso. La cantidad de situaciones de gol que se presentaron en uno y otro arco. El arquero salvando, miren, acá viene el remate, el gol de Vilca, que es un golazo. El de Vilca había adelantado Míguez en el primer tiempo. La tabla. Ahora sí, a ver, hincha de Sporting Cristal, los fanáticos de Julio César Uribe y Mosquera y Rafa también. A ver, Cristal, primer puesto. 4 partidos ganados de 5, 22 puntos. Los patitos nos siguen, somos más. Quique, Deportivo Garcilaso, 22. Alianza Atlético, 22. Sport Huancayo, 22. 4 equipos por... Y ojo, acá nadie comparte la punta, porque por diferencia de goles, Cristal está arriba de Garcilaso. Perdón, en diferencia de goles está en la misma forma, que tiene más 11, y tiene mayor diferencia de goles. Y ahí me gustaría revisar el reglamento, porque creo que el reglamento habla que cuando hay... No sé hasta dónde da el empate y se va al resultado tú a tú. Luego viene Universitario de Deportes, 21. Juan Pablo, 19. Melgar, 19. Alianza, 19. Boy, 18. Cusco, 18. Grau, 17. ¡Ah! La tabla. Y ahora dame los partidos de la próxima fecha, Shauni, por favor. Mira quiénes juegan, Kika. Necesitamos relatores. A ver, juega el viernes Huancayo con Cusco Fútbol Club, ¿vale o no vale ese partido? Si Huancayo tiene 22 y Cusco 18, ¿vale ese partido a la 1 de la tarde del viernes, Quique? El mismo viernes a las 3 y media, Chancas con ADT, cosa que a nadie le interesa. Sábado, a las... ¡Qué malos son por primera! ¿Cómo van a programar al puntero sábado a las 11 de la mañana? Escúchame, ¿sábado dice es feriado, Quique? ¿Es no laborable?
2: ¿Ah?
0: En el San Martín, pero a las 11 es sábado.
1: ¡Fui!
0: Esto lo tienen que cambiar de programación. O sea, el puntero no lo puede mandar a las 11 de la mañana.
3: ¡Te dije!
0: ¿Puntero del campeonato? ¿Qué? Una me está preguntando. Escúchame, yo le estoy respondiendo a Shauni en vez de responder a mi público. Escúchame. El sábado, entonces, Cristal a las 11 de la mañana con Gallardo. A las 3 de la tarde, Juan Pablo con Boys. ¿Quiere Sudamericana, Juan Pablo? A las 6 de la tarde, Melgar con Garcilaso en Arequipa, Quique. ¿Ah? ¿Contra cuánto jugará Melgar? ¿Contra 14? ¿Contra 15? ¿Contra 3? A las 8 y media de la noche, en el Alejandro Villanueva, Alianza Lima con Atlético Grau de Piura, dos equipos centenarios. El domingo, 18, sale el Señor de los Milagros, por eso voy a ver al Señor el domingo. 18 sale, ¿no es cierto, Quique? 18 y 19, yo voy 18. Melgar Moquegua a la 1. Alianza Atlético con la U en Trujillo a las 3 y 30 y Cienciano con UTC de Cajamarca. A su madre, chocan entre sí varios, por si acaso. Está que pique, está candente. ¿Tenemos tiempo para Fórmula 1, mi querido Quique? Vamos con Fórmula 1 entonces, porque en Fórmula 1, Supermax, Max Verstappen logra el, por primera vez en la historia, ganar el Gran Premio de Singapur. Esta era, es o fue la décima vez que lo intentó. Desde el 2015 hasta la fecha no pudo nunca ganar Max Verstappen. Y ahora no solamente gana, sino se está acomodando mejor en la tabla de pilotos. Extraordinaria la competencia de Singapur sábado por la noche. Permite que los 10 primeros lugares, mi querida Shawnee, queden de la siguiente forma. A ver, porque en primer lugar, señalan los 10 primeros lugares, está Max Verstappen. Segundo queda Leclerc, tercero Antonelli. O sea, tenemos a Red Bull, a Ferrari y a Mercedes. Cuarto, McLaren. Quinto, McLaren con Lando Norris y con Piastri. Sigue Hamilton, que agarró puntaje en puesto 6. Séptimo para Lawson, Nico Hülkenberg, George Russell e Isaac Hadjar. Queda en puesto 10. Ahí está el ganador de la prueba. Vamos con, estas son las competencias que intentó desde el 2015 hasta el 26, en que recién lo logra. El 21 no se corrió, por si acaso. En la tabla de colocaciones de los pilotos, Antonelli, 340 puntos. Russell, 238. Hamilton, 229. Verstappen, 221. Uy, uy, uy. Y Leclerc, 215. La verdad, está cerca Verstappen. O sea, cerca de Hamilton, por supuesto. Y en Caminos del Inca se llevó a cabo la competencia en su primera etapa, en la etapa Lima-Huancayo. Y hoy se reanuda, por supuesto, estas imágenes espectaculares que son el deleite del pueblo. El pueblo de todas partes del Perú que se acerca a las pistas de tierra polvorientas, pero que dejan la sensación de un día festivo por donde pasa Caminos del Inca. Luego, en el segundo bloque, mayor información de las posiciones de los pilotos. Claro que sí, Arias Sioni estuvo un percance, pero sigue en competencia. Nosotros seguimos también con PBO TV y PBO Radio, con Free Battles, para dar cuenta, información y opinión de lo que pasó el sábado en la Cámara de Senadores. Es decir, hasta se pecharon, Dios mío, todo lo que se dijeron. Yo no sé si era el partido entre Alianza Lima y el equipo de Cusco Fútbol Club o el U Melgar, pero hubo bochinche en el Senado. Bien, Fili.
2: ¡Dios mío! Seis
3: y 49. 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

0: 6:55.
1: A ver, son 6:55. Gracias a todos ustedes por estar ahí en el Facebook de PBO, como agradecemos que están en el canal de YouTube de PBO. Gracias por comentar, por compartir, por darle like. Gracias, Johnny, por estar en el canal de PBO. Un gran abrazo a los que nos están youtubeando. Vayan comentando. Nosotros, felices y contentos de recibir sus sugerencias y sus críticas. Ya saben, en la parte superior de la pantalla está el QR con el ingreso arroba Philip Butters Perú, que tiene contenido diferenciado. Gracias por estar en Movistar, en cualquiera de sus vertientes. Canal 735 HD, 35 Standard Definition. Gracias, cómo no, por estar en el canal de Claro, en el 515 HD 23 y 18 a nivel nacional. Estamos hablando de 277 canales a nivel nacional, 277 de canales de cable que llegan gracias a la magia de la vía satélite. Cable Sur Nazca, muy buenos días. Dicable en el Callao, Diego Telecom en Arequipa, Fibratel Networks en Huanchac, el Cusco, Giga TV en Lima, Grupo Fórmula en Chachapoyas, Mi Fibra en Lima, Aquentumbes, Gecam en Cajamarca. Muy buenos días a Arequipa, a Lambayeque, a Libertad. Todos ellos llegan gracias a Mi Fibra. ¿Cómo no? 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Estamos en el app TV 360 de Vitel, en todos los celulares de Claro, en Claro Video, en todos los celulares de Movistar, en Movistar Video, Win Televisión, DirecTV Go, Nuplink, Ves Cable, Fácil TV App. Y en simultáneo, en los 91.9 FM, somos PBO Radio, la radio con fe. Muy agradecidos. En Lima somos 91.9, en Cajamarca 101.3, en Puno 88.7, en Pasco 97.7, en Selendín, en Cajamarca 100.5 FM, en Amazonas, en Pomacochas 91.7, Zorritos Tumbes 100.9, en San Miguel de Payaques, Cajamarca 101.1 FM. 6:58, el resumen de lo que pasó la semana pasada para que ustedes se ubiquen en esta.
2: La resaca electoral apenas comenzaba a dispararse, pero el Perú demostró una vez más que no tiene tiempo para pausas. Esta segunda semana del mes dejó una radiografía cruda de un país que oscila entre el fuego cruzado de la política, el plomo del sicariato y, de forma insospechada, la euforia desbordante de un estadio. En la arena política, el eco de las urnas trajo consigo un exabrupto que terminó en los tribunales. Tras la inminente victoria de Verónica Mendoza en la gobernación regional del Cusco, el ex candidato Rafael Santos ensayó una explicación que cruzó la línea hacia la estigmatización. Culpó a la falta de oxígeno por la decisión de votantes cusqueños.
3: Bueno, lo que pasa es que en el Cusco no te

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3: Donde menos se lo imaginen, para realizar operativos de búsqueda y capturas inmediatas. Vamos a expulsar en tiempo récord a los extranjeros que llegaron para romper la ley. Vamos a retomar el control de los penales y a incomunicar a los internos que siguen delinquiendo.
4: Sin embargo, la promesa de mano dura y expulsiones express chocó con el escepticismo de las calles y el entrampamiento en el legislativo. La nueva Cámara de Diputados se convirtió en un cuadrilátero verbal al debatir las facultades solicitadas por el gobierno. Tras una maratónica jornada, finalmente aprobaron el informe en mayoría, que ahora deberá ser evaluada en la Cámara de Senadores. En un giro total de coyuntura, la capital fue tomada por el fenómeno global de BTS. La agrupación surcoreana aterrizó por primera vez en el país, anticipando un cierre de semana histórico en San Marcos.
5: A ver, señores, ha pasado de todo, ¿no? Rafael Santos es amigo mío, lo conozco 40 años. Es y se ha equivocado gravemente. No es un error menor, es un error grave y serio. Quienes se lo festejen, Rafael, no son tus amigos. Te has equivocado y mal. Error garrafal, viniendo de un político profesional como tú, que acaba de tener un revés importante en la candidatura por Lima Provincia. Cuando uno se equivoca, pide disculpas. Y ya está. Si te las aceptan o no te las aceptan, y es otro tema. Pero tratar de reafirmarte en un acto evidentemente discriminatorio es un error. Diego Acuña lo mismo. En el caso de Rafael, es un político, representa Acción Popular, ha retenido pocos votos, pero representa a alguien. Diego Acuña no representa a nadie, él ni siquiera es periodista, no es comunicador. Es como uno de muchísimos podcasts que hay, es lo mismo que diga él, no sé, Alex Febrero, Jesús Próspero. Cada uno dice lo que mejor le parece y a él no representa a nadie, él cree que está hablando de Miguel Dazo y... Bacán, no hay problema. Él no es un periodista profesional, puede decir lo que se le da la gana, no representa a nadie. ¿No es cierto? En el caso de Rafael Santos Norman, sí ha tenido una trayectoria política y es un político que ha cometido un grave error. Quienes creen que esto lo festeja la derecha porque es una frase bonita, inteligente, están errados, equivocados, de medio a medio. En el caso del Comando Unificado de Keiko, el Comando Unificado ya existe hace 25 años. Se llama Comando Conjunto de las Fuerzas Armadas y realizan operaciones conjuntas hace 30 años, desde cuando Fujimori era presidente. En el caso particular de lo que está pasando ahora en el BRAEM, hay Comando Conjunto y Operativos Unificados. En el caso de lo que está pasando en Pataz, hay Comando Conjunto, Operativos Unificados, pero además hay ya el Comando Unificado, así se llama en Pataz. Ya tiene hasta ese nombre. Y ya se están realizando las operaciones que están realizando sin mayor suceso. Ese es precisamente el problema. En el caso de lo que quieren llamar terrorismo urbano y tal, insisten con esa denominación y no me queda claro si eso va a permitir que los americanos entren a hacer operaciones directas en el Perú. Ya hay gente del FBI dando vueltas por acá. Eso no lo aclaran. Y sería serísimo para el futuro de Keiko Fujimori si entran tropas americanas a hacer operativos acá en el Perú. No está viendo su futuro. Se va a comer juicios de acá hasta que se muera. Porque el Poder Judicial no lo maneja ella, porque la Fiscalía no la maneja ella. Digan lo que digan los caviares que ella maneja. No, no maneja. No maneja nada. Entonces la van a acusar de todo, ¿no? La teoría mediata de los hechos. Eso está pasando hasta ahorita de hoy con el famoso control difuso. No me queda claro el Comando Unificado, que lo vamos a ver en unos minutitos, yo creo que show. Todo esto que me voy a ver Bukele, no sé cuál es el plan de seguridad, no lo sé, no me queda claro cuál es. Todos son buenas ideas y tiradas al aire 70 días después de que asumió el mando. no está gobernando con decreto de urgencia tampoco para seguridad ciudadana. No necesitas facultades para legislar por la emergencia de la inseguridad ciudadana ni por el fenómeno del Niño, por dar un ejemplo. Entonces, ha habido discusiones, lo que tú quieras, y lo vamos a ver ahora en el Congreso, en donde Ibermaraví y la Luque, Ibermaraví es un agitador proterrorista, no es nada nuevo. El saber qué cosa esperaban que haga él siendo oposición al gobierno. Manan, pues. Y se va a victimizar. Y claro, ¿cómo le callas la boca a Ibermaraví o hasta la propia Ruth Luque? Que pide una reforma policial, yo pido una revolución judicial. Lo puede hacer Keiko. Es haciendo las cosas, pacificando el país. Tiene el ejemplo de Alberto Fujimori. Tiene que ser Alberto Fujimori. Él no lo está haciendo. Todo es discurso. Y comprenderán, yo ni de caviar tengo un milímetro. A mí nadie me puede decir, tú has estado del lado de tal o de cual, o no has participado en tal. A la hora que las papas quemaban en el país, he estado yo. Y a los otros no los he visto o no los he escuchado.

0: hace el otro. Uno tiene que tener criterio. Keiko dice, no vamos a parar hasta que este orden vuelva. Hoy por la noche le voy a pedir a Ismael Tazaico que envíe un resumen de las declaraciones al respecto, igualito medio uniformada y medio disfrazada, de Ina Bolarte de Jerí. El discurso que levanta la voz y te pones enérgico frente a las tropas que se te cuadran y disfrazadito, eso ya lo hemos escuchado. Lo que falta son hechos que lleven eso a la realidad. Escuchemos a Keiko.
1: Pero es responsabilidad de todos. Por eso es tan importante que la autoridad saliente se ponga de acuerdo con la autoridad entrante para que el proceso de transición en el medio de las lluvias sea fácil y podamos actuar de manera inmediata. Este es el mensaje que desde Cieneguilla le mandamos a todas las autoridades del Perú. Tenemos que ponernos la camiseta blanca y roja. Vamos a enfrentar este fenómeno que va a ser realmente doloroso. Pero nosotros los peruanos ante la adversidad crecemos, nos volvemos más fuertes. Por eso yo soy una convencida que el Perú va a salir adelante. Y hoy también tenemos el reto de enfrentar a la criminalidad organizada. Hemos creado el Comando Unificado, Policía Nacional con Fuerzas Armadas. Ayer hemos estado en Trujillo, hemos entrado al penal El Milagro, a hacer requisas, a hacer rastrillajes, y no vamos a parar hasta que el orden vuelva a nuestro país.
0: La arenga muy bonita, lo mismo dijo Dina Boluarte, lo mismo dijo Jerí, ¿cuál es la diferencia? Yo la verdad no creo que haya creado ningún comando unificado, eso ya estaba. Los que son pateros eran bien Keiko, bacán. Yo no estoy para ser de la patería Keiko, ni soy ni izquierda, ni soy caviar, ni quiero pauta publicitaria. No me interesa, tampoco quiero una entrevista, esas entrevistas echadas, ¿no? No me interesa. No. Yo no tengo que hacer la patería Keiko, no quiero cargo, no quiero nada. Pero hay que tener mucho cuidado, porque este gobierno recién comienza y no está comenzando bien. Escuchemos.
2: Hace algunos días atrás, aquí, desde lo que se le conoce como el Pentagonito, anunciamos la creación del Comando Unificado. Miembros de élite de las Fuerzas Armadas y Policía Nacional, 1.300 hombres van a enfrentar a las lacras delincuenciales. Ese día empezó la movilización a diferentes ciudades y regiones de nuestro país. En estos pocos días hemos podido ver, escuchar estos reportes que están haciendo y sabemos que es un buen primer paso, pero de un largo camino que seguramente será difícil, pero que quede bien claro que no hay punto de retorno. Esta decisión es irreversible.
0: Ok. Del incidente en la Cámara de Senadores y de Diputados, hemos visto en la... Y lo vamos a ver, porque ya, todo parte de cuando la senadora Luque le dice al almirante, al general Astudillo, que él tiene miedo de hablar de la reforma policial. Reacciona. Porque Astudillo evidentemente tiene una carga emocional en contra de Sendero Luminoso. Es un tipo que ha sido Chavín de Huántar. El Chavín de Huántar versus el MRTA, pero él es un antiterruco absoluto, pues. Y la otra señora es proterruca. Y Eiber Maraví hasta ha sido de Sendero. O sea, ¿qué hay que esperar de esos señores? Esta va a ser una de muchísimas provocaciones. La situación es muy sencilla. Astudillo tiene que hacer su trabajo. Y ya está. Y tienes que ignorar a esta gente idiota. porque van a seguir haciendo lo

0: mismo, porque son senadores, porque son diputados, y se van a victimizar siempre. Escuchemos a Keiko.
1: Pero hoy también quiero hacer un paréntesis. Porque he visto los lamentables sucesos que han ocurrido en el Congreso de la República, en la Cámara de Senadores. El ministro Astudillo fue agredido verbalmente. El ministro, que además es comando Chavín de Huántar. Y yo aquí le expreso mi total respaldo y gratitud a él por su valentía. Ministro, los perros ladran. Esa es una señal de que estamos avanzando. Y quiero también agradecer a los senadores, no solo de Fuerza Popular, sino de otros partidos, que expresaron también su respaldo.
0: A ver, dice, es momento de definiciones. O estamos con el MOADEF o estamos con Sendero. Keiko, esas definiciones se debieron haber dado con Castillo. En el Perú la gente no entiende lo que es Sendero, no entiende lo que es MOADEF, tampoco FUDEP, tampoco. No lo entiende. La gran masa del Perú no lo entiende. Eso es algo que nos duele, pero es una realidad. Por eso es que Castillo te gana, aunque sea por poquito. Por eso es que tiene la votación que ha tenido ahorita Sánchez, imitando al... Esa es una realidad. Los chiquillos hoy, y cuando te digo chiquillos, no solamente te digo los que van a ver a BTS, que tienen entre 18 y 23 años, no. Gente de 25, 30 años no tiene ni idea de quién ha sido Abimael Guzmán, el MRTA, el MOADEF, Chavín de Huántar. No lo entienden, no lo conocen, no lo saben. Y en la prensa, hermano, ¿quién le ha hecho la campana a todos los que han perseguido a Chavín de Huántar? No ha sido la República. Muchas veces no se han visto las... Busquen las entrevistas, ¿en dónde salen? ¿En dónde salen? Vean a los enemigos del MOADEF, a los enemigos... ¿Dónde salen? ¿En qué canal comercial que tú conozcas, Keiko, han salido? ¿Willax? ¿PBO? ¿Quién más? Roxana Canedo, cuando estaba en Panamericana, que ahora hace campaña para favorecer al corrupto de PPK, ¿no? Y si no, Panamericana, Miller Oliva. Pero, ¿dónde estaban? No estaban, pues. Por eso es que te han ganado una vez por poquito y has ganado ahorita por poquito. Porque no se sabe lo que es Sendero y MOADEF. Será parte de la chamba de tu gobierno limpiar el currículum nacional escolar. Pero es un hecho. La gente joven, ni idea del tema.
1: Porque creo que queda bien claro que contra la violencia los peruanos nos unimos. Y este es un momento de definición. Hoy que estamos enfrentando a la delincuencia, después de muchos años en la que ha habido indiferencia por parte de los gobiernos anteriores, hoy no solamente contamos con nuestras Fuerzas Armadas y Policía Nacional, sino también con la decisión política del Poder Ejecutivo. Y hacemos un llamado al sector privado, a las diferentes organizaciones que cuentan con información de telecomunicaciones, del sistema financiero, al sistema de justicia, que hoy se está poniendo a disposición a varios detenidos por el esfuerzo conjunto de ese comando unificado. Esperemos que todos estén a la altura. Y cuando digo que son momentos de definición, hay que pensar si estamos del lado de la violencia o del lado de la paz. Si estamos al lado de los agresores o protegemos a las víctimas. Si estamos al lado del Movadef, de Sendero Luminoso, o de nuestras Fuerzas Armadas y de Chavín de Aguantar.
0: Bueno, el gorrito y tal, para el mundo de los militares, ese gorrito no significa nada, por si acaso. Nada. Ni el chalequito menos, porque ellos estaban acostumbrados al uniforme de verdad. O sea, ¿de qué lado está el Congreso? ¿Cómo que de lado? Te voy a explicar, pues, Keiko. Mira la composición de las bancadas. Mira las bancadas. Mira la cantidad de diputados y senadores que tiene JPP. Ellos están del lado, ya sabes quién, de tu lado no están. Ahora Nación, de tu lado no está tampoco. El Partido de Buen Gobierno son caviares, serán bisagra. Porque esa es su chamba. Pa' aquí, pa' acá, pa' aquí, pa' allá, dame presupuesto, dame embajada, dame billete, dame consultoría, dame asesoría. Eso es lo que va a hacer el Buen Gobierno, porque eso es Nieto Montesino, que tampoco es un partido político. Son políticamente correctos, son buenos, son animalistas, pero están a favor del aborto, ¿no? Son católicos, pero están a favor del aborto, el matrimonio gay, del doble de género. Así son. Son como el arzobispo de Lima, más o menos, ¿no? Como el obispo de Lima, ¿no? Entonces, date cuenta de que tú sin Porky no llegas a la esquina, por mucho que les duela a los fujimoristas. Y ahora si Porky gana, aunque sea por poquito, él es el que te permite la gobernabilidad, entonces tú tienes que saber quién es quién. Hace rato. No hay más vueltas. Mirar cómo está la votación. Algo tienes que hacer inteligente para jalar un poco más de votos hacia la causa de la democracia de verdad, porque los rojos no te van a dar nunca nada. Jamás esperes nada de un rojo, más que su rojerío. Escuchemos.
1: Yo les pido y hago un llamado también al Congreso de la República. Es momento de definiciones y tenemos que saber de qué lado están. Y el pueblo peruano nos juzgará. Muchas gracias, señores periodistas.
2: Fueron las palabras.
0: A ver, no es quien nos juzgará, ya te está juzgando, Keiko, por Dios santo. ¿Qué parte no le dicen sus sabios asesores de prensa? Esa caída de las encuestas es parte del juzgamiento, porque si todas dicen que te has derrumbado, es que te has derrumbado. Si no has sacado alcaldes, si no has sacado diputados, perdón, alcaldes y gobernadores generales en todo el Perú, es porque lo tuyo es una maquinaria electoral para ti. Como Porky tiene su maquinaria electoral para él, limeña. Tú tienes una maquinaria electoral nacional para ti. No hay más, no hay para nada más. Todos los que están al costado tuyo dependen de tu arrastre que no vas a tener en las próximas elecciones. Entonces puede pasar lo de Acuña, como a Porky le puede pasar lo del PPC. Eso es ver las cosas con realismo y con madurez. No puede ser el gobierno de las comunicaciones, del show. Y lanzan este spot por redes. Veamos.
1: Hace algunos días atrás, aquí, desde el Pentagonito, anunciamos la creación del Comando Unificado. Y sabemos que es un buen primer paso, pero de un largo camino que seguramente será difícil, pero que quede bien claro que no hay punto de retorno. Esta decisión es irreversible. El ministro Astudillo, que además es comando Chavín de Aguantar, fue agredido verbalmente. Y yo aquí le expreso mi total respaldo y gratitud por su valentía. Ministro, los perros ladran. Esa es una señal de que estamos avanzando. Porque creo que queda bien claro que contra la violencia los peruanos nos unimos. Y este es un momento de definición. Hay que pensar si estamos del lado de la violencia o del lado de la paz, si estamos al lado de los agresores o protegemos a las víctimas, si estamos al lado del Movadef de Sendero Luminoso o de nuestras Fuerzas Armadas y de Chavín de Aguantar. Si lo que queremos es combatir y derrotar a la delincuencia, es momento de definiciones. Y tenemos que saber de qué lado están. Y el pueblo peruano nos juzgará. Muchas gracias, señores periodistas.
0: Todo muy bueno. Esto lo ha armado Quique con las imágenes que tenemos, el comando unificado. Eso se llama propaganda. Keiko entrando en un ascensor con 5 hombres armados hasta los dientes, saliendo. La imagen que te quiere decir que es la verdadera jefa, que las Fuerzas Armadas están con ella. Lo que tú quieras. ¿Ya? Lo que tú quieras. Los resultados se tienen que dar cuando menos a partir del día 100. Porque eso es lo que prometiste y has ganado pegadita con baba, la prensa no te quiere. Lo que te sonríen ahorita, a ver, ¿tú crees que la República te quiere? ¿De verdad tú crees que Carvalho te quiere, que te quiere Mávila, Lucra? Ya pues, ya no te hablo Gorriti o Hildebrand, ¿no? La gran mayoría de la prensa ha estado en contra tuya en los últimos 20 años, ¿o no? ¿Por qué ahora te van a querer? Te sonríen para ver si hay pautita. Te sonríen nomás. Pero están listos para saltarte al cuello el día que falles. Ya está pasando. Vamos al Senado. Álvarez, que es el ministro de Justicia, que tendría que haber revisado supuestamente todas las facultades de la 66 y tal. Siguen insistiendo con el tema del terrorismo por lucro. Bueno, el sicariato, ahí tienes un cambio constitucional que no necesita de facultades. No deberíamos haber salido de la Convención Interamericana desde el primer día, que no lo ha hecho Keiko, e ir a la pena de muerte por el asesinato por lucro, que es el sicariato. Sin embargo, eso no queda claro porque el ministro habla del otro fenómeno, del fenómeno del terrorismo por lucro. Veamos.
3: Porque en la antigüedad ha sido maltratado el elemento. ¿A qué voy? En este momento existe la sentencia del Tribunal Constitucional por el cual habla de que el terrorismo es aquella actividad sistemática que instrumentaliza el temor, el miedo, el terror con fines políticos. Eso es correcto, pero hemos verificado de que a partir del año 2000 existe sentencias del Tribunal Europeo de Derechos Humanos y decisiones del Parlamento Europeo que establecen dentro del tipo general de terrorismo otro subtipo, que es el de terrorismo con fines religiosos. Y hay abundante literatura que se relaciona en cuanto a la libertad religiosa con los fines de la sociedad. Y hemos encontrado de que sí, efectivamente, y ahora más que nunca, Europa está desarrollando el subtipo de terrorismo con fines religiosos. Nosotros estamos viviendo, felizmente, no ese subtipo, sino otro subtipo, que es el terrorismo igualmente organizado, igualmente instrumentalizando el terror, pero con fines de lucro ilegítimo. Y justo comenzaba yo mi exposición al señalar que este tipo de delito no se combate con métodos tradicionales. Podemos duplicar el número de policías en las calles. Podemos permitir que los comandos salgan a las esquinas, a las plazas públicas, pero no le va a afectar en absoluto a la banda criminal dedicada a la extorsión. Solo el tratamiento de acuerdo al terrorismo, a lo que ahora Europa combate al terrorismo, que es mediante el uso de la inteligencia y el seguimiento a aquellas actividades aparentemente inocuas, porque inteligencia para el terrorismo combate desde la logística los aparatos financieros, el movimiento del dinero, y para esto necesitamos un marco jurídico.
0: Insisto, todos los decretos de urgencia que necesita la señora para enfrentar al terrorismo urbano, lo que ustedes quieran, salvo la denominación esa, lo puede hacer. Pero desde el primer día, que no puede girar el cheque para comprar los equipos. Por último, ¿el FBI no te puede prestar los equipos? Si tienes un marco con el FBI, el FBI no puede venir acá y traerte 25 máquinas de interceptación y escucha y capacitar en 100 días. No puedes capacitar gente que ya sabe en el Perú, de la Dijimín o de la DINI, Comando Unificado, no dicen eso, existe. No se necesita las facultades para hacer eso. El señor Astudillo, que es un héroe nacional, Chavín de Huántar, sale y habla y dice, necesitamos 48 horas para expulsar a los ilegales. ¿Expulsarlo a dónde, el ilegal? Si encuentras un ilegal, discúlpame, ilegales de Venezuela hay, mira, ve, del millón, ¿cuántos quique habrá en Lima? 1,5 millones. Ilegales, debe ser 1,000,000. Es más, ya los venezolanos tienen hijos nacidos en el Perú. Pues, si quieres ilegales, es decir, que no tienen papeles, que tienen brevete falso, que tienen SOAT falso, que no tienen trabajo conocido, que no tienen permiso y tal, debe ser 1,000,000. Ya, comienzas a expulsar. ¿Dónde? ¿Cómo los expulsas? Si no tienes quien lo reciba, lo demás es floro, eso ya lo dijo en su momento hasta Otárola. Otárola dijo, vayan a las comisarías y ustedes mismos digan dónde van, dónde viven. Los venezolanos que son unos delincuentes, ¿qué van a esperar? ¿A que los chapes en un acto delincuencial, acto preparatorio, con un arma ilegal, que lo vas a subir a un avión y lo vas a botar? ¿Cómo? ¿Te lo va a recibir? ¿Cómo? Esa parte no existe. Y es ilegal, es inconstitucional, mi estimadísimo general Astudillo. Yo le tengo estima especial a la gente de Chavín de Huántar. Eso es inconstitucional. Un policía no puede chapar a un choro, meterlo a la carceleta de la comisaría sin que venga un fiscal de turno, hacer un atestado policial, fiscal de turno, lo pasas a una cana. Ni el policía ni el fiscal se pueden hacer los locos para que venga otro carro de otra entidad que nadie sabe quién es a llevárselo al grupo aéreo número 8 y subirlo a un avión que nadie sabe quién va a pagar ni quién va a recibir. Eso no existe. Escuchemos al general Astudillo.
4: Si ustedes lo vieran, señores, o sea, no estamos hablando de extranjeros que tienen un negocito por ahí. No, no, estamos hablando de gente realmente no solo de mal vivir, ¿no? Sino gente muy violenta. Gente con rasgos psicópatas tremendos. Miran, ¿usted es médico? No, pero el médico que estaba a mi costado sí lo advirtió. Son psicópatas, la mayoría de ellos. Gente totalmente violenta. Anteayer en Trujillo juntamos 200. Trujillo, por si acaso, es la ciudad o la región de Perú que tiene más extranjeros después de ilegales, ¿eh? Después de Lima. De esos casi 2,000,000 que hay en el Perú, la mayor concentración está en Lima, la siguiente está en Trujillo. Y a veces nos preguntamos por qué Trujillo es tan violento. Pero nos ha costado, señores, de los 200 solamente hemos podido expulsar a 49. Y los demás, que no había tiempo para hacer tanto formulismo que nos exige la ley.
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4: Porque dicen 24 horas más, ya no puede. Hemos pedido 48 horas. No 7 días, como alguien dijo por ahí. 48 horas. Y lo han cuestionado porque dice que eso es una ley discriminatoria y un largo etcétera. ¿No? Señor, son gente que nos hace muchísimo daño, disculpen. Nos hacen muchísimo daño y nosotros seguimos legislando en la cuadratura del triángulo de que no, que la discriminación, de que pobre gente, etcétera, etcétera.
0: Repito lo mismo, general, y yo no le tengo más que admiración y respeto. Pero Ruth Luque supuestamente enciende la mecha cuando dice que el general tiene miedo de hablar de la reforma policial. Y ahí el general no ha debido pisar el palito. Yo sé que tomo decir, no, que sí, que hay que respaldar. General, todos los que hablan de respaldar al comando Chavín de Huántar durante años estuvieron con la boca callada y con Castillo calladitos. Pues ahora sí se hacen los machitos, los líderes de opinión, todos estos que se compran una camarita y de su celular pontifican y cuánta cosa hay. Pero Ruth Luque es lo que es. Ruth Luque está del otro lado. Si Ruth Luque tiene que escoger entre Abimael y Fujimori, Abimael cerrado. Entre Polá y Keiko, Polay. No le vas a cambiar la manera de pensar ni de ser a Ruth Duque, eso es perder el tiempo. Es como perder el tiempo con Uyder Maraví. Escuchemos.
6: Actuación, digamos contundente, necesitaríamos denominarlo grupo hostil y lo mismo tendría que pasar con minería ilegal y otros grupos, se habla, ¿no? Otros grupos en el ámbito de ciudad. Y entonces, claro, ahí también salta una pregunta cuando se dice y otros grupos, ¿a qué se refiere con esos otros grupos? O sea, ¿el Estado pretende, por ejemplo, denominar grupo hostil a un grupo que se movilice, a un grupo que proteste? O sea, creo que hay preguntas que hay que hacer de manera directa para que se nos aclare a qué realmente quieren generar grupo hostil, porque existe el instrumento normativo en el Decreto Legislativo 1095 y está ahí definido. Pero aquí lo que, en mi opinión, está sucediendo, presidente y señor ministros, es que aquí se ha hablado de que prácticamente se requiere este conjunto de herramientas para que no se afronte. Pero no se quiere reconocer, y esto sí me llama la atención, no se quiere reconocer que necesitamos reformas en sectores que hoy están en el primer nivel de atención y contacto con la ciudadanía, y es la Policía Nacional. Aquí el ministro del Interior ha hablado de que están chillando, y ha hablado de cosas de verdad generales, ha hablado hasta del número de armas que se tiene, no se tiene, pero el ministro del Interior parece que tiene miedo de reconocer que necesitamos ir ante una reforma policial profunda en el país.
7: Señor ante presidente.
6: Una reforma
7: perdón,
6: profunda
7: cuestión de orden, señor presidente.
6: Del país.
7: Por favor, permítame. Sí, señor presidente,
6: la interrupción.
7: El ministro...
8: Tú no te metas. ¿Cómo te va?
6: Presidente.
9: Se suspende la sesión por 5 minutos.
0: Cuando ella dice, tiene miedo, reacciona en ese momento a estudiar. Y ahí se mete Uyder Maraví. ¿Qué vas a esperar de Uyder Maraví? Yo se lo he conversado a Pancho Calisto de Ampiet. ¿Qué vas a esperar de Uyder Maraví? A quien tienes a la derecha 5 años. Esto es nada frente a lo que van a hacer. Eso es la reforma policial. Declaras en emergencia y reorganización la Policía Nacional. Eso lo es. Decreto urgencia y legislas y das el dinero que se tiene que dar. La caja la tienes. Hazlo nomás. ¿Y qué le tienes que estar avisando a los proterrucos? Haz las cosas. Fujimori hacía las cosas. Primero hacía, después avisaba. ¿Y si te avisaba? O sea, la policía necesita todo lo que ya todo el mundo sabe. Háganlo nomás. Ellos se van a dedicar a entorpecer, a meter cabe, a bloquear. ¿Quién ganó la teoría de la narrativa de que Keiko es obstruccionista? El Grupo El Comercio, el Grupo La República y todos los canales de televisión, salvo, repito, Rosana Cueva. En Panamericana, cuando ella manejaba Panamericana. Y Willax. Todo lo demás, Keiko obstruccionista, Keiko la mala, Keiko la mala, Keiko la lavadora activo, Keiko la... ¡Todos! ¡Todos! ¿Qué tanta vuelta le damos al asunto? Astudillo comienza a reclamar y ahí comienza el tole tole porque se para la tía Lourdes Alcorta, se para, después entra otra señora del Partido por el Buen Gobierno. Peace and love, dense la mano, quiérase, levanta un folder, se lo pone en la cara, ya se hizo la Patricia Iturregui. Los políticamente correctos, pues ahí está. Así va a ser siempre. Uno va a joder, el otro va a responder, se va a levantar Lourdes Alcorta, va a ir y se va a meter Pancho Calisto y Ampietre, tiene Lourdes Alcorta y Berbaray va a terminar. Y eso lo vamos a... Entonces, ¿qué va a terminar? En que van a exigir pues, suspensión, que suspendan a Calisto, que suspendan a Uyder Maraví, que suspendan a Lourdes Alcorta, que suspendan a la otra. ¿Y quiénes son los que políticamente correctos? Va a decir, no, la paz y el amor y la ponderación, el Partido por el Buen Gobierno. Esto se va a repetir. De verdad vamos a estar expuestos, la opinión pública, como dicen guachafamente, a esta zarzuela, ¿no? Veamos.
6: Miedo de reconocer que necesitamos ir ante una reforma policial profunda en el país.
7: Señor presidente.
6: Reforma profunda.
7: Señor presidente. Por favor, permítame. Señor presidente. El ministro.
6: Presidente.
9: Se suspende la sesión por 5 minutos.
0: este toletole inentendible estaba en el canal del Congreso, lo cortaron, el ida y vuelta. Tenemos también imágenes de otras páginas en donde se ve la bronca ya en sí. En donde se mete Calixto Gianpietri y le dice, ¿qué te pasa? Se grita. Están muy equivocados los que creen que acá ha ganado el gobierno. No, para diferenciar el trigo, eso ya se sabe hace años. Repito, la gente no sabe quién fue Abimael Guzmán, la gente no sabe lo que pasó con Víctor Polay. Si Víctor Polay sale de la cárcel y camina en la calle, nadie sabe quién es. Hoy día todo el mundo sabe quién es Iber Maraví y todo el mundo sabe quién es el senador Calixto Gianpietri. Salen caminando en la calle, sale caminando en la calle Osman Morote, nadie sabe quién es. Caminando, ¿ah? O sea, él sale de la cárcel Polay, puede entrar caminando al Congreso y no lo van a reconocer. Esa es una triste realidad porque la batalla ideológica la perdieron hace años los sectores de derecha. Porque Keiko está ocupada en que no la metan presa y tal. Y porque ha aparecido en la escena política hace, ¿qué? 6 años. Pero 25 años, ¿no es cierto? La narrativa caviar es la que ha imperado. Entonces, si uno cree que con estas discusiones gana algo, no gana, se victimiza. Mientras que no cambien las condiciones, la seguridad ciudadana, van a ganar ellos. Mientras que no cambie la situación de los colegios, infraestructura, capacitación, en sueldos, salarios, para los que verdaderamente trabajan, es decir, la ley de la carrera pública magistral no va a cambiar. En salud lo mismo, en MINSA el mismo. Porque siempre van a tener el caldo de cultivo de decir, qué mal lo está haciendo Keiko. Y la gente de la calle va a decir, sí, lo está haciendo mal. Entonces la razón la tiene el otro. Y vamos a estar a punto de perder otras elecciones en 5 años. Porque estamos respondiendo estupideces, pisando el palito, victimizándolos. Miren.
10: Acá no hemos venido que nos insulten. Aquí ningún ministro viene con el insulto.
11: No seas mentiroso. Cállese la boca.
12: No me tienen por qué decir mentiroso.
10: Aquí ningún ministro.
0: A ver, no tiene por qué decirme cobarde, no tiene por qué decirme mentiroso. Dentro de un rato viene el doctor Macé. El doctor Macé es un tipo que le cae bien a todo el mundo, ¿correcto? Le cae bien a las viejitas, mi mamá es hincha ser, mi mamá se sienta su té, su biscotela, si lo escucha el doctor Macé porque te da consejo de salud. Pues le puedo asegurar que hay médicos que lo detestan, porque en el Perú es el país de la envidia, ¿cierto? Y va a haber gente que dice, no, yo soy de la medicina naturista, eso está mal. Y otro dirá que la medicina homeopática, y eso está mal. Pese a que él regala consultas, hay gente que dice, no, debería regalar más. Entonces, siempre va a haber gente que le tenga bronca. Ha hecho una gran labor de... No, pero no se ha preocupado por la música en los conibos chipivos del grupo Aguajón. Siempre va a haber gente que no le guste. Pero si hay un militante, ¿me entiendes? Que te dice que la música de Bach y la música clásica es la única que vale. ¿No es cierto? No le gusta la música, hay gente, pues, ya por último... ¿Me entiendes? Hay gente que vende cartílago de tiburón y te dice que eso te cura la diabetes. No hay cura para la diabetes. No, miente. Iba a decir, miente el doctor Macé. Porque sí hay cura para la diabetes. Mentira. No, no, que me ha hecho mentiroso. Discúlpame, tú le tienes que decir si eres Macé a la gente que la diabetes no tiene cura, que hay un tratamiento. Vamos para adelante. Igual con el cáncer, algunos cánceres sí. Pero siempre va a haber gente a la cual te lleva bronca. Pero acá hay gente fanática, como Ruth Luque, que se para frente a todo lo que ha pasado. Yo no he ofendido a nadie. Al decirle que tiene miedo. Cuando tú le dices a un cualquiera tienes miedo, se molesta. Pero si le dices a un militar que ha luchado en el CENEPA, que ha luchado en operaciones especiales y en Chavín de Juan, se ofende. Eso es lo que buscaba ella. Dice, yo lamento que se haya ofendido. Se victimiza. En mi condición de mujer, seguramente va a ser... No se acuerdan cuando le decían al profesor Castillo, tírate al piso, tírate al piso. Bueno, Castillo fue presidente así. Veamos.
13: La palabra.
14: Gracias, presidente. A ver, presidente, primero quiero dejar clara que cuando estaba haciendo mi intervención, lo hice en el marco de una intervención política y hacía algunas observaciones técnicas. No he ofendido absolutamente al ministro y no he hecho ninguna ofensa, ninguna injuria. Y en este espacio y en otros hay parlamentarios que se han expresado de manera libre y en ningún momento yo he interrumpido o he generado una situación de esta naturaleza. Lo quiero dejar de manera clara. Y la expresión que he señalado, y lo voy a volver a decir, es que pareciera que el ministro tiene miedo de iniciar la reforma policial. Eso es lo que exactamente he dicho. Yo lamento que esta expresión genere un nivel de reacción de esta naturaleza. Y voy a fundamentar por qué he mencionado, porque estaba haciendo justo una exposición de este tipo. Porque a mí sí me parece importante, presidente, de que se afronte el tema de la reforma policial. La Policía Nacional es el primer espacio y la primera institución a la cual la ciudadanía llega, se acerca. Y hoy hace falta retomar el nivel de confianza en esa institución policial. Y no es una institución policial, lamentablemente, que esté en las mejores condiciones, no solamente por la infraestructura, la logística, por las pésimas condiciones en las que se está trabajando en la Amazonía y en otros territorios alejados. Es una institución policial que lamentablemente y penosamente tiene también algunos malos efectivos policiales. Y hay casos concretos, documentados, donde la policía no ha estado cumpliendo adecuadamente.
0: Yo le decía a Armando Macé que viene unos minutos para saber una cosa importante, la salud del Papa, que a todo el mundo lo tiene preocupado. Yo he escuchado doctores que han hecho fortunas con el tema del magnesio. Cuando sí el tema del magnesio funciona, determinado tipo de magnesio, pero tampoco el magnesio cura todo. Pero ¿acaso Macé se ha peleado con ese doctor? Fortunas, ¿ah? Yo he escuchado un día a un doctor que decía, come zanahoria, porque la zanahoria viene del sana ahora, zanahoria. ¿Con Quique lo escuchamos decir, qué? O sea, porque come zanahoria vas a tener mejor vista, porque por algo los conejos que tienen muy buena vista comen zanahoria. Entonces, Macé se va a poner a pelear, el decano del colegio médico va... No, no le vas a cambiar. En cambio, los políticamente correctos, esta señora, mucho gusto, Patricia Iturregui, se metió en el medio de la discusión la señora, que nada tenía que hacer ahí, como tampoco tenía que hacer nada mi tía Lourdes Alcorta, que recontra pelangocha. Y la señora todavía agarra un folder y se lo pone en la cara a Astudillo. Y después dice, con la santa paciencia, pídase, dense la mano. Ahí está, pues, lo políticamente correcto. ¿Qué se metió la señora? ¿Para qué le puso el folder en la cara? Escuchemos a la señora.
13: Senadora Iturregui, tiene el uso de la palabra. Les pediría un poco de brevedad.
15: Muy breve voy a hacer. Bueno, quiero decir que es importante que todos los que estamos aquí, señores ministros, senadores, tenemos que pensar que el pasado es el pasado y que la paz es un tesoro. Tenemos que fomentar la paz, escucharnos, el diálogo para lograr consensos, por más difíciles que sean. Por más difíciles que sean las situaciones, estamos aquí con una responsabilidad que cumplir y tenemos que dar el ejemplo. Estamos hablando de violencia, de lo que es el sicariato, etcétera, etcétera, y nuestro comportamiento ha dejado mucho que desear. Yo le pondría, mejor no digo nada. Debemos mantener el respeto y la cordura por encima de las diferencias. Y por eso quiero pedirles a todos que los que estén de acuerdo con la paz se pongan de pie. Nos damos la mano por la paz y que viva el Perú y que viva la paz.
13: En cuestión de orden, por favor.
0: Es típica caviarada. El Puma, agárrense de las manos, uno con otro, conmigo. Muy bonito. Pero discúlpese, la que se echó famosa el otro día, ahora no le vamos a dar nada. Ha sido la vocera principal del Partido Pueblo en Gobierno, la popular Tinkerbell, que ya se está haciendo popular, cuando ella ha dicho que así es el fujimorismo. Ella se ha autodefinido como anti-fujimorismo. Así es el fujimorismo. Quieren el brazo, quieren el codo, quieren el cuello. No le vamos ahora a dar nada. Eso es lo que ha dicho la vocera de su partido. No es que ya aprobemos esto a 22, vamos para adelante, qué mal que lo hicieron. No, nada. Ahí está. O sea, declaratoria de guerra, antifujimorista. Ya lo dijo suavecito, porque la señora Rosana Loaiza es su estilo. Pero en el fondo es. Y el Partido por el Gobierno es un partido de izquierda. Y Nieto Montesinos es de izquierda, está hasta el cuello con la Villarán. Eso es lo que es, no va a cambiar. Entonces, Iber Maraví dice y critica a la hora y la hora lo que es el fondo del asunto. La seguridad ciudadana. Esto de Iber Maraví vale como para el día de mañana alguien que critique a Dyer. O que critique al ministro, no sé, Mauricio Arnillas. Si el gobierno no tiene resultados, no se legitima y le das balas al enemigo. Escuchemos al enemigo, que ya sabe, hace rato sabemos que lo es. Este ha sido ministro. Este ha sido ministro de Castillo, no es nuevo en la política, hace política hace 30 años, desde que andaba con Sendero Luminoso. Veamos.
16: Traen a esta comisión los ministros del actual gobierno. Porque entonces, lo único que está en discusión, recordemos, es lo que también se ha dado cuenta en esta instancia, ya la llegada de lo aprobado en la Cámara de Diputados, que compromete dos materias y 20 facultades legislativas. Y en la medida que no hay ninguna documentación que nos obligue o que nos saque de ese tema tratado en la Cámara de Diputados, yo lamento que de esa manera informal hoy continúen los ministros en pretender llevarnos a un debate que no corresponde en realidad en esta instancia. Y por eso me voy a referir a los temas de forma, señalando lo siguiente. ¿Cómo es posible que los actuales representantes del gobierno, ministros, nos traen sus famosas genialidades, entre comillas, sus grandes soluciones a los diversos problemas? Deberían de enorgullecerse, señor presidente, de las genialidades.
17: Hable con propiedad.
16: Estoy hablando con propiedad. Señor presidente, ¿me va a permitir seguir?
17: Continúe, señor.
16: Correcto, no. Correcto. Entonces, por favor, haga callar a la que me interrumpe.
17: Presidente.
16: Bueno, voy a seguir hablando.
13: Continúe, por favor.
16: Sí, señor.
0: A ver, esto es después del incidente. A ver, simple y sencillo. Carlos Spa, que no debería haber sido ministro, canciller, error, por muy bien que te caiga, el tipo ha sido un funcionario de quinto nivel en la embajada americana. O sea, el mostrarlo es una provocación, no solamente para los rojos, para las inversiones chinas, por dar un ejemplo. Entonces, no ha sabido él decir qué cosa se le escudo a las Américas, es una declaración. Y hasta el día de hoy no sabemos qué cosa va a hacer el FBI, si van a realmente poder hacer interdicción y meterse acá. Entonces, Iber Maraví, que sigue teniendo la mentalidad de los 70s, que está en contra de las inversiones extranjeras, especialmente del imperialismo yanqui, ¿qué cosa pretenden que el tipo diga cuando habla del escudo de las Américas? Esto, pues, veamos.
16: Entonces, señor presidente, ahora entendemos por qué quieren hacerlo solos, por qué quieren legislar solo en esta complejidad de temas. ¿Por qué? Porque todo el mundo sabe, todo Latinoamérica, los peruanos, de que el famoso escudo de las Américas, señor presidente, obedece a un interés particular de Norteamérica. En realidad debería de llamarse escudo de Norteamérica. El gobierno de Norteamérica, que salvajemente quiere que ese escudo se lo carguen a quienes considera sus súbditos, que son los países de Latinoamérica, ¿para qué? Para salvar la crisis que está pasando justamente en Norteamérica en competencia con otros países, potencias del mundo.
18: De orden, presidente.
13: ¿Cuál es la cuestión?
16: En ese sentido.
13: Perdón, senador Maray, ¿cuál es la cuestión de orden?
18: La cuestión de orden, presidente, es que el ponente no está atendiendo las materias en debate.
16: ¿Cuál es el
18: Estamos
16: artículo?
18: Estamos debatiendo el artículo, ya lo leyó la, Secretaría Técnica, presidente. En materia del debate son los puntos 1 al 12 del proyecto legislativo 098. No estamos hablando de las Escuelas Américas, no estamos hablando de ningún otro tema, presidente.
13: Senador Maraví.
16: Señor presidente.
13: Céntrese en,
16: ¿sí?
13: en el punto de los debates.
16: Y me voy a centrar muy bien, como lo estoy haciendo. Estoy relacionando el escudo de las Américas, ¿sabe qué, señor presidente? A todo lo que acá los ministros han hablado, especialmente en materia de seguridad, ¿no? Han hablado de cuáles serían las normas que hay que legislar, han hablado del tema de los peligros que hay. Incluso se han hecho preguntas, la senadora Ampuero ha hecho preguntas para aclarar varios temas, y para mí eso, todo eso tiene relación con el escudo de las Américas. ¿Por qué? Ayer lo dije, vaya a saber a quiénes son grupos hostiles para la derecha y para los que quieren sin discusión legislar.
0: Acá todos sabemos que la minería ilegal y que el narcotráfico va a bombear dinero para financiar sus movilizaciones sociales y que para él bloquear carreteras, tomar aeropuertos es un acto democrático de expresión. Y así va a ser con la ecología, así va a ser con lo que sea. ¿Qué es lo que hicieron cuando cae Castillo? Eso. Previamente, durante el gobierno de Castillo, ¿se acuerdan que hubo la Operación Libertad? Que sin que sepa Castillo, el Comando Conjunto de las Fuerzas Armadas entró ¿a qué? A roquetear y atacar los remanentes de Sendero Luminoso, los buenos amigos de Maraví que estaban en el Brain, que ahí volvían plan. ¿Quién financió toda la toma en Lima eso? No, pero la prensa cobarde decía los manifestantes, los protestantes. Bloquear una carretera es un delito, tirar una piedra a un policía, tirar una roca a una persona que está caminando en la calle es intento de homicidio, va preso. Si van presos 100, 200, 300 o 400 personas, estás utilizando la ley vigente que tiene código penal. Si tú bloqueas una carretera, impides que se movilice una persona que está enferma o que la libertad de tránsito, eso es un delito. ¿Qué tanta vuelta le dan? Lo que no quieren ellos es que se criminalice la protesta, porque están esperando que Keiko lo haga pésimo, que fracase y comenzar a tomar carreteras. Ejemplo, la señora Verónica Mendoza, que se va a juntar con Iber Maraví, con Ruluque. De todas maneras, ¿qué parte no saben? ¿Qué parte no sospechan? Ya pues, vámonos a la pausa para que venga el doctor Macé, espero, con buenas noticias sobre la salud del Papa León, del Papa Robert Prevost, del Papa peruano. Está buenaza, como siempre. 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Pausa, regresamos con el doctor Macé.
19: Siete y 56. 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
2: Combaters cambia de horario desde ya a las 9:30 de la noche. 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

0: A ver, son 8 de la mañana del día 12 de octubre. El Papa debería llegar al Perú el día 11, es decir, de noviembre, de exactamente un mes. Y mañana va a ser operado del nódulo en el pulmón. Le pedimos al doctor Macé, con la claridad que siempre lo caracteriza, que nos explique qué tiene el Papa y de qué trata esa operación y cuál es su postoperatorio. Armando, buenos días.
1: Hola, Philip. Ok. Médicamente la palabra nódulo se refiere a una estructura diferente al tejido pulmonar normal, como estamos acostumbrados a verlo, que no sobrepase una dimensión de 3 centímetros. Ese es un nódulo. Cuando pasa esa dimensión, estamos hablando ya de una masa tumoral. Ese nódulo tiene diferentes acepciones. Puede ser un tumor benigno, puede ser un tumor maligno, puede ser una cicatriz de una infección, etcétera, etcétera, etcétera. Cuando los médicos van a tratar un nódulo, van a considerar unos criterios mundiales que todos los médicos y sobre todo los neumólogos conocen, que son los criterios de Fleischmann, que básicamente te piden que cuando el nódulo es pequeño, de menos de 6 milímetros o más de 6 milímetros, básicamente la política es observar, observar, observar. No es una política agresiva, salvo diferentes circunstancias, como por ejemplo, el informe del Vaticano refiere los hechos de una forma muy, muy abierta, no precisa nada, no se habla. Una cosa es que el nódulo tenga calcificaciones, otra cosa es que no tenga calcificaciones. Una cosa es que el nódulo sea perfectamente redondito y otra cosa es que tenga como espinillas, que se llame especulaciones, y eso te va dando otra connotación. Otro tema son los síntomas. Por el breve comunicado que hay, se supone que el Papa no ha tenido síntomas, lo cual es tranquilizador. Pero eso no quiere decir que un paciente que no tenga síntomas no tenga cáncer, sí lo puede tener en estadios iniciales pequeños. Otro tema es que el hallazgo ha sido incidental, es decir que, como ocurre muchas veces, por un chequeo común y corriente, se encuentra allí la patología, que eso también habla a favor del Papa. Otra cosa que no habla a favor es la edad. Cuando más edad tiene una persona, más expuesto está a un cáncer. Cualquier médico te va a decir que el informe es muy escueto, que sobre eso no puede haber ninguna precisión, lo cual estoy de acuerdo. Pero lo que yo creo es que si se ha hecho esa comunicación, no va a ser gratuita. Y lo que sí estoy seguro es que cualquier médico, para ser médico, padece mucho, se esfuerza mucho hasta que llegue a tener una reputación. Ser un médico que opere al Papa es un acto que no ocurre todos los días. Y yo pienso, y están en todo su derecho, que los médicos también deben de ponerse en esa situación y hacer la conducta médica preventiva lo más posible. Y habrán otras cosas. Hay muchos factores que pueden haber antes de la operación y después que lo operen, habrá que esperar los resultados, a ver si es que el paciente ha hecho una neumonía, si por ahí ha hecho un neumotórax, es decir, la perforación. Hay que ver la ubicación, dónde está ubicado el nódulo, qué tipo de operación se va a sacar, si solamente es un pedacito, lo que se llama una cuña, una operación en cuña, o sacar todo un pedazo del pulmón, que es una lobectomía, que es una forma más radical, más amplia, más segura, pero que también eso tiene complicaciones. Conclusión, Philip, habrá que rezar en el buen sentido de la palabra, habrá que esperar la operación y recién allí en esa etapa empieza la segunda parte de esta situación.
0: A ver, yo tengo una mamá de casi 90 años y yo le trato de dar pues la mejor calidad de vida y los mejores chequeos médicos, ¿no? Imaginan ustedes que la salud, la tecnología que tiene el Vaticano para el Papa, que es el rey de la Iglesia Católica, es similar a la que puede tener el rey de Inglaterra, que también tiene un tema así, o lo que puede tener Trump, o lo que puede tener Putin, o sabe qué, Netanyahu. O sea, la mejor tecnología del mundo la tiene el Papa, qué duda cabe. Y los médicos son los médicos más prestigiosos del mundo, no solamente el Vaticano. Si nos están hablando de una operación, ya han pasado de la decisión de observación a operar. La operación va a ser mañana, y como tú dices, no se tiene mayor nivel de detalle si es grande, chiquito, mediano, la sombra es más o menos así. Entonces, el posoperatorio mío

0: médico, cualquier médico, le dé no solamente a una persona de 70 años, sino al Papa, permiso para que se suba un avión en 10 días. Un avión implica el estrés de llevarlo. Ok, él sale en helicóptero, va al aeropuerto de Fiumicino, pero él va a una gira. Y la gira es previo a Argentina. Es decir, el Papa llega acá en un mes. ¿Qué día llega a Argentina, Quique? Llega a Argentina, va a también tener un estrés. Entonces, ¿qué día sale el Papa? Llega el 8. ¿Y antes va a otro sitio? No me queda claro. Va a Argentina. De Argentina llega acá. Está 2 días en Argentina. Y llega acá del 8 al 11. El 11 viene. Del 11 al 17. El Papa vendría. A las 2 horas, a las 2 horas de tarde de Buenos Aires, se viene a Lima. Son 7 horas Buenos Aires. O sea, de Roma a Buenos Aires son 12 horas. De Buenos Aires a Lima son 7 horas. Bienvenida en la base aérea del Callao. Ceremonia de bienvenida en Palacio de Gobierno a las 6. A las 6 de la mañana, a las 6 y 45. Miren todo lo que tiene que hacer el Papa, ¿no? Visita a Keiko a las 7 y 45. Encuentro con autoridades de la sociedad civil y cuerpo diplomático. El día 11, el día 12, ¿no? El día 12 ya tiene que hacer más el Papa. Y el día 13, Quique, no me has puesto la... El día 12, a las 9 y media de la mañana, encuentro con obispo del Perú. A las 10 y 20, celebración de hora y media con los obispos y sacerdotes. A las 11 y media del día 12, encuentro sobre los desafíos y esperanzas del pueblo peruano en la catedral. Discurso de Santo Padre. A las 18, o sea, 6 de la tarde, vigilia de oración con los jóvenes universitarios en el Estadio Monumental de Lima. Repleto el Monumental, comprenderán. Él va a ir en el Papamóvil, por toda la Javier Prado. Es el estrés de estar... Tiene 71 años. El día 11, salí en el avión, perdón, el día 13. Y el 14, y el 15, a ver, el 13. Y el 14, a ver, para ser claro. Después el Papa va a Chiclayo, en pleno fenómeno del Niño, con un calor y con lluvias, con mosquitos que pueden haber dengue. Después se va a Pucallpa, ¿no? También una hora y media de avión. Pucallpa, un calor de las cangallas y con lluvias. Y después a la altura del Cusco es avión, avión, calor, avión, frío, avión, calor, avión. Cusco es altura. Yo te pregunto, si tú fueras médico del Papa, ¿le vas a decir que se suba al avión para venir a Sudamérica? Ya sé lo que queremos. Ya sé que es lo que tú quieres. Ya sé lo que quiere él.
1: Sí, yo por todo lo que tú has dicho, que está muy bien enfocado, va a depender mucho el hallazgo de la pieza anatomopatológica, cristiano, qué cosa es lo que realmente han encontrado, cuál ha sido la dimensión de la operación. No es lo mismo sacar una pequeña cuña que sacar todo un lóbulo, y que esperar que no haya ninguna complicación, como puede ser una neumonía, y aunque no es común, pero puede haber un neumotórax en la cual eso complique, y seguramente la palabra la van a tener en no menos en 10 días después del acto operatorio, así que será allá por el día 22, en que recién van a decir, bueno, el Papa puede viajar o no puede viajar, porque reitero...
0: Si es que el posoperatorio es de 10 días,
1: sí.
0: Lo normal, lo entendible es que le digan 15.
1: En el caso
0: va a estar en observación 15 días. ¿Cuándo se le da el alta médica a una persona en estas circunstancias? Después del día 15.
1: Claro, y cuando ya todos los valores están estables, la presión de los hijos está bien.
0: Ha regresado a la normalidad, vamos a decir. Sí, pese a que le han sacado una cuestión que esperamos y presumimos que sea chiquititito, menos de 3 milímetros, pues es un mini puntito con cirugía. Entiendo, ¿qué tipo de cirugía? No es laparoscópica.
1: Hay una operación que la hacen por los bronquios,
0: ya.
1: Introducen el fibroscopio y ahí hacen la cuña, que es una operación bastante pequeña, sencilla, ¿no? Dependiendo de dónde está ubicado.
0: De altísima precisión, como es
1: sí,
0: obvio.
1: Sí. Y la otra, cuando ya me imagino que ellos han seguido.

0: ido haciendo estudios y ellos no declaran qué tipo de operación van a hacer. No, puede ser
1: no una, es que le van a abrir el pecho, nada de eso.
0: Eso sería una lobectomía, ¿no? Pero es una operación que cabe dentro del pequeño y escueto comunicado. Ellos no están negando nada. No, ni siquiera están dando características del nódulo. No, solamente dicen 71 años, ya. Incidentalmente, eso quiere decir sin ninguna molestia, y hay un nódulo, ¿no? Se decide operar. Normalmente, en esas condiciones, el médico no decide operar, ¿no? Sino claro, el médico observar hasta punto de hacer seguimientos tomográficos cada 3 meses para ver si hay algún cambio,
1: claro,
0: que,
1: el Papa, pues,
0: que justifique. Claro, entonces ahí es observar. Y bueno, lo van a operar, van a dar el informe y van a tomar una decisión recién de aquí a 15 días. Antes claro, no la van a tomar.
1: Lo que quiero que la feligresía entienda, yo siempre, como yo le comento cuando tengo un médico o un tema a recomendar, le digo: Armando, ¿tú qué harías con tu papá o con tu mamá?
0: Ah, no, yo tomaría las máximas medidas de seguridad. Por exceso, más que por defecto, por exceso.
1: Porque es tu mamá, pues.
0: Claro, claro.
1: Entonces, él es el papá de todos los peruanos hoy. El papa es el papá de los peruanos, el abuelito de los peruanos. Entonces, la gente tiene que entender que debe tener paciencia, que ore, que haya misa de salud, que todo el mundo se preocupe. Pero la razón, y la medicina es razón, indica que en 15 días, a ver si le dan en alta y a ver qué doctor va a autorizar que el Papa se suba 14 horas en avión para ir a Buenos Aires, o 12, no es menos, ¿eh? Cruzar el charco en aire acondicionado. Los viejitos no están acostumbrados ni a vivir ni a dormir en aire acondicionado. ¿Qué es el Papa? El Papa ha vivido toda una vida en el Perú, ¿eh? Su cuerpo no está acostumbrado a dormir en aire acondicionado. ¿Qué le ponen el aire acondicionado, la humedad que él sea? Estamos hablando, pues, del avión del Papa, lo que ustedes quieran. Pero son 16 horas, 14 horas. Después, a los 2 días, meterte 7 horas al Perú y comenzar a chambear. O sea, no es que te bajas del avión. Nosotros, cuando viajamos a hacer turismo, tú te vas a Europa con tu señora, con tus hijos, llegas y te echas una siesta, pues, hermano. Porque estás con el 14 horas, el jet lag, ¿sabes de qué? Duermes, pues, lo normal. Porque estás cansado, es incómodo, por mucho que el Papa viene echado, tiene cama, lo que sea. Pero ha tenido ese estrés. Y de ahí le digo, Lima va a tener un calor inmenso.
0: Lo que seguramente va a haber, sin ninguna duda, yo ahí sí me arriesgaría, decirle, bueno, en el supuesto caso que el Papa viaje, el itinerario en Perú lo tienen que reducir por lo menos a la mitad.
1: Lo que pasa es que quiero explicar a la gente. A mí me ha pasado un tema doméstico y tonto hace 2 días. Se metió un mosquito al cuarto. Yo vivo en un piso 14. Había calor, apareció un... No he podido dormir toda la noche.
0: Un mosquito de la Alianza,
1: un
0: seguro.
1: Un mosquito. Entonces entró el mosquito aliancista, joder, el mosquito. Entonces, yo no he podido dormir. O sea, el Papa va a estar acá seguramente en la Anunciatura, porque en el Papa no va a estar en un hotel y tal. Entonces, le tienes que cuidar. El calor no lo puedes evitar.
0: No.
1: Te vas a Chiclayo. ¿Qué temperatura va a haber Chiclayo? Dicen que va a haber sensación de calor hasta 35 grados con humedad porque llueve. Y está en actividad, repito. Es un viejito que va, que viene. Tú y yo, que somos más jóvenes. ¿El itinerario del Papa te cansa a ti o no te cansa?
0: Claro, claro. A cualquiera.
1: A cualquiera lo cansa.
0: A cualquiera.
1: Porque está hablando, le están hablando, tiene que prestar atención.
0: Y es el efecto tensional que tú sabes que de una reunión pasas a otra y a otra y a otra. Y hay tema de seguridad, hay tema de personas que te quieren sacar contigo.
1: No, y está el Papa móvil. El Papa lo van a ver. Y de ahí se da Pucallpa. ¿Qué temperatura va a tener Pucallpa aquí? Que búscate en el ChatGPT, temperatura Pucallpa el día que esté el Papa. Y un horno.
0: Y la altura de Cusco.
1: Y la falta de oxígeno de Cusco, ¿no es cierto? Claro. O sea, porque es para un limeño o para un chiclayano, el Papa chiclayano, el Cusco le afecta.
0: Sí.
1: ¿No es cierto?
0: Se va a tener que tomar muchas medidas.
1: Y del Cusco tiene que venir a Lima. Y de Lima regresar 14 horas hasta Roma. 33 grados, ¿en dónde? En Pucallpa. Y el Papa, por si acaso, no puede estar en BBD, el Papa no está... le pondrán de lino, pues, de la tela más ligera. El papita tiene pantalón, tiene, ¿no?, toga, en fin, tiene uniforme, pues, sus hábitos.
0: Y el efecto del cambio climático brusco es importante también. No todos los seres humanos tenemos dentro de la tráquea, del bronquio, tenemos como una especie de un cepillo, uh-huh, que está siempre eliminando la flema que tenemos, siempre es así.
1: Claro.
0: Pero eso se paraliza cuando hay cambios de temperatura, y entonces por eso es que muchas veces los cambios de temperatura afectan a cualquier ser humano, porque de una u otra forma disminuyen tu sistema de defensa, que es ese sistema de barrido constante que tenemos todo el día, cómo botamos la flema de la vía respiratoria y la deglutimos sin darnos cuenta. Uh-huh. Ese es un aspecto también, los cambios de clima en una persona de edad posoperatoria.
1: Afecta lo que la fisiología es el funcionamiento del cuerpo humano, ¿cierto?
0: Sí.
1: Entonces, afecta pues a una persona de la edad del Papa. Con esto no hemos pretendido, Armando, ser alarmista ni nada, sino...
0: Claro, es lo
1: que programa se llama Médico de Guardia, pues. O sea... Los médicos en este momento están de guardia permanente al costado del Papa. El día de hoy, mañana, en el preoperatorio, en el posoperatorio. Y te aseguro que en el Vaticano, como en el Palacio de Buckingham, tienen los mejores equipos posibles, y cuando el Papa tiene cualquier problema, va al mejor hospital de Roma, que tiene la mejor tecnología posible. Y lo escanean. Hasta para escanearte genera un estrés. La gente de repente que no sabe, cuando te escanean, Armando, te ponen ligero de ropa, te quitan todos los metales del cuerpo y te meten a un... Explícale a la gente qué cosa es cuando te escanean. Te meten como una covacha, como una cuevita.
0: Como un túnel donde tu cuerpo entra con cierta dificultad, ¿no? Si eres muy gordo no puedes entrar a una tomografía, a una resonancia. Y allí los ruidos que te hacen los imanes te piden que no te muevas, que no respires, que mantenga la respiración. Hay personas que tienen claustrofobia, no sé, sí. O sea, es un tema no tan simple, no tan sencillo. Claro, y
1: en los mayores generos. Además, el Papa se sabe importante. O sea, el Papa sabe que él es importante para 2.300 millones de personas, ¿no? Que el mundo está ocupado. Si los viejitos, cuando están enfermos, hay veces... Tema que pasa con mi mamá. A veces se callan, no te dicen. Para no preocupar a la familia. ¿Te ha pasado o no te ha pasado?
0: Sí, claro.
1: Me caí, no aviso. Y no avisan que se habían caído. Y se han fracturado la cadera, por dar un ejemplo. Estuve mal 2 días. Y aparecen y tienen principio de neumonía al día 3. Porque el cuerpo, la fisiología es diferente para una persona joven como Kik, tu asistente acá, El doctor Machibó López, 35, es diferente. Los viejitos son diferentes.
0: A él lo van a operar en las próximas 48 horas.
1: Sí, mañana va a ser. Sí.
0: Y yo creo que ahí el médico va a hacer un reporte operatorio y ahí podremos comentar, ¿no?, sobre ese suelo fijo, qué es lo que
1: yo espero
0: espera.
1: Que hoy por la tarde, yo te ruego, por favor, si puedes invitar a un oncólogo, neumólogo.
0: Sí.
1: Para que vuelvas a explicar esto en Médico de Guardia, y ese programa es interactivo. La gente va a poder llamar, va a poder chatear, va a poder preguntar, y seguramente en los próximos días, el día de mañana, se va a saber la operación y ya se va a saber un resultado. Y la idea es que estés monitoreando, que tú te pongas de médico de guardia del Papa para saber cómo va su salud.
0: Sí, solamente quiero agregar de que uno de los autores de Abdai fue el ganador de la canción al Papa. Y obviamente que en Abdai todos los autores, compositores, artistas deseamos que el Papa venga a nuestro país, nos bendiga, pero hay situaciones que no se pueden soslayar. Y bueno, a tus órdenes para cuando sepamos el reporte operatorio para comentar.
1: Entonces, hoy no se pierdan 4 de la tarde de la cita con un médico de guardia, seguramente va el mejor neumólogo del Perú y lo más cercano a la excelencia en cuanto a los oncólogos. Seguramente va a hablar, Armando, de tratamiento de imágenes, posoperatorio, alimentación, todo lo que involucraría a tu papá o a tu mamá. Porque tú haces los programas como si fueran para tu viejo o para tu vieja. Entonces, mi mamá va a estar ahí pendiente con su tecito, sus bizcotelas y con un rosario en la mano para que al Papa le vaya bien. Armando, muy amable.
0: Ok, gracias, Filipe.
1: Pausa, viene Judy.

0: 8 y 22. 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
1: 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En el interior del país, ¿qué les parece si hacemos un recorrido por Piura? Capturan a 7 extorsionadores. Los delincuentes del tren de Aragua fueron sorprendidos por efectivos de inteligencia.
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5: Tren de Aragua por extorsión en Piura. Intervenciones permitieron incautar una pistola con 15 municiones, 2 cartuchos de presunta dinamita, 5 celulares y otros elementos también de interés para la investigación. En el marco de las acciones de inteligencia para anticiparse al crimen y recuperar el control territorial en el país, la DGMIN lideró un operativo que permitió la captura de 7 presuntos integrantes de la organización criminal transnacional Tren de Aragua, investigados por actos de extorsión contra comerciantes en Piura. Las diligencias se iniciaron tras las denuncias presentadas por las víctimas, quienes reportaron amenazas y exigencias económicas a cambio de permitirles continuar con sus actividades comerciales. En uno de los casos, los presuntos extorsionadores exigían un pago inicial de 300 soles y cuotas semanales de 100. En otro caso, demandaban hasta 2.000 soles. Como parte de las acciones de inteligencia y seguimiento, los agentes intervinieron inicialmente a 2 presuntos integrantes cuando se desplazaban en un automóvil por la avenida Motupe, cerca de la avenida Don Bosco, en Piura. Posteriormente, las diligencias continuaron en un inmueble del asentamiento humano Nueva Esperanza, en el distrito de 26 de octubre. Ambas intervenciones permitieron detener a 7 personas presuntamente vinculadas con esta organización criminal. Durante el operativo, las autoridades incautaron una pistola marca Taurus calibre 38, abastecida con 15 municiones, así como 2 cartuchos de presunta dinamita con sus respectivas mechas, cuya naturaleza deberá ser determinada mediante una evaluación especializada. También se decomisó 5 teléfonos celulares con valiosa información, tarjetas de crédito, un código QR de Yape y una tarjeta SIM. Además, se incautó el vehículo en el que se desplazaban los 2 primeros capturados. Mediante el trabajo de inteligencia y la acción coordinada, las autoridades policiales buscan identificar a los responsables de las amenazas extorsivas, retirar de circulación los medios que podrían utilizar para cometer delitos y proteger a los comerciantes frente a estas prácticas criminales. Los detenidos y las especies incautadas fueron trasladados a la sección de secuestro y extorsiones de la División de Investigación Criminal PNP de Piura, donde continúan las diligencias correspondientes conforme a ley.
1: En Villa El Salvador abaten a un delincuente tras el robo de un vehículo. Los malditos de la Panamericana fueron intervenidos por la Policía Nacional.

0: policía desarticula la presunta banda criminal Los Malditos de la Panamericana tras robo a mano armada. Un presunto delincuente falleció durante una intervención policial y otros dos resultaron heridos y fueron detenidos. La policía recuperó el vehículo robado e incautó un arma de fuego y dos celulares. La Policía Nacional del Perú logró desarticular a la presunta banda criminal denominada Los Malditos de la Panamericana, cuyos integrantes estarían involucrados en el presunto delito contra el patrimonio, modalidad de asalto y robo con armas de fuego, tras una intervención realizada a la altura del Puente Venecia, en el distrito de Villa El Salvador. La intervención se inició luego de que un ciudadano de 58 años denunciara el robo de su vehículo de placa de rodaje BCV-495, perpetrado por tres sujetos provistos de armas de fuego, a la altura de la avenida Santa Rosa, en el distrito de Lurín. Ante esta situación, efectivos policiales de la comisaría de Villa El Salvador iniciaron la persecución del vehículo sustraído, activando el plan cerco con el apoyo de las comisarías de San Juan de Miraflores y Mateo Pumacagua, logrando interceptar a los presuntos delincuentes. Durante el operativo, el conductor del vehículo falleció, mientras que los otros dos sujetos resultaron heridos y fueron detenidos. Ambos recibieron auxilio y fueron plenamente identificados y trasladados al Hospital María Auxiliadora para su atención médica. Asimismo, también durante el registro del vehículo recuperado, los efectivos policiales hallaron una pistola marca Glock con una caserina abastecida con 10 municiones, ubicada debajo del asiento del conductor fallecido. Resultado de la intervención, una persona fallecida durante la intervención policial. Dos delincuentes capturados, un arma de fuego también recuperada y una caserina y municiones adicionales. También dos equipos celulares incautados, el vehículo recuperado del placa de rodaje BCV-495. Los hechos fueron puestos a disposición de conocimiento de la superioridad policial y del representante del Ministerio Público de la zona, a fin de realizar todas las diligencias e investigaciones correspondientes para esclarecer las circunstancias de lo ocurrido y determinar las responsabilidades individuales conforme a ley.
1: Intervienen a una banda dedicada al proxenetismo. Los lujuriosos implementaron un bar para explotar a mujeres sexualmente.
0: La policía desarticula banda criminal Los Lujuriosos y detiene a tres presuntos integrantes en San Juan de Miraflores. Duro golpe a la explotación sexual en Lima Sur, la Policía Nacional no da tregua. En el marco del estado de emergencia y del comando unificado de la Policía y Fuerzas Armadas, ejecutan un operativo de alto impacto en el distrito de San Juan de Miraflores, logrando la desarticulación de la banda criminal conocida como Los Lujuriosos. Según información de inteligencia, esta organización criminal operaba en un establecimiento que funcionaba como fachada de bar o prostíbulo clandestino, donde se promovería y facilitaría la explotación sexual de mujeres en situación de vulnerabilidad. La intervención se realizó tras varios días de seguimiento y vigilancia encubierta. Al irrumpir en el local, los agentes de la Dirección de Trata de Personas lograron la detención de tres sujetos inmersos en este delito, todos integrantes de la banda, quienes serían también los administradores y encargados de captar a las víctimas y cobrar a los clientes. Ellos son investigados por el presunto delito de promoción o favorecimiento a la explotación sexual, un delito que se castiga con severas penas de cárcel. Durante el operativo, la policía encontró una escena alarmante. Se logró identificar a 15 mujeres que serían víctimas de explotación sexual. De acuerdo con el reporte oficial, 11 de ellas son de nacionalidad peruana y 4 venezolanas, quienes aparentemente eran obligadas a ofrecer servicios sexuales bajo amenazas y control absoluto. Además, en el interior del establecimiento se intervino a 10 clientes y parroquianos que se encontraban en el lugar al momento de la incursión policial. En el registro del local, los agentes incautaron valiosa evidencia. Para la investigación, se incautaron dos cuadernos donde llevaban la contabilidad y el control de las víctimas, 6 talonarios de tickets con los que cobraban el ingreso y los servicios, 2 dispositivos POS para realizar cobros con tarjetas, un teléfono celular también con valiosa información que contendría conversaciones claves de la red criminal y la suma de 170 soles en efectivo. De inmediato, las 15 mujeres rescatadas fueron puestas a disposición de las autoridades competentes para recibir atención psicológica y legal, y fueron puestas a disposición del Ministerio Público para las declaraciones correspondientes como víctimas. Los tres detenidos, en tanto, fueron trasladados a la sede principal de la División de Investigación de Trata de Personas, donde permanecen internados.
1: Muy bien, desde Villa María del Triunfo, a ver, detienen a una banda de extorsionadores. Los delincuentes están vinculados a la extorsión contra cantantes y artistas, pero me informan que Keiko Fujimori está en este momento dirigiéndose a la ciudadanía. Ella se encuentra en Chaclacayo. Vamos a escuchar a la presidenta de la República.
2: Los chicos vienen al colegio a estudiar. Y yo hoy hablo no solamente en mi condición de presidenta de la República, hablo también en mi condición de mamá. El ser mamá me hace entender también la importancia de los lineamientos que requieren nuestros hijos. Y por eso es tan importante el aseo, la higiene, la buena presentación. Sé que puede ser bastante estricto, pero créanme, chicos, que esto va a ser muy importante a lo largo de la vida. Tenemos que entender que hay límites, que hay derechos, pero también obligaciones. Y ustedes tienen que venir y prepararse en la mañana. Significa peinarse, los hombrecitos venir con el pelo corto. Está totalmente prohibido pintarse el pelo o maquillarse. Todas estos criterios establecerán disciplina en el colegio. Y disciplina también significa seguir estas instrucciones. Hace algunos días, y este es el quinto concepto, hemos aprobado que los artículos electrónicos y los celulares están prohibidos, salvo autorización del profesor. Aquí el objetivo es garantizar una buena educación para todos, pero también con esa mirada de corregir y darle una oportunidad. A los chicos que se portan mal, tendrán primero una amonestación, serán sancionados levemente, con el objetivo de que puedan corregir y que puedan aprender. Pero también quiero que sepan que si ese no es el actuar de algún alumno adolescente que se porta malcriadamente constantemente, pues encontrarán en sus profesores, en el director y en el gobierno y en los padres de familia la autoridad y la actitud drástica que se requiere para que los alumnos puedan crecer sabiendo que hay reglas que cumplir. En la vida, queridos chicos, cuando uno se propone algo, una meta, se puede conseguir. Pero se consigue preparándose, se consigue perseverando en el intento y se consigue todos los días aprendiendo. Eso es lo que nosotros desde el gobierno les vamos a entregar. Y yo sé que todos ustedes, con todas estas grandes oportunidades, con lo que hemos dicho con el ministro, estas reformas no solamente involucran la infraestructura que vamos a mejorar, los nuevos colegios que vamos a construir, incluye la conectividad. Todos los colegios del Perú tendrán conectividad satelital. Los maestros volverán a ser capacitados. Y lo más importante, nuestros directores tendrán una escuela justamente para prepararse y seguir enseñando. Nuestros directores serán quienes nos ayuden a impartir la educación y sobre todo la disciplina. ¡Viva el Perú! ¡Viva! Muchas gracias. 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
1: Muy bien, escuchamos a Keiko Fujimori comunicar las decisiones del gobierno y algunas reformas ya en algún momento informadas por el ministro Chang, que tienen que ver con las sanciones y la disciplina en los colegios. ¿Qué les parece si vamos a recordar lo ocurrido en el Parlamento? Lamentable el espectáculo, ¿no?, que todos los ciudadanos tuvimos que lamentablemente presenciar o ver desde nuestras casas en una transmisión desde el canal del Congreso. Claramente mi posición siempre será la de respetar no solamente a quienes representan a las instituciones, sino también a aquellos que lucharon por pacificar el país, héroes nacionales, y por supuesto siempre reprochar a aquel que busca justificar, ¿no?, los actos terroristas en nuestra historia, como en el caso de Iber Maraví. A ver, Ernesto Álvarez Miranda, ministro de Justicia, señaló que en el Senado deberían existir personas analíticas.
3: El comportamiento de un senador no puede contener insultos, improperios, descalificar lo que un ministro...
4: Bien, en estos momentos, declaraciones del...
3: Yo creo que no. Yo creo que lo importante es que la mayoría de senadores entienda perfectamente que por encima de las diferencias ideológicas está el interés del bien común. Por tanto, esto es simplemente un episodio anecdótico, y de lo que se trata es de que todas las bancadas, todas las perspectivas históricas, trabajemos en contra de la criminalidad en beneficio de la sociedad. No, nosotros estamos dispuestos siempre a venir cada vez que nos citen. Pero claro, tenemos otras actividades ahora. ¿Perdón?
5: Tras lo ocurrido, ¿se van a retirar definitivamente de la sesión luego de...?
3: No, es que la sesión ya ha culminado.
6: O sea, ya, por hoy ya no van a retornar.
3: Sí, no, y estamos dispuestos a venir cuantas veces nos citen. Por supuesto.
5: ¿Eso podría afectar a lo que vaya a decidir finalmente la Comisión Constitucional?
3: No creo, ¿no? A ver, por definición misma, un senador es una persona con mucha trayectoria política y con capacidad de elevarse por encima de las emociones y los posicionamientos ideológicos para poder trabajar en beneficio del país. El senador es una persona reflexiva, es una persona que busca consensos y busca tomar posiciones con respecto al bien común.
7: Ministro, muchas gracias.
1: Iber Maraví se queja de que lo que se vivió en la Cámara de Senadores fue un intento de intimidarlo, ¿no? Y que finalmente lo interrumpieron. Vamos a escucharlo.
8: Felizmente, señores, que lo que ha sucedido el día de hoy en la Comisión de Constitución del Senado está filmado y está grabado. Felizmente. Y allí ustedes podrán constatar que cuando la senadora Ruth Luque estuvo haciendo el uso de la palabra, fue interrumpido de manera insolente por el ministro. En ese sentido, yo lo que he reclamado inmediatamente es que no haga esa interrupción totalmente descortés, lo que ha provocado que el indicado ministro reaccione ya contra mi persona. Y lamento mucho que después de eso hayan utilizado improperios, palabras muy subidas de tono contra mi persona, que yo no lo
1: he dicho.
8: ¿Cómo pretendiendo intimidarme? Pero yo no voy a tolerar. Y es más, debo también rechazar tajantemente la actitud del senador Gianpietri, que se ha acercado, yo creo que de una manera matonesca, ¿no?, a pecharme de manera física. Por supuesto, yo no he caído en ese juego. Incluso llegó a decirme: si tú quieres, podemos arreglarlo afuera. Eso es realmente grave.
1: Bueno, y se defiende ante esta acusación Calisto Gianpietri. Vamos a escucharlo.
8: Felizmente, señores, que lo que ha sucedido el día de hoy en la Comisión de Constitución del Senado está filmado y está...
1: Aquí hemos tenido un error técnico. Calixto Gianpietri lo que dijo fue y aceptó que efectivamente le dijo a Iber Maraví que se encontraron pues afuera para arreglar algunas discusiones y rencillas personales, aparentemente. Yo me interpuse entre él y una señora, señaló Calixto Gianpietri. Muy bien, vamos a continuar con... De acuerdo, vamos con Keiko Fujimori. Calixto, ahora sí lo tenemos, ya. Muy bien, vamos a escuchar.
7: Bajó casi al sótano y lo que hice yo fue interponerme entre él y una señora, porque frente a Maraví estaba la senadora Lourdes Alcorta. Okay. Y este señor le increpaba a la señora con una violencia que no es propia ni de un hombre que tiene una hombría bien acentuada y menos aún de un senador, hacia otra senadora. Entonces yo me puse en el centro y si él quiere gritar, que me grite a mí, pues, ¿cuál es el problema? Y si no, lo arreglamos afuera, no pasa nada.
9: ¿Eso es lo que usted le dijo? Porque el senador Maraví dijo que alguna persona le había dicho que arreglen las cosas afuera.
7: Pues... Bueno, pues, lo podemos arreglar afuera, yo no tengo ningún problema.
10: Ajá. Senador, ¿no le parece que al ser un debate justamente de la Comisión de Constitución, donde se espera un debate alturado, este tipo de situaciones afecta de alguna manera?
7: Sí, pero... Antes de la imagen yo tengo que defender a una señora que estaba siendo increpada por este señor. Entonces, si tú me pones a mí en una situación de esta naturaleza, en donde están agrediendo a una señora, yo salgo a defender a una señora. Independientemente si le gusta o no le gusta.
10: Pero el momento entre los ministros, el señor Maraví en general, de todo lo que se vio...
7: Bueno, el señor Maraví llevó al debate a ese nivel. Y después... generó todo lo que se ha visto y está es público, de público conocimiento. Es más, ni siquiera era una señora, sino eran dos.
11: El senador Muñante ya se pronunció a través de redes sociales y está pidiendo que la Comisión de Ética actúe. Desde Renovación Popular, ¿van a solicitar algún tipo de medida ante la Comisión de Ética?
7: Bueno, en ese momento no hemos llegado a discutir eso. No lo discutiremos en su momento, ¿no?
10: ¿Debería proceder a alguna acción?
7: Yo creo que es inadecuado lo que ha hecho el senador Maraví. Y yo creo que lo único que ha demostrado... es el nivel que tiene al agredir verbalmente a dos señoras.
9: ¿Usted, senador, en todo caso, volvería a intervenir así?
7: Yo siempre voy a defender. Primero, la transparencia en el debate. Segundo, a las mujeres que están siendo agredidas por un señor que se ha sobrepasado creyendo que porque es senador puede hacer lo que le da la gana. Y eso no es así. Entonces yo he salido en defensa de dos señoras.
10: ¿Debería proceder entonces en la Comisión de Ética?
7: Si a mí me pregunta, yo creo que sí. Pero al final es una decisión que se tomará a nivel de la bancada, ¿no?
9: ¿Usted se somete también a una posible inclusión en esta investigación en ética?
7: Pero por supuesto. Y yo acepto...
9: ¿Cualquier sanción?
7: Pero por supuesto. Y yo no creo que tenga una sanción por defender a dos señoras, ¿no? Estaríamos en el mundo al revés.
9: El señor ha calificado esta actitud como intolerante. ¿Cómo podría responder?
7: Yo creo que intolerante es el señor que generó todo esto. Y no los que fuimos a defender los improperios y agresiones verbales.
1: Ahí está. Nos vamos a la pausa y vamos a regresar con más. No se mueva. 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Vamos y continuamos.

0: 8 y 51. 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
0: 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Ocho y 55.

0: Muy bien, continuamos en PBU y bueno, al parecer la larga espera de Pedro Pablo Kuczynski, expresidente de la República, terminó y finalmente podrá salir del territorio nacional, reencontrarse con su esposa Nancy Lange, sus hijos, ¿no? Porque la decisión que se ha conocido recientemente es de levantar la medida de impedimento de salida del país para Pedro Pablo Kuczynski Godar, recaída en el marco del proceso judicial por el presunto aporte ilegal, por el caso que tiene que ver por un presunto aporte ilegal, ¿no? La defensa de Pedro Pablo Kuczynski ha señalado que todavía no es que puede tomar un avión e irse del país. Lo que se tiene que esperar es que sean cursados los oficios a la Superintendencia Nacional de Migraciones, así como a la Policía Nacional del Perú, a fin de hacer efectivo el levantamiento de la medida de impedimento de salida del país. Luego de este procedimiento, ¿no? Además de cursar los oficios correspondientes a fin de anular los antecedentes policiales, penales y judiciales que se hubieran generado en el presente proceso, hecho que no ha ocurrido, Pedro Pablo Kuczynski va a poder salir del país. ¿No es cierto? Eso es lo que estuvo esperando su defensa, ¿no? Para que finalmente Pedro Pablo Kuczynski, además, quien señaló tener pendiente una atención médica importante, va a poder ahora sí hacer efectiva. Esa es la decisión entonces que se ha conocido en las últimas horas, y hemos tenido acceso también al documento oficial del Poder Judicial. Muy bien, lo que se ha conocido también en las últimas horas es una afección a los pulmones del Papa León XIV, lo que por supuesto nos ha generado ansiedad, ¿no? Incertidumbre por lo que vaya a ocurrir con la salud del sumo pontífice. Así que vamos a dar algunos detalles justamente sobre la llegada del Papa León XIV. Adelante.
1: Carissimi, di recente, durante alcuni controlli, i medici mi hanno trovato un nodulo circoscritto al polmone. È stato individuato in una fase molto iniziale e ben localizzato. 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Vi ringrazio per la vostra vicinanza spirituale e mi affido alla vostra preghiera.
0: Además, el arzobispo de Lima pidió por la salud del Papa León XIV y una oración, ¿no?, en el país para que su salud mejore, por supuesto, y tenerlo pronto en el territorio nacional.
2: Hermanos y hermanas, esa misa, por ser la misa de la nación, también quiere recordar hoy día a esa persona insigne que hoy día nos representa en la conducción de la Iglesia, al Santo Padre León XIV, que ha anunciado esta madrugada que va a ser sometido a una operación, y venimos también a rezar por él como miembro dignísimo de nuestra nación. Por eso me parece de la mayor importancia escuchar sus mismas palabras, que fue el comentario que hizo de este Evangelio el día de hoy. Y podemos todos meditar en lo que nos dice.
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0: Adelante, Marcial, con la información.
7: Y cómo está, Gómez. Estamos iniciando esta jornada de lunes en los exteriores de la Iglesia de las Nazarenas en el Cercado de Lima. Todo este mes morado hay misas durante la mañana y vienen aquí muchos fieles y devotos del Señor de los Milagros para asistir a ellas. Ayer en horas de la tarde se conocía una muy mala noticia acerca de la salud de León XIV, el Papa, él mismo dio a conocer a través de su cuenta de X que le han detectado, pues, a través de controles de rutina, un nódulo circunscrito en el pulmón, una fase muy inicial y bien localizado, y especialistas lo han recomendado, pues, no solamente extirparlo, sino además también podría peligrar la visita o con esta gira programada, no solamente para algunos países de América, sino además también en nuestro país. El Papa León XIV ha dado cuenta de este mal que ahora padece y cuál es la reacción de la ciudadanía, de los peruanos sobre todo, que esperan con gran emoción y con mucha fe la presencia del Papa en nuestro país. Vamos a tratar de conversar con algunos de ellos. Como se recuerda, también está programada su visita a Sudamérica entre el 6 y el 17 de noviembre, Uruguay, Argentina y Perú. En nuestro país tendría que estar el Papa desde el 11 al 17 de noviembre, también con su llegada a Lima. Seguramente muchas personas van a tener esa expectativa de verlo, pero eso va a depender de este mal que padece, además también de esta operación que podría darse en los próximos días. Vamos a escuchar aquí cuál es la reacción de los peruanos, que están esperando con mucho entusiasmo su llegada. ¿Qué expectativa tiene usted de la presencia del Papa en el Perú?
5: Una expectativa de fe y de esperanza que nuestro país progrese y salga de esta crisis que tenemos, y que Perú crezca más y más. Gracias.
7: Ahora, le han detectado un nódulo en el pulmón y va a ser sometido a una cirugía. ¿Fue tan repentino este comunicado que preocupa al mundo católico? Me imagino que va a orar por él, va a rezar por él.
5: Todos los peruanos tenemos que orar. No solamente los peruanos, todo el mundo, por la fe que tenemos ante Dios. Él es el representante de Dios en el Perú y en el mundo.
7: Pero sé de la visita en el Perú. Me imagino que usted también va a participar, va a hacer el seguimiento a alguna ruta por aquí en esta
5: capital. Yo espero que esta vez nos unamos todos los peruanos por el bien del Perú. Que el Perú progrese, que no haya tantas cosas malas que están habiendo y que Perú salga de esta crisis, tanto económica como moral.
7: La criminalidad, maestro, le pido por la criminalidad.
5: Todo por la criminalidad, todo lo malo que se vaya al olvido, y lo bueno es que renazca.
7: Ha detectado un nódulo en el pulmón, sabía, ayer ha hecho un comunicado a través de su cuenta de X, se lo van a operar del pulmón al Papa.
8: Es algo lamentable, porque de verdad necesitamos ahorita, para nuestro país, que estamos pasando por una situación muy, muy difícil, queremos realmente una paz, y de verdad nos da mucha pena que el Papa esté pasando esa circunstancia, esa enfermedad, ¿no? Que totalmente todo está en la mano de Dios, que lo haga recuperar, Y que siga, pues, es un proceso, porque la enfermedad es un proceso, ¿no?
7: Él ha encomendado que oren por él.
8: Claro.
7: Imagino que van a orar desde hoy. ¿Se enteró ayer? ¿Qué sintió ese momento?
8: Mucha tristeza, porque es una imagen, es un representante de nuestro Señor, prácticamente, ¿no? Y nosotros lo que queremos es que Él venga a iluminarnos. Nuestro país, muchos países también que estamos pasando, no solamente crisis, sino también cosas naturales, ¿no? Como los terremotos, las cosas naturales que está pasando en nuestro país.
7: Porque son de los políticos.
8: Exacto, más que todo eso también, ¿no? Porque todos estamos con cada pensamiento diferente, cada vez pleito, cada vez cosas. No encontramos ni una solución y está pasando mucho tiempo.
7: Va a depender mucho de esta operación que le practiquen en los próximos días para que visite seguramente el Perú.
8: Sí, de verdad, vamos a tener que esperar y orar mucho por el Papa, ¿no? Eso es lo que se quiere, ¿no?
9: Bien. Es una bendición para nuestro pueblo. Y la fe que tenemos ante ellos.
7: Se enteró que lo van a operar del pulmón ayer. ¿Qué sintió ese momento?
9: En sí, la fe que Dios le da y que va a salir adelante. Eso es todo.
7: Ahora por él, mi bajito.
9: Sí, toda la vida.
7: ¿Qué sintió saber esta noticia? El propio León XIV, a través de su cuenta de X, ha dado a conocer de esta intervención que se va a someter del pulmón. Un nódulo le encontraron.
10: Mucha tristeza, pero también muchos deseos de orar y pedirle al Señor que guíe la mano del cirujano y lo lleve a buen término.
7: ¿Podría peligrar también su visita? ¿De repente va a depender mucho de la salud? ¿Cree eso?
10: Sí, creo que ese es uno de los temores más grandes que sentimos, ¿no? Que no pueda venir, pero Dios va a permitir que Él pueda estar con nosotros como lo ha prometido.
7: ¿Tiene mucha fe que va a retornar al Perú pronto?
10: Totalmente, totalmente. Él va a venir, es su pueblo.
7: Exactamente, ¿qué le pidió al Cristo Morado esta mañana?
10: Cosas personales, específicamente para mi familia y para el Perú entero, sí.
7: Se acabe la criminalidad, imagino.
10: Que nos lleguemos a un buen entendimiento a nivel del Congreso, que no se peleen y que trabajen con el Perú y que realmente se preocupen por sacar adelante nuestro país.
7: ¿Qué mensaje le envía a León XIV a través de nuestras cámaras de televisión?
10: que cuente con mis oraciones, las oraciones de todo el Perú, y que estamos seguros de que va a salir exitoso y lo vamos a tener presente para apapacharlo, engreírlo y acariciarlo. Un saludo hermoso, Papa peruano. Que Dios te bendiga y te regale mucha vida y mucha salud.
7: Bien, gracias, señora. Bien, ahí tenemos la reacción. Ya los médicos, los especialistas, quienes están tratando al Papa de León XIV, le han señalado que si todo sale bien, con 2 a 3 semanas de recuperación podría viajar sin problema. Desde el Vaticano tampoco se ha dado algún comunicado oficial sobre una posible negativa del viaje, pero más bien aquí esperamos que todo salga bien y seguramente en los próximos meses lo tendremos aquí al Papa León XIV con su visita oficial.
0: Por supuesto, esos son nuestros deseos, Marcial. Nos vamos a la pausa y viene Carlos Alberto, el Tirillo Navarro con más deportes. No se muevan.

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0: juega ahora a ver a la izquierda. Guamán, peligro de gol, puede venir el centro. ¡Autogol! ¡Gol! ¡Gol! ¡De Alianza Lima! ¡La noche de los autogoles! Si quiero decirlo así, el arquero la manoteó y la metió. La noche de la bruja María. ¡Sí, señores! ¡Gol!
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2: La última imagen que vemos de este segundo gol que favorece a Alianza Lima es del arquero Díaz y Ampuero. A Díaz había metido el primer autogol y Ampuero el segundo autogol y uno

0: a consolar al otro. El que está feliz es el hincha de Sporting Cristal, porque ayer en Cajamarca logró trepar al primer lugar, así calladito, por la sombrita. Sporting Cristal llega al primer lugar al ganarle 1-0 al UTC de Cajamarca en un partido más sencillo de lo que parecía. El gol vino de manera temprana por intermedio de Iberico en un centro desde el lado derecho en tiro libre, donde no existe ninguna marca para el jugador celeste, que con golpe de cabeza se nota la celebración de Roberto Mosquera. Y este Sporting Cristal, por supuesto, vive otro momento. Recuerdan aquel horroroso instante en que lo agreden por la espalda a Julio César Uribe. De repente, el más emblemático jugador que vistió la camiseta de Sporting Cristal y que un hincha lo agreda por la espalda. Increíble. Yo todavía lo recuerdo y digo, eso no puede haber sucedido. Así como hay cosas en la vida que usted dice, eso no puede haber sucedido. O dice, eso sucedió. ¿Ustedes se acuerdan? Ahora, mirando hacia atrás, el tema de las Torres Gemelas, cuando se cae uno dice, eso puede haber sucedido en la humanidad. Sí, eso sucedió. Dos edificios de más de 110 pisos cada uno. Los trajeron abajo. La misma mañana, de la misma forma. Y uno dice, eso pasó. Entonces uno se pregunta y dice, ¿es posible que a Julio César Uribe un infeliz lo haya agredido por la espalda? Bueno, hoy es un momento dulce para Cristal. Ganó 1-0 a UTC y está en el primer lugar, 22 puntos. Le siguen con 22 puntos otros tres equipos. Pero según el reglamento, el puntero es Sporting Cristal. Concluida la fecha número 11. Se viene la 12, que está caliente, picante. Pero llegando anoche al aeropuerto internacional Jorge Chávez, uno de los dueños de Sporting Cristal, Carlos González, declara, después de mucho tiempo, toma la palabra un representante de Sporting Cristal.
1: El traer a Canso primero a Julio César y luego a Roberto, la medida ha sido netamente para devolverle el ADN al club. Ellos son realmente una, lo que el club realmente quiere representar, ¿no? Ellos son la máxima representación del deporte digital, al menos en vida. Chico llega al club, ¿no? Luego recorre todo ese camino, tiene éxito a nivel internacional, a nivel nacional, y son gente, además de eso, son gente totalmente buena, son buenas personas, buenos profesionales y con éxito. Entonces, eso es lo que queremos traer, devolverle, ¿no? Que tenga esa esencia.
2: Eso era lo que pedía el hincha, ¿no? Que volver a sus raíces, volver a tener esa conexión, no tanto plantear dirigencia con
1: sí, sí, estamos tratando siempre eso, siempre vamos a trabajar en esa línea, apuntando hacia eso. Y nuevamente, ¿no? Para estar todos unidos. Ese tema de que me preguntabas, ¿no? Lo de las críticas quizás que vienen de uno u otro lado. O sea, lo que siempre tratamos de pedir, ¿no? Al hincha, esa unidad. Se mantiene que siempre estemos todos unidos, todas las partes, ¿no? Comando técnico, hinchas, seguidores, la prensa que es también, alguna prensa que es más allegada al Cristal. Que estemos juntos, porque creemos que con unidad podemos conseguir objetivos importantes.
0: Ahí estaba Carlos González, uno de los dueños de Sporting Cristal, hablando del momento, de la significancia de Julio César Uribe y Roberto Mosquera. Roberto, que no quiso declarar ayer a su llegada al aeropuerto, en este momento agradable que vive Sporting Cristal. Ya van a saber ustedes la programación de la próxima fecha, pero el día domingo se cierra de manera espectacular para los aliancistas. Y se cierra la fecha número 11 con un triunfo alucinante de Alianza Lima con dos autogoles. Una noche que termina también con una declaración de Pablo Guede en la que dice que lo está persiguiendo todo el mundo. Está con una paranoia pero tremenda. Guede, tranquilo, tú eres un hombre de fútbol. Te vas a quejar contra todo y contra todos, pero primero los autogoles del partido. Los tres goles los convirtió el equipo cusqueño desde el primer momento, ¿no es cierto? Porque Alianza, creo que para bien al equipo, y conversaba con Jorge Espejo, que está en México, y me decía el día, creo que domingo en la mañana, me hablaba del campeonato, y me decía, ¿tú qué crees? Yo creo que Alianza es el que mejor viene armado, viene de una encerrona en Cieneguilla, y los goles vienen por un error terrible, pero terrible, de el arquero Díaz, ¿no? La pelota está en el aire, a un cuarto de metro de la línea de gol, y ahí está un compañero suyo parado, bien parado, para despejar con golpe de cabeza, y él, que no ve la pelota, porque no está viendo el balón, lo ve a su compañero y después levanta la mirada y toma una decisión horrorosa. Vean ustedes, lo ve a su compañero y después ve la pelota, o sea, no tiene la idea de lo que hay alrededor de él y termina metiendo la pelota en su propia valla. Quedó lamentándose y requintando. Miren esta jugada. Se va Vélez por izquierda, lo sale a cerrar bien y limpiamente el muchacho Fuentes. Sale por banda derecha, picando la pelota, y lo traba por detrás Vélez. Y el defensa central se pica y le quiere responder con un par de tacles desde el piso. Y para mala suerte de Vélez y del propio Fuentes, contacta con la cabeza. Es roja. A la hora que el árbitro no la observa con claridad, pero el VAR te manda en cana, porque el VAR le ofrece la imagen de una agresión clara y directa. Amarilla para Vélez. ¿Dónde está Fuentes? ¿Dónde está? Roja para ti. Y dice, ¿yo qué hice? Dice, bueno, metiste la pata, sobrino, pero hasta la ingle, por si acaso. El partido se inicia en el segundo tiempo y viene este golazo desde fuera del área, porque es un golazo, en la que Alianza se descuida. En las pocas ocasiones en que se descuidó Alianza Lima y dejó liberada la marca en el medio terreno. Este gol, bien conseguido por Soto, da una alegría tremenda a la hinchada cusqueña, porque creía que con un hombre menos se le iba encima, pero viene otro error. Un desborde por izquierda de parte de Jesús Castillo, que había ingresado y bien, y saca un centro con su pierna más hábil. Cuando la pelota bordeaba el área chica, mete el pie o la pata el muchacho Ampuero, y la pelota se mete al fondo de la valla de Díaz. Y es el segundo autogol de Cusco en la misma noche. Y Alianza Lima celebra. Lanzan la pelota a Girotti. Cierra los puños Gaibor. Y miren quién consuela a quién. Díaz lo consuela a Ampuero. Y en sala de prensa declara Pablo Guede, que tiene identificado todo, que todo está contra Alianza, pero ahora los quiere unidos, a los hinchas, a los dirigentes. Es más, hasta los que estuvieron en Montevideo quieren que se unan. Pablo Guede, basta ya, dice.
3: Contra todos y contra todo. Lo tengo clarísimo, porque esto va a ser contra todos y contra todo. Porque ya después de lo de hoy, ya basta. Y te lo voy a decir, Iván, y después de lo de ayer, ya basta, ya basta, ya basta. Por eso antes del partido me solidaricé con el entrenador de Melgar, porque aburren, ya está. Dejen que el fútbol ponga a cada uno donde se merece y listo. Que dejen cada uno que haga lo que tenga que hacer, y que después el fútbol adentro de la cancha, sin esas cosas, ponga al equipo que tenga que salir campeón. Garcilaso, Alianza de Zuliana, que está muy bien, un montón, Melgar, que está muy bien. Nosotros de todo ese grupo somos los peores, pero ya después de lo de ayer y de lo de hoy, ya basta. Pero no importa, que sigan tirando, no van a poder. Nosotros tenemos que estar más unidos que nunca, todos, la gente, nosotros, como hasta ahora, y seguir, y el 23 de noviembre vemos qué pasa.
0: Ese resultado del día viernes del Garcilaso, del Deportivo Garcilaso, con Huancayo, que lo gana Huancayo por 1-0, en la que se falla el penal Sandoval, lo deja en los 22 puntos con los que había llegado hasta ese encuentro. Y a partir de ahí, todo el pelotón, todo, todo el pelotón, todos los vagones que venían atrás cuando García era la locomotora, se le juntaron y le dio luz, vida a todos los que venían atrás. Por eso que se ha hecho este grupo de cuatro equipos con 22 puntos. Y el que se queda en la noche del sábado es Universitario, que debería estar en el amanecer del domingo y hasta el viernes de esta semana, calatito en primer lugar, solito, mirando a todos hacia atrás o hacia abajo. Pero Universitario Deportes perdía 2-0 con Melgar en una noche pero horrorosa, otra noche horrorosa. Miren cómo lo bailan a la U, se le meten al área, le patean. El arquero que tiene que bloquear, y ahí el alcalde dice que la tenía que agarrar con la mano, con la dos. Es decir, y viene esta situación para Universitario. Miren cómo estaría de desconectado. Patea Polo sin marca y la manda a cualquier parte. Luego viene esta acción en que se queda Polo también enganchado y cuesta. Un hombre de casi 40 años le rompe la cintura al troglodita. Dispara para todo el mundo. Baila, celebra. Los arequipeños no estaban ganando de casualidad. Y ahí está Rondelli, el entrenador de Melgar, que dirige tomando su tacita de café, por si acaso, con su descartable, va moviéndose de un lado para otro, agrandado. El gol es un error defensivo y la U, con Bustos, todavía no asoma nada. Yo pensé que sí iba a haber algo, pero creo que para eso va a faltar más tiempo. Ahora todo el mundo se viste morado. El arquero de la U de morado, media de la U moradas. Miren lo que le pasa a la Padula acá. La embarró. Y Melgar sigue. Miren cómo se pasea. Manotazo del arquero. Y a segundo tiempo, la U había hecho un cambio. Lo había... A propósito, todo el mundo le da a Calcaterra, pero ya lo han agarrado de punto a Calcaterra y para mí no es tanto aquí. Y el segundo gol de Melgar, porque continuaba el baile. Y después del 2-0 de Bordacar, comienza el taco, la burla, la provocación. Y ahí dije, no provoquen a la U. Y precisamente a los dos que provocaron le metieron un par de barridas. Esta es una de ellas. Miren ustedes, acá viene la pelota para... Estos son los intentos de Universitario, primero con Fara, todos de cabeza. Después viene Valera, muy cerca al horizontal, sigue y viene este despeje y Calcaterra, que la quiere patear al arco y la termina interceptando. Valera ni siquiera mira el arco. ¡Vamos! Y la recoge ahí el Tunche que había ingresado. Y la gente dice, ¿podremos? El Ejalder decía en el relato, ¡no le va a alcanzar! Pero yo lo miré diciendo, qué raro que mi tío con tanta experiencia diga, no le va a alcanzar. Cuando él siempre dice, hay que dejar siempre la puerta un poquito abierta por si acaso. Y viene el otro gol. Huida por izquierda, Flores, dos toques, centro. Y otra vez Valera, el Cholo. Y en la banca de suplentes cerraba los puños la Padula, porque sí, igual tenemos premio. Por lo menos de empate, pero igual tenemos premio. Y cuando parecía que podía venir el tercero, porque hay una tercera acción en la que el Tunche remata desde la media luna aproximadamente y la pelota va cruzando y se va acercando al arco, pero no se puede. Melgar reclamó una falta contra Lazo, que para mí no existe. Y acá está el remate de derecha del Tunche, que termina arrodillado diciéndole arriba al Señor, al Todopoderoso, Señor de los milagros, ¿por qué no me permite gritar un gol? El partido termina de esta forma y el técnico de Melgar, otro que dice lo siguiente: me están saboteando.
4: Mi molestia se debe hasta que cuando el partido tuvo 11 contra 11, me parece que fuimos totalmente superiores, dominamos el partido, nos impusimos en una cancha difícil, le sacamos la pelota a un rival difícil, le hicimos dos goles, lo sometimos, repito, mientras el partido tuvo 11 contra 11. Cuando el partido se puso 14 contra 11, ya es más difícil jugar. Sí, porque si todas las divididas van a ser, acá no me tienen que cobrar un penal. Yo tengo años en esto, ¿eh? Y no me tienen que cobrar un penal o me tienen que expulsar un jugador para favorecer un equipo. Si empezás a cobrar todas las chiquitas para el otro lado, es evidente que en el segundo gol hay un foul claro a Matías Lazo, que cobró como esa hace un montón y esa la dejó pasar. Pero bueno, yo generalmente no hablo de los árbitros, pero cuando me meten la mano en el bolsillo de esta manera, tengo que hablar, porque no puede ser que todas las divididas sean para ellos. Repito, mi fastidio es porque mientras el partido estuvo 11 contra 11, nosotros fuimos superiores. Cuando el partido se puso 14 contra 11, y ya es muy difícil jugar así.
0: Y bueno, Melgar se ponía hermoso si obtenía los 3 puntos y los debió de conservar si es que no hubiesen... provocado Universitario de Deportes y se hubiesen cerrado el partido como debió ser desde mi punto de vista. 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No se pudo gritar el Callao al final de la frase porque Sport Boys, que ganaba 1-0, terminó perdiendo por 3-1. Lisa se construye él solito esta acción. Salta, prepoteante, 1-2-3. Se lo lleva a los 3. Los jugadores de Alianza de Sullana se quedan lamentándose, se toman de la cabeza. ¡Oh, my God! ¿Quién nos ha hecho esto, Lisa? ¿Cómo es posible? Y la hinchada de Boys celebraba. Y mis amigos hinchas de Sport Boys de acá. Tengo cualquier cantidad de amigos hinchas de Sport Boys de acá. Puchungo Yañez estaba gritando, ¡bien! Mi hermano Cachetá decía, ¡quiero ir al estadio!
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0: Hoy gane. Lisa no es tan bueno, dice Gustavo. Pero Lisa convierte y define bien. Era el 1-0, eran 3 puntos. ¡Chimpón! Todo el mundo el Callao, ya decía, ¿dónde vamos a celebrar? ¿Qué vamos a comer? ¿Ah? ¿Dónde está la camiseta rosada? Dice, la morada de Alianza. Y viene. No puedo decir lo que está diciendo Kiki en este momento, pero no le gusta que Boys pierda su identidad. El Boys es rosado. ¿Dónde es morado? Dice. Morado es Alianza. Y se acabó el jabón. Bueno, pero a Boys le meten 3 goles del Castillo en 2 ocasiones. Hilarios. ¿Ah? Morado le han quedado los ojos a los hinchas universitarios de Sport Boys del Callao. Se lo llevan hasta la raya. Y el último gol.
6: Habla bien.
0: El último gol, mejor no lo pases, Shauni. Tú que eres chalaca, mejor no lo pases. Expulsaron encima a Carlos Decio. ¿Ah? Y en esta huida, 2-3, ¿ah? Mira. Pase al medio. Se pasean en el área. En el estadio Chalaco. Escúchame, justo en el arco que da para el cementerio donde está mi compadre. Lucho Espejo. Y Fulero, que me la deja picando, me dice, ¿ese es Zambrano?
7: Terco me pongo.
0: Va, Fulero te pones. Bueno, ¿ya nos vamos ya? Ya, ok. Me voy. Y va a dar la tabla, algo más, pero... La tabla, tenemos que dar, mi querida Shauni. Cristal primero, tómale foto. Hinche Sporting Cristal. 22 puntos. Garcilaso, también celeste, 22 puntos. Alianza Atlético, a veces diste de celeste, 22 puntos. Sport Huancayo, 22 puntos. Todos tienen metido. Los patitos nos están invadiendo. La U, 21. Juan Pablo, 19. Melgar, 19. Alianza, 19. Alianza está a 2 puntos de la U. Nada más. Y a 3 del puntero. Luego viene Sport Boys. ¡Chimpú! Se ha quedado callado Sport Boys. Bueno, la tabla, y la próxima fecha, porque la gente está fecha, fecha, fecha. El viernes, escuchen, juega Huancayo con Cusco. Huancayo es uno de los que está en primeros lugares. El sábado juega Cristal a las 11 de la mañana. Por favor, señores, la liga, hagan algo. ¿Cómo van a programar el partido a las 11 de la mañana el sábado? Igual lo transmitimos. Luego, el mismo sábado, juega a las 6 Melgar con Garci. Este no es contra Toyo. Este van a jugar 11 contra 14. Y a las 8 y media en Matute, contra todo y contra todos, Alianza frente al Grau. ¿Pondrá Raúl Ruiz Díaz? Y el domingo universitario en Trujillo ante Alianza Atlético ante Alianza Atlético de Sullana, pero juegan en Trujillo porque así es el campeonato en este país. Nos vamos. Viene Judicita con informaciones a esta altura de la mañana. Los invito para que estén a las 6 de la tarde con campeón. El campeonísimo de hoy está delicioso, delicioso. Y luego viene Patsy, luego de Judicita, aquí en PBO Radio y TV.
6: Lo máximo.
7: 9 y 33. 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
1: Les tengo una deliciosa noticia. Este 16, 17 y 18 de octubre llega el 12º Festival de Chancho al Palo en el Estadio Municipal de Chancay. Disfruta de mucha gastronomía, shows en vivo y diversión para toda la familia. El ingreso es totalmente gratis. 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Marcial Vilela, adelante.
2: ¿Y qué tal, comerciantes? 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Y aquí nos atiende Arturo, propietario de Carnicería Cadillos. Arturito, ¿cómo estás, mi hermano? Te veo triste. ¿Qué pasó, mi hermano? ¿Hay chancho o no hay chancho el día de hoy?
3: Sí, hay chancho de todo, ¿cómo se llama, no? Hay panceta, hay embrazuelo, hay pierna, todo ahí, hay lomito, bien, chuletas. Bien.
2: Hablemos todo por partes, mi hermano. ¿Cuánto se vende el brazuelo de cerdo, mi hermano?
3: 16 soles el kilo.
2: Por kilogramo. Y si una ama de casa necesita llevarse ya sin huesitos de huesado, ¿cuánto sería?
3: 17 soles.
2: ¿La pierna sola?
3: Con hueso está 18 soles y sin hueso 20 soles.
2: Perfecto. El corte estrella en todos los mercados de Lima del chanchito redondos es la panceta, mi hermano. ¿Cuánto se vende costilla?
3: Panceta se vende 24 soles.
2: ¿24?
3: Sí.
2: ¿Hay también panceta sin pellejo?
3: Claro, depende de los clientes, ¿no? Sí. Se prepara.
2: Se prepara.
3: Sí.
2: Ahora, las amas de casa también bastante están consumiendo últimamente las famosas chuletas, hermano. Chuleta de corte entero, media luna, para el menú también. ¿Cuánto se venden las chuletas, por favor?
3: Chuleta está 22 soles el ¿ya? kilo.
2: ¿22?
3: Sí. ¿Ya? Y así, pero hay parte de modiola, hay parte...
2: Modiola. ¿Cuánto se vende?
3: Modiola 22 soles.
2: ¿Y cuánto media luna?
3: Media luna, igual. Todas tus chuletas son precios iguales.
2: El codito, que también es muy pedido, la patita, el colágeno, ¿cuánto se vende?
3: Sí, 10 soles.
2: La colita, mi hermano.
3: Colita también igualito, 10 soles también el kilo.
2: A la gente del norte nos encanta, hermano, el chámbaro, de repente también para algún potaje. ¿Para qué llevan la cabecita de cerdo?
3: Ya, esos llevan algunos para chicharrones o para chámbara, así ya ellos se acomodan los clientes.
2: ¿Se vende la cabecita de cerdo?
3: 3.50 el kilo.
2: Por ejemplo, este tremendo corte, ¿qué es? Cuéntame, por favor, a ver si señalas aquí y el precio, hermano.
3: Este es el parte lomo.
2: ¿Ya? ¿Lomo? Pero lomo sí. También, claro.
3: Lomo chancho. El lomo también sale para chicharrones o para chuletadas, para todo parte sale.
2: Por así, pero las amas de casa ya provocaste. Quieren saber aquí en Lima Norte, Mercado Año Nuevo en Comas, ¿en qué puesto te ubicas, el horario que atiendes, mi hermano, y la dirección exacta? Vamos.
3: Ya. Yo atiendo de las 6 de la mañana hasta las 6 de la tarde acá en Mercado Año Nuevo en Comas. Y puesto número 163.
2: ¿Preguntar por quién, mi hermano?
3: Por Arturo o Carnicentro Cadillos.
2: Arturito, mi hermano, antes de irnos a las amas de casa, necesitas saber qué recomendamos el día de hoy, lunes. De repente tienes un buen potaje a base del chanchito redondos y para sentarlo también alguna bebida especial. ¡Vamos, hermano!
3: Claro, ¿cómo se llama? Alberjita partida con chuletas.
2: Una menestra, todo, entonces.
3: Una menestra. Día lunes.
2: Alberjita partida con su chuleta frita. Claro. ¿Y arrocito blanco, no?
3: Claro.
2: ¿Y para sentarlo, Arturito?
3: Una limonadita.
2: Perfecto. Muy bien, todo. Entonces, ya saben, amas de casa, claro, podría variar también, no solamente esa alvejita guisada, podría ser también lunes de lentejas o lentejitas guisadas, pero con su arrocito blanco y una deliciosa y crocante chuleta de chanchitos redondos. No, bueno, antes de irnos, tenemos una muy buena noticia. Una noticia les tenemos para todos ustedes, amigos, y deliciosa noticia. Este próximo 16, 17 y 18 de octubre llega el 12º Festival del Chancho al Palo en el Estadio Municipal de Chancay. No se olviden. Ahí usted va a disfrutar de mucha gastronomía, shows en vivo, pero además también diversión para toda la familia. No se olvide entonces, este próximo 16, 17 y 18 en Chancay. El ingreso será totalmente gratis, lo más importante. 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Gracias entonces desde Lima Norte, regresamos a estudios. 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
1: 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Nos vamos a la pausa y continuamos con más. No se muevan.
0: 9 y 43. 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

0: ¿cómo están? Soy Patsy Bendayán y esto es Espectáculos en PBO. Sí. Empezamos así la semana. Y atención, ARMYs, ajá, BTS llegará a la pantalla grande con la proyección de sus conciertos en Argentina y en Brasil. Los fanáticos podrán revivir esa energía y los mejores momentos de sus presentaciones en las salas de cine. La experiencia promete acercar aún más al público a sus ídolos surcoreanos. Pendientes, por favor, porque la información de las fechas y entradas y compras pronto llegará al Perú. Adelante con la nota.
1: ARMY, la experiencia de BTS en pantalla grande ya tiene fecha. Y es que después de los 3 conciertos que reunieron a sus seguidores en Lima, quienes se quedaron sin entradas o quieren revivir la energía del grupo surcoreano, tendrán una nueva oportunidad. 2 presentaciones de su gira mundial Arirang llegarán a las salas de cine en Perú. La propuesta forma parte de los llamados Live Viewing, proyecciones que permiten disfrutar de conciertos en la pantalla grande. En esta ocasión, el público podrá ver 2 espectáculos del tramo sudamericano de la gira. El primero, realizado en Buenos Aires, Argentina, se proyectará el sábado 24 de octubre, mientras que la presentación de Sao Paulo, Brasil, llegará a los cines el viernes 30 de octubre. Entre las cadenas que ofrecen estas funciones figuran Cineplanet, Cinemark y Cinépolis. Sin embargo, la programación dependerá de cada complejo y ciudad, por lo que será necesario revisar cuáles habilitarán las proyecciones. El monto de las entradas podrían variar según la cadena, la ubicación y el tipo de sala. También se ha indicado que las funciones anticipadas tendrán precio completo, sin promociones, vales ni descuentos. Por ello, conviene revisar las condiciones de cada exhibidor antes de comprar. Para conseguir los boletos, los seguidores deberán ingresar a las páginas web o aplicaciones oficiales de las cadenas participantes. Buscar BTS World Tour Arirang, seleccionar su ciudad y cine y comprobar los horarios disponibles para cada fecha. La venta y la disponibilidad de funciones deberán confirmarse directamente en esas plataformas. Así que ARMY ya tiene 2 fechas para apuntar en el calendario: 24 de octubre, Buenos Aires, y 30 de octubre, Sao Paulo. Pues tras el paso de BTS por Lima, la música del grupo surcoreano volverá a reunir a sus seguidores, esta vez frente a una pantalla gigante.
0: Y orgullo peruano, ¿por qué? Porque los diseñadores Cintia Vigil, Jorge Luis Salinas y Sergio Dávila destacaron en las capitales de la moda, Milán y París. Sus propuestas demostraron el talento, la creatividad y la identidad de la moda hecha en nuestro país. Los diseñadores llevaron sus creaciones a importantes escenarios internacionales destacados en la industria. Una muestra de que el talento peruano sigue cruzando fronteras y conquistando nuestros y nuevos mercados. Veamos.
1: Que tienen en común la poesía de la antigua Roma, los retablos ayacuchanos y una técnica japonesa para reparar cerámica. Los 3 conceptos llegaron a las pasarelas europeas de la mano del talento peruano. Cintia Vigil, Jorge Luis Salinas y Sergio Dávila llevaron sus propuestas a París y Milán para presentar sus colecciones Primavera-Verano 2027, demostrando que la creatividad nacional tiene mucho que aportar a la moda internacional. En París, Cintia Vigil presentó Ars Amatoria, el arte de amar, inspirada en la obra del poeta Ovidio. La diseñadora explora el amor donde la mujer reconoce su valor. Vestidos bordados a mano, encajes, pedrería, transparencias y corsetería reflejaron el cuidado artesanal de la firma. En Milán, Jorge Luis Salinas volvió a mostrar su trabajo en el calendario oficial de la Semana de la Moda. Su colección titulada El Retablo tomó como referencia a los retablos ayacuchanos, piezas que reúnen tradición, memoria y arte popular. El diseñador, quien inició su camino en las galerías de Gamarra, presentó prendas de alpaca, algodón prima y seda. Varias de ellas fueron elaboradas con técnicas artesanales. Por otro lado, también en Italia, Sergio Dávila regresó al circuito internacional con una colección inspirada en el kintsugi. Se trata del arte japonés de reparar cerámica resaltando sus fracturas. A partir de esta idea, combinó sastrería, volúmenes experimentales y prendas versátiles, con especial atención a las faldas. La alpaca, el algodón prima, la seda y el cachemir formaron parte de los materiales elegidos. Así, entre romanticismo, tradición artesanal y exploración contemporánea, Cintia Vigil, Jorge Luis Salinas y Sergio Dávila llevaron distintas miradas del diseño peruano a dos capitales de la moda mundial. Tres propuestas con identidad propia que sitúan al talento nacional en una conversación internacional, donde la creatividad y el trabajo hecho a mano también tienen su lugar.
0: Y un momento de tensión se vivió en París. La cantante Celine Dion sufrió una caída durante una presentación ante sus seguidores. Pese al incidente, la artista logró recuperarse con mucha elegancia frente al público. El momento llamó la atención a los asistentes y rápidamente se convirtió en un tema de conversación, una muestra de aplomo ante un imprevisto sobre el escenario. Definitivamente, Celine Dion es una mujer de acero. Veamos.
1: Ni siquiera una caída consiguió detener la música. Celine Dion vivió un momento inesperado durante su concierto en París. Mientras interpretaba una de sus canciones, perdió el equilibrio en plena coreografía y terminó sentada sobre el escenario. La reacción de la cantante fue inmediata. Se incorporó, levantó el pulgar para tranquilizar al público y siguió adelante con su presentación. Un susto que duró apenas unos segundos, pero que quedó registrado en video. Este episodio ocurrió en Plenitud Arena, en Nanterre. Celine interpretaba una de las canciones. Al realizar unos movimientos, apoyada sobre una pierna, perdió el equilibrio. En las imágenes se observa cómo extendió uno de sus brazos para amortiguar la caída. Sin embargo, la preocupación inicial dio paso al alivio cuando la artista logró ponerse de pie y hacer una señal para demostrar que podía continuar. La presentación siguió sin una interrupción significativa y hay un detalle que hace que cada aparición de Celine tenga un significado especial. La estrella canadiense está retomando los conciertos completos después de 6 años de ausencia. La cantante regresó a los escenarios en París, donde tiene prevista una serie de 26 presentaciones, repartidas entre septiembre, octubre de este año y mayo de 2027. Su regreso ha sido especialmente emotivo después de que los problemas de salud lo obligaran a cancelar actuaciones y a alejarse de los escenarios. Celine Dion padece el síndrome de la persona rígida, una enfermedad neurológica poco frecuente que puede afectar el control muscular. Por eso, verla nuevamente frente a miles de personas emociona a todos sus seguidores. En su primer concierto completo de esta nueva etapa, la emoción también se apoderó de ella. Rompió en llanto y explicó que eran lágrimas de alegría por reencontrarse con su público. Y esta vez el momento inesperado llegó con una caída, pero también con una respuesta rápida que permitió al artista continuar con el espectáculo. Así, mientras las imágenes recorren las redes sociales, sus seguidores siguen atentos a esta nueva etapa de su carrera, celebrando su regreso y esperando verla disfrutar de la música sobre el escenario.
0: No, definitivamente es elegante hasta para caerse, Celine Dion, ¿eh? Pero quien es elegante para preparar los mejores postres es nuestra querida Elizabeth Dubois, quien viene gracias a Dulce Perú a enseñarnos a preparar una mazamorra cochina. Veamos.
2: Hola, mis queridos amigos. Una secuencia más de Cocinando con Elizabeth. Feliz de estar con ustedes. Hoy vamos a preparar una receta rica que se llama la mazamorra cochina. Muchos me preguntan por qué tiene ese nombre. Ese nombre es por el colorcito oscurito marroncito que lleva chancaca. Y es muy alimenticio porque tiene leche y está también con la base de harina. Pero sobre todo lo pueden preparar en casa para comer un sábado o un domingo en familia. Y hoy día les voy a enseñar cómo prepararlas.

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1: ¿Compras azúcar rubia porque piensas que es mucho más saludable que el azúcar blanca? Te cuento que la diferencia no es tan grande como parece, por más que una se vea menos procesada o con un color más natural. Tanto el azúcar blanca como la rubia están formadas principalmente por sacarosa, que es el azúcar que todos conocemos y usamos en casa. La diferencia está en que el azúcar rubia conserva o contiene una pequeña cantidad de melaza, que es la que le da ese color marrón, su sabor característico y también pequeñas cantidades de algunos minerales. ¿Eso la convierte en una opción mucho más saludable? No realmente. Esos minerales están presentes en cantidades tan pequeñas que tendrías que consumir muchísimo azúcar para obtener una cantidad importante de ellos. Y claramente, esa no sería una buena idea. Así que recuerda, que un azúcar sea marrón o se vea más natural, no significa que deje de ser azúcar. Elige la que prefieras por sabor o por la preparación que vas a hacer, pero no porque una sea muchísimo más saludable que la otra. Soy María del Carmen, ingeniera en industrias alimentarias, y esto fue La Ingeniera de tu Cocina. Ciencia para cocinar, comprar y conservar con criterio. 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
0: Y así llegamos al final de La Ingeniera de tu Cocina. Gracias por acompañarnos. Nos encontramos en la próxima. Y que nunca falte ciencia en tu cocina.

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Señoras y señores, un gusto de estar con todos y cada uno de ustedes. Hoy estamos lunes, ayúdeme con la fecha, por favor. Hoy estamos 12, ¿verdad? Hoy estamos lunes, estamos 12 de octubre del año 2026. Finalmente, la segunda vuelta electoral no será el 29 de noviembre, la información que tenemos, ¿no? Finalmente, la segunda vuelta electoral será el día 6 de diciembre. Es decir, tenemos, ¿cuántos días? Tenemos 30 más 15, 45, 52. Es decir, tenemos casi 2 meses, un poquito menos de 2 meses de una campaña que nos lleva a la segunda vuelta electoral a dos personas que seguramente hace un año nadie se imaginó que iban a terminar peleando la gobernación regional. Porque hace 2 años todos, por eso en política uno nunca sabe, ¿no? Hace un año, por estas fechas, todos hablaban, por ejemplo, de la intención de postular a la región de Humberto Acuña. Claro, en ese momento no se sabía si Humberto iba a senador o iba a la región. O todo el mundo hablaba de la posibilidad que vaya Quique Navarro como candidato al gobierno regional y Edwin Vázquez en APP a Chiclayo, ¿no? Finalmente Quique Navarro se quedó en Pimentel. Todo el mundo hablaba que seguramente en segunda vuelta iba a terminar el arquitecto Uriarte. O todo el mundo hablaba que si Carrasco mantenía el ritmo y si lograba consolidar Avanza País, seguramente hubiera podido ir a la segunda vuelta o ganar en primera vuelta. Es decir, todo el mundo hablaba, ¿no? Hablaba y bueno, pasa el tiempo y nos damos que para esta segunda vuelta electoral va a la segunda vuelta en representación del partido político Somos Perú al ingeniero Martín Perales Saavedra y por el lado del fujimorismo, primera vez que Fuerza Popular va a una segunda vuelta electoral, lo tenemos al ingeniero Rolando Barbosa, que hasta hace un año la verdad que la gente no lo identifica, aunque también hay una realidad. Que si los ponemos a los dos en la avenida Balta, la gente no los identifica tanto, ¿no? De repente por ahí a Barbosa un poco más, pues, porque es pelado, ¿no? Se parece a Joaquín Ramírez, ¿no? Pero en realidad, más allá de eso, repetimos, para muchos es una sorpresa que estas dos personas hayan terminado en la segunda vuelta electoral. Es de conocimiento público, quedó tercero Juan Carrasco Millones, Marlene Portero, el arquitecto Uriarte, el ingeniero Montenegro, pero bueno, es lo que hay, Nachito, y no hay vuelta que darle. ¿Quién va a ganar? Es la gran pregunta. ¿Quién va a

votar. Yo no soy de las personas que me lavo las manos, que no me gusta ninguno, que yo no voy a votar, que yo voto en blanco, que yo pongo en el voto corrupto. No, no, yo voto por alguien porque alguien nos tiene que gobernar y no podemos zafarnos de la responsabilidad de tratar de elegir a la persona que esté más preparada, a la persona más adecuada que dirija los destinos de la región Lambayeque. ¿Son momentos complicados? Sí, son momentos complicados. ¿Se viene un fenómeno del niño catastrófico? Cierto, se viene un niño catastrófico. Y me parece, aunque alguna gente no me cree, el fenómeno del niño va a ser elemento determinante en esta segunda vuelta electoral, porque tal cual se ha manifestado, es que las lluvias, las primeras lluvias que ya están cayendo en el Ecuador y que poco a poco van bajando hacia la zona de Tumbes, ya hubieron lloviznas por Motupe, ya hubieron lloviznas por Olmos, las lluvias más o menos fuertes, las primeras se van a presentar más o menos finales de este mes de octubre, primeros días de noviembre, es decir, cuando llegue el 6 de diciembre, señores, el fenómeno del niño, las lluvias van a ser protagonistas de esta segunda vuelta electoral, porque las lluvias, digamos que va a poner sobre el tapete los verdaderos problemas que tiene la región Lambayeque, los problemas que tiene de Chiclayo como ciudad, los problemas que tiene José Leonardo Ortiz, y que de verdad, miren, si en Chiclayo estamos mal, Leonardo Ortiz, hay zonas que están mucho peor y que en todo caso recién va a poder mostrar una realidad que se mostró y que no era la correcta durante la contienda electoral. Vamos a esperar qué pasa, y yo particularmente le recomiendo a la gente que escuchen a los dos candidatos, los escuchen, cuál es la propuesta que tienen en el tema de salud, en el tema de educación, en el tema de infraestructura. El próximo año, ya dijimos, cuando ellos asuman funciones, van a asumir con una verdadera catástrofe, con un fondo de compensación regional que ha sido recortado en más o menos 400 millones por parte del Ministerio de Economía, fondo de compensación regional que se le da a las regiones que no tienen, por ejemplo, canon minero como lo tiene Moquegua, como lo tiene La Libertad. Hay un promedio de 5.500 millones que se redistribuye entre las regiones que no tienen un canon significativo, pero que para el próximo año le están recortando al gobierno regional, y le están recortando por algo que seguramente mucha gente no lo dice. El canon es exclusivamente para obras de infraestructura de impacto regional. El haber desglosado el fondo común, el fondo de compensación regional en pequeñas obras para distritos o teledirigido exclusivamente, por ejemplo, en el tema de Leonardo Ortiz, cierto, solucionas un problema, pero ocasionas un problema a futuro, porque cuando evalúen tu capacidad de gasto, ¿qué es lo que dicen los técnicos? Oye, pero te hemos subido en el año 2026 a un promedio de 800 millones, pero resulta que tú no los gastas en lo que le corresponde a un gobierno regional, en salud, en educación, etcétera. Entonces, ¿qué te dicen? Bueno, en todo caso, tú no tienes capacidad de gasto y te vamos reduciendo y eso se lo vamos pasando a otro gobierno regional. ¿Qué es lo que ha pasado? ¿Y qué es lo que va a pasar? Y tengo entendido que del FONCOR le están diciendo al gobierno regional para el próximo año, ojo, con eso vas a darle el mantenimiento de la presa Limón. Lo cual realmente me parece algo muy, pero muy grave. Y ese tema va a pesar muchísimo en esta segunda vuelta electoral. Cierto, políticamente,

0: sirve para hacer obras, sí, le ha servido a Jorge Pérez porque lo ha redistribuido entre todos los distritos. La consecuencia es que el Ministerio de Economía le dice, compadre, yo te di dinero para otra cosa, porque finalmente tú estás haciendo de alcalde regional. Ahora, por ejemplo, Martín Perales dice, yo garantizo la redistribución regional. Muy bien, pero el gran problema es que para el próximo año le están reduciendo más o menos en 400 millones el fondo de compensación regional y esa redistribución va a tener que quedarse de lado. Por ejemplo, ahí me encantaría escucharlo a Martín Perales qué propone con respecto a esto que va a recibir. Adicional a eso, las obras por impuestos. No es que las obras por impuestos, oye, ¿sabes qué? Mira, la empresa va a hacer una obra de 78 millones, la doble vía a Pomalca y no te la cobro. No, no, no, no, no. No es así. Esa obra que la está construyendo Odebrecht y que es una obra por impuestos, el Estado sí le cobra al gobierno regional de Lambayeque. ¿De dónde? Del fondo de compensación regional. Eso quiere decir que cuando termine la obra le van a descontar los 78 millones del fondo de compensación regional. Cuando termine la obra que está haciendo Interbank en Diego Ferré Muro, cuando termine la obra, se lo van a descontar. El gobierno central le descuenta al gobierno regional del fondo de compensación regional. No es que la hizo la obra ya, no, no, no. Te la descuentan. Es un mecanismo válido, pero al mismo tiempo es un mecanismo perverso. Porque finalmente la empresa va, te ejecuta una obra, Nachito, te ejecuta una obra. Ellos hacen el expediente técnico, ellos ponen el supervisor de la obra y lo único que hace el Estado es recibir la obra. Siempre se habla que en una obra por impuestos son obras que son sobrevaloradas incluso hasta en un 100%. O sea, lo que te puede costar 28 millones como la vía Pomalca termina costando 78 millones de soles. Claro, no, que proinversión, que lo aprueba la Contraloría. Las entidades del Estado definitivamente están podridas. Son temas que van a tener que tocarse en esa segunda vuelta electoral. Sobre este tema, a mí me encantaría escucharlo al ingeniero Rolando Barbosa, me encantaría escucharlo al ingeniero Martín Perales. Yo voy a invitar a los dos los voy a tener acá seguramente. Ojalá que acepten nuestra invitación. Porque yo creo que los medios de comunicación tenemos que colaborar para que ellos puedan acceder con toda la información y el plan de gobierno. Señores, estamos en vivo, estamos en directo, señores. Estamos en simultáneo a través de Radio Inspiración 90.3. Estamos en simultáneo a través de Telenor Canal 41. Y también estamos en simultáneo con todo lo que son redes sociales. Estamos en vivo, estamos en directo para todo el norte del Perú. Buenos días a la gente que está en radio. Buenos días a Marquito que ya está en la radio. Estamos todos los días desde las 10 de la mañana. Y bueno, aquí estamos en vivo y en directo. Bueno, yo quiero agradecerle al Centro Médico Amistad y Salud. Vamos a trabajar solamente hasta estos días con ellos. Yo agradecido enormemente con los hermanos Coronel. Mientras estemos en la radio vamos a hacer, o sea, nosotros ya terminamos un contrato con ellos, vamos a terminar el contrato con ellos, pero sin embargo yo tengo que agradecerle enormemente a Carmencita Coronel, agradecerle a Robert Coronel, de hecho que este programa de radio va a seguir unas semanas más. Yo le quiero agradecer enormemente por haber confiado durante casi tres años, su pauta publicitaria con este programa, tanto en radio como en televisión. A mí me ha dado mucho gusto, por ejemplo, que cuando he salido a las calles a recorrer los pueblos jóvenes, me dicen doctor. Yo en realidad les digo, yo no soy doctor, yo soy licenciado en ciencias de la comunicación. Pero mucho tiene que ver justamente por el segmento que tenemos todos los días. Yo lo voy a poner unos días más en señal de agradecimiento con dos personas que son extraordinarias personas y que de verdad, sí, la gente lo va a extrañar el segmento, sí, pues lo va a extrañar, pero sin embargo, agradecido, de verdad, agradecido. Bueno, tenemos contrato con la radio por todo este mes igual va a seguir saliendo el segmento. y es una señal, repito, de agradecimiento. Uno tiene que ser grato con la gente que confía en ti. Esperamos seguramente más adelante podamos seguir trabajando, pero sí, muchas gracias a Carmencita Coronel. Se le va a extrañar de todas maneras, pero repito, mientras estemos por acá unas semanas más, seguiremos con el segmento del Centro Médico Amistad y Salud. Claro, Nachito se quedó sin hacerse el examen de la próstata, Marquito Andonaire también se quedó sin hacerse el examen de la próstata, se quedó con la gana de entregarle el ramo de rosas a Carmen porque últimamente ya no pudo llegar a los estudios, pero sí, muchas gracias de verdad. Vamos con Carmencita Coronel, por favor, cuando ya estamos en vivo y en directo. Adelante, Panchito.
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0: Muy bien, muchas gracias. 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Bien. Vamos a poner la pausa. ¿Está bien? Luego de la pausa vamos a regresar con el doctor Antonio Durán. Él es vocero de Fuerza Popular. En esta segunda vuelta, repito, todos los de Fuerza Popular y los señores de Somos Perú están invitados para poder venir a este pequeño y humilde programa. Con todo gusto. Está saliendo en simultáneo en Radio Inspiración 90.3 en televisión, Telenor Canal 41, Ves Cable en el 75, y también estamos en redes sociales. La intención es que escuchen a todos. Insisto, la invitación está hecha para los dos candidatos, tanto al ingeniero Martín Perales y al ingeniero Rolando Barbosa. Insisto, yo quiero que nuestros amigos escuchen cuáles son las propuestas vinculadas directamente al tema regional. Al tema regional. Específicamente, repito, me imagino que el ingeniero Perales algo va a tener que decir, porque con este recorte que han hecho del Fondo de Compensación Regional, le cambia radicalmente su principal propuesta, que dice: vamos a garantizarle la distribución del presupuesto. Sí, pues, pero le están quitando casi el 50% del Fondo de Compensación Regional, que es obra exclusivamente para obras de impacto regional, pero que Pérez las ha redistribuido entre las municipalidades. Ese ha sido el motivo por el cual el Ministerio de Economía, sino que eso no se dice, ¿no?, ha decidido recortarle el FONCOR al gobierno regional, y encima de ese FONCOR se tiene que pagar el monto de las obras por impuesto que se están haciendo. Una es de la carretera Chiclayo-Pomalca y la otra es de todo lo que está haciendo Interbank en Diego Ferré Moro, que tiene que ver lógicamente con el Real Plaza, ¿no? Entonces eso también se tiene que incluir como un recorte de lo que es el FONCOR, porque el Estado te lo cobra, es así. Vamos a una pausa comercial. Después de la pausa regresamos. Javier Castro, el diputado lambayecano, estuvo fuerte el último fin de semana, lo vamos a escuchar. Hay semana de representación de los congresistas y viene Antonio Durán. Una pausa comercial y volvemos.
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0: Estamos de regreso. En estos momentos estamos en simultáneo a través de Radio Inspiración 90.3. Estamos en simultáneo con Telenor Canal 41 y por supuesto estamos también en redes sociales. Estoy en contacto con el doctor Antonio Durán. Él es médico odontólogo muy conocido aquí en la región Lambayeque. Toño, ¿cómo le va? Muy buenos días.
1: Muy buenos días, mi querido amigo Luis Felipe, y también por tu intermedio a toda tu honorable audiencia.
0: Bueno, Toño, un gusto de saludarlo. En un momento tan importante y tan determinante para Lambayeque. Hace un momento lo comentaba Toño, hace un año, por eso en política todo puede pasar, solo en el Perú sucede eso. Hace un año, Toño, ni Martín Perales ni el ingeniero Rolando Barbosa estaban, digamos, en el radar de quienes posiblemente iban a ir a una segunda vuelta electoral, Toño.
1: Efectivamente, hace un año, si no mal no recordamos, el amigo Perales estaba, pues, no estaba en las buenas relaciones que tiene hoy con el gobernador regional, ¿no? Estaba muy, muy distanciado, tenía una serie de problemas que hacían, como bien dices, inimaginable una situación como la que están viviendo, ¿no? En la que son socios prácticamente en esta campaña, ¿no? Entonces, a mí particularmente me sorprendió muchísimo, pero más allá de las sorpresas que puedan tener, lo que tenemos que ver ahora para poder hacer esta elección son las repercusiones de lo que puede pasar, ¿no? Como tú bien mencionabas antes de la entrevista que me estás haciendo, el presupuesto, ¿no? Para lo que son las grandes obras de Chiclayo se está reduciendo, porque el gobierno regional, que debería estar haciendo grandes obras como la calzada y demás proyectos que macro regionales, ¿no? Que sean los más grandes de la región, no se están haciendo. Y el señor ha decidido, lógicamente, con mucho tino político, con mucho tino demagógico, hacer pues obras pequeñas, distintas avenidas, que son de naturaleza municipal, ¿no? Que no son de naturaleza regional. Claro, se pueden hacer, sí, pero sin descuidar los trabajos que debería hacer la región, que para eso es un gobierno regional. Esa es la diferencia entre gobierno regional y municipios, ¿de acuerdo?
0: Toño, a ver, hay algo muy, muy importante, insisto, y creo que va a ser determinante en esa segunda vuelta oral, electoral. Todos estamos de acuerdo que efectivamente el gobierno regional pueda ayudar a las municipalidades. Las municipalidades ofrecen servicios y lo que normalmente, o sea, quienes normalmente hacen la chamba de ir y buscar el financiamiento de obras al Ministerio de Vivienda son los alcaldes. Pero sin embargo, en este periodo, lo que han hecho los alcaldes, mejor dicho, lo que ha hecho Jorge Pérez es decir, oye alcalde, tú me caes bien, toma billete, hazte tres obras, que es el caso de Requejo, ¿no? Que le ha dado para que haga tres avenidas, ¿no? Oye Estela, tú me caes bien, oye, toma otra obra. Luego tú me caes bien al otro, te hago una obra. Pero sin embargo hay un momento en la que el Ministerio de Economía empieza a calificar la capacidad de gasto. Entonces, los técnicos del Ministerio de Economía, cuando han visto, por ejemplo, la capacidad de gasto del gobierno regional del año 2025, porque se está elaborando el presupuesto del año 2027 en base a lo del 2025, se han dado cuenta que el fondo de compensación regional, que era para hacer obras de impacto regional, no hay. ¿Qué ha dicho el Ministerio de Economía? Oye, huevón, tú no tienes obras de impacto regional, por lo tanto te bajamos. Eso quiere decir, Toño, que el próximo año el gobierno regional de Lambayeque, quien gane la elección, arranca con 400 millones menos de lo que tiene este año 2026. Y en un año complicado, eso sí definitivamente es catastrófico, Toño.
1: Totalmente de acuerdo, mi amigo Luis Felipe, porque el día que tú me quieres ayudar, tú me ayudas, pero haces tu trabajo. No es el Felipe Romero por ayudar a Antonio Durán, deja de hacer su trabajo para ayudarme. El gobierno regional puede ayudar a los municipios, sí, claro, pero sin dejar de lado las funciones que tiene él, que son los grandes proyectos para los cuales recibe el Fondo de Compensación Regional, ¿no? Entonces es importante eso, pero lógicamente los técnicos del Ministerio de Economía han dicho eso, de que no hay una ejecución de grandes proyectos que se está utilizando en los municipios. Yo también diría que es mejor que darle esa plata a los municipios directamente. ¿Para qué le voy a dar yo la plata a los Felipe? Para que los Felipe le den a Nachito, para que Nachito le den a Antonio. Mejor le damos directamente a Antonio, ¿no? Yo creo que eso es lo más sabio, porque si las obras que se van a hacer son de naturaleza municipal, pues hombre, vamos a darle directamente a la municipalidad. Definitivamente ha habido, como te digo, un manejo político, un manejo demagógico del presupuesto de Chiclayo, y eso ha originado todos los problemas que tenemos ahora. Por eso es que estamos así, ¿no? Y que nos está reduciendo.
0: Insistimos, o sea, la puerta, sí, en el tema del gobierno regional de Lambayeque, se han hecho obras, repetimos, porque han utilizado el fondo de compensación regional, el FONCOR, que es un fondo que se le da a las regiones que no tienen, por ejemplo, un significativo canon minero. El problema es que lamentablemente no le han dado el uso que corresponde. Por ejemplo, aquí hay un dato interesante, doctor. Las obras por impuestos no es que te las están regalando. Las obras por impuesto, finalmente, doctor, se la van a descontar ¿a quién? Al gobierno regional. ¿De qué dinero? Del fondo de compensación regional. Es por eso que ahí viene el tema y la duda, ¿no? Oye, ¿cómo una carretera Pomalca que costaba 28 millones termina costando 70 millones? Nadie habla, pero lo que están haciendo Interbank, a un costado del Real Plaza, también se habla de algunos problemas de sobrevaloración. Esto al final... se lo descuentan a la región Lambayeque del Fondo de Compensación Regional, doctor.
1: Exactamente, y el próximo año no va a ser de este año. Entonces es muy importante eso, porque esa misma obra, esa misma carretera Chiclayo-Pomalca, que es tan necesaria y tan importante, hubo otro postor, si no me equivoco, que era Cementos Pacasmayo, que estaba ofreciendo hacerla por la mitad, por 30, 36 millones. Yo no sé qué criterio se ha utilizado para dársela ahora Novo Nord, ¿no? Por 70 millones de soles. Ahora, recordemos también, Luis Felipe, hay que explicar, no, pero son obras por impuestos. No, un momentito. Por ejemplo, Luis Felipe Romero o Antonio Durán, a fin de año tienen que pagar sus impuestos, ¿no? Vamos a pagar por decir 1,000 soles. Y lógicamente, en vez de pagar esos 1,000 soles, yo te voy a decir, oye, ¿sabes qué, Sunat? Te voy a dar 800 soles en obras por impuestos. Y ya no los pago, ¿no? Y lógicamente la empresa se beneficia al no pagar en efectivo ese dinero, sino en servicios o trabajos, ¿no? Y lógicamente ese trabajo a Novo Nord no le está costando ni 20 ni 15 millones, ¿no? Pero ellos lo van a considerar para dejar de pagar al Estado en el tema tributario 70 millones de soles, que es un negociazo pero redondo, ¿no? Y es por eso de que la gente está protestando tanto, ¿no? Porque estas obras son necesarias, claro que son necesarias, pero pudieron haber hecho por mucho menos, porque eso, como bien dices, de todas maneras le van a decir, oye, bueno, tú ya tuviste una obra de 70 millones, así que en te tocaban 400, ahora te voy a dar 370 nada más, porque ya te gastaste 70 millones. ¿Y eso a quién perjudica? Al que perjudica es al gobierno regional, ¿no? Acuérdate también de que el gobierno regional recibe el fondo de compensación regional, que es para hacer obras regionales, y las municipalidades reciben su fondo de compensación municipal, el FONCOMUN, que es para hacer las obras municipales. Entonces, acá se está confundiendo todo por un tema netamente político, por un tema demagógico, y que está naturalizando la finalidad de esas contribuciones del Estado para las regiones pobres como la nuestra, que no tienen canon, que no tienen aduanas, que no tienen pues ningún tipo de ingreso que les pueda generar para poder hacer sus obras.
0: Bien, doctor, estos temas, repetimos, seguramente van a ser ampliamente debatidos por los candidatos al gobierno regional. Claro, usted está hablando como médico, está hablando como vocero de Fuerza Popular, pero yo creo que ese es, por ejemplo, este tema sería fundamental que lo debatan los dos candidatos al gobierno regional, para que la población tome una determinación. Yo particularmente, repito, vamos a invitar a todos y espero que vengan por aquí. Ahora, lo que sí hay una gran deuda, más allá de cualquier cosa, de cómo usaron el fondo de compensación regional, etcétera, pero lo que sí es cierto, Antonio, es que este gobierno regional del doctor Jorge Pérez, que termina este 31 de diciembre, sí definitivamente nos deja una gran deuda en salud y en educación. Ni qué decir, por ejemplo, en temas de carreteras, pero en salud y educación. Salud, especialmente un tema que conoce el doctor Pérez, es la gran deuda, ¿no? La gran deuda. Viene el Niño, viene el dengue, viene el cólera. Y una vez más tenemos que decir que lamentablemente el primer nivel de atención, doctor, estamos absolutamente en nada.
1: Totalmente de acuerdo, ¿no? Nadie en Chiclayo puede decir que ahora tiene más atenciones en la posta de, qué sé yo, que está en José Leonardo Ortiz, en la posta de Atufalla. Nadie puede decir que tiene una mejor atención en la posta de Olaya o en el centro de salud de Olaya. Definitivamente todo está igual, tal y como va a dejar igual, tal y como él ingresó, siendo profesional de salud y habiéndose comprometido a mejorar el rubro que en teoría conoce mejor. No ha hecho absolutamente nada, la educación tampoco está exactamente igual, no hay un nuevo colegio, no hay mejoras, el colegio Rosario hasta ahora se sigue ahí, no se entrega hasta ahora, ¿no? Por una serie de problemas con los expedientes técnicos. Sin embargo, Luis Felipe, acá déjame decirte algo, la gente pues está contenta con que le hayan pintado la vereda, con que le hayan hecho una pisita de 3 cuadras, ¿no? La verdad es que tenemos también tan pocas expectativas, tan pocas esperanzas de que el gobierno regional haga algo, de que nos hemos quedado en eso, ¿no? De la gente está feliz con sus obritas, está feliz con una veredita, con una pistita, ¿no? De 2-3 cuadras, que realmente no tiene ningún impacto regional, pero que bueno, se ve, ¿no? Y eso es lo que ha originado y ha generado la alta votación del señor Pérez, del señor Perales y del señor Requejo, ¿no? Al final ha sido todo Requejo. Vamos a ver ahora la actitud Requejo, porque yo te pregunto, Luis Felipe, la pregunta que se debe hacer todo el mundo es, ¿Requejo va a participar nuevamente en esta segunda vuelta? ¿Va a ir otra vez con el señor Perales de la mano? La segunda pregunta, ¿en qué se beneficia el señor Requejo haciendo eso? Porque él sabe que el gobierno regional no va a tener mucho dinero, ya le dijeron que le van a recortar. No, entonces,
0: claro. Doctor, en esta segunda vuelta electoral es de uno a uno. Y yo me imagino, por ejemplo, que el ingeniero Requejo, quien es el flamante alcalde de Chiclayo, sí debe estar preocupado porque la verdad, él se hizo famoso con las obras que financió el gobierno regional justamente con el Fondo de Compensación Regional. Y justamente correcto, por esas obras es que el Ministerio de Economía ha dicho, oye, yo te doy para otra cosa, no para lo que le corresponde a municipalidades. Ya debe estar preocupado porque si él pretende hacer lo mismo para Chiclayo, para el próximo año, Toño, el presupuesto prácticamente ya está comprometido. No olvides que también con el concurso quiere el Ministerio de Economía que asuman el tema del mantenimiento de la presa Limón. Se vienen momentos realmente muy, pero muy complicados, pero mucho tiene que ver por, de repente, el manejo no como correspondió por parte del gobierno regional hasta el momento.
1: Me preocupa también la expectativa de la gente. Recuerdo que cuando entra Janet, la gente tenía mucha expectativa. Ya Janet, mira el enorme, ¿qué te puedo decir, no? La enorme decepción que le ha generado la señora Janet, ¿no? Ahorita la gente otra vez está Requejo. Pero si no le llega el dinero del Fonco, si no le llega el dinero, va a ser muy difícil que él pueda hacer algo, porque las pistas, la vereda, el agua, no se arregla con buenas intenciones ni con buenos deseos, se arregla con dinero, y ese dinero tiene que venir de un lugar. Entonces, si no le van a dar el dinero, porque como bien dice, ya el Concord se está cortando, no, yo no sé, le están prometiendo, mucha gente tiene la idea de que el Estado pues, es un fondo interminable de dinero, pero no es así, hay que hacer gestión para poder tener acceso a ese dinero. Entonces yo lo veo un poco complicado, pero sigo pensando de que mucha gente no es especialista en el tema, simplemente ven a un gestor y que ha hecho algo, entonces definitivamente tiene confianza. Lo que a mí me preocupa en el fondo es la gran decepción que se va a llevar la gente el próximo gobierno cuando pase un año, medio año, y no vean pues ninguna mejora por falta justamente de dinero, porque ya no hay Concord, porque el Fondo de Compensación Municipal nunca ha alcanzado para arreglar una pista, y porque definitivamente la gente está con las expectativas altas, ¿no? esperando que se haga algo.
0: Efectivamente. A ver, hay un amigo que me escribe, me dice, los enemigos políticos deben estar felices. No, muchachos, ¿cómo que vamos a estar felices? Oye, a Lambayeque le van a bajar como 400 millones del Fondo de Compensación Regional. Son 400 millones de obras, repetimos, porque el FONCOR no es para sueldos, es exclusivamente para obras. ¿Quién se va a sentir feliz de la vida? En segundo lugar, el tema de obras por impuestos. Muchachos, la entidad que ejecuta, que es la empresa, etcétera, en este caso Novo Nord, que es Odebrecht, el Interban, tengo entendido que es lo que está haciendo Diego Ferrey Muro. Señores, ellos hacen el expediente técnico, ellos ponen el supervisor, y el Estado peruano solamente con la entidad que corresponda tiene que recibir la obra. No, que pasa por proinversión, que la Contraloría, sí pues, pero así como está la cosa, porque de hecho que ya hay dudas, ¿no? Dicen, oye, la carretera de Pomalca costaba 28 y cuesta más de 78, ¿no? ¿Qué pasó en el camino ya? Esos 78 millones de soles, el monto de la obra por impuesto de Diego Ferrey Muro, señores, esa obra no es gratis, señores. Esa obra se la descuentan al gobierno regional. ¿De dónde? Del Fondo de Compensación Regional. Entonces, si el próximo año le va a tocar un promedio de 480 millones, descuéntenle los 78 y pico, si los 30 y pico son como 120 millones. Se van dando cuenta que 120. Se va reduciendo pues el monto. Claro. O sea, hay un montón de cosas que creo deberían decirle a la gente tal cual, ¿no? Y no vender tanto humo, porque en realidad cuando yo le escucho a Pérez, ¡qué manera de vender humo, maestro!
1: No, es un espectáculo, pues, así como tú dices, vende humo, ¿no? Y estoy seguro que Perales ni siquiera sabe de que el próximo año no va a tener Concord, y está que promete y promete a todo el mundo, con mucho cariño al ingeniero Perales, que es mi amigo, pero ya le digo, estoy seguro que él no está consciente de la cantidad de plata que le van a reducir el próximo año, ¿no? Y como dicen, nosotros no podemos alegrarnos de algo que le pase mal al Chiclayo o a la región, porque eso nos va a afectar a todos nosotros. Yo le deseo la mejor de las suertes al ingeniero Requejo, ojalá que fuera él el que pueda arreglar la solución de Chiclayo, pero tampoco somos pues ciegos para no ver que no va a tener plata, que todo el mundo ha entrado con muy buena intención, la señora Yané entró con las mejores intenciones, pero no tenía plata y no ha podido hacer las cosas. Todo el mundo necesita dinero para hacer, porque eso es lo que cuesta. La municipalidad de Chiclayo es un monstruito, es una situación bien difícil para la cual tú necesitas manejarlo con mucho tino y sobre todo tener mucho contacto en Lima para que te puedan dar un poco de dinero. Recordemos, ¿no?, que eso necesitas tú, tu gente en el Ministerio de Economía, en la Comisión de Presupuestos, en el Congreso, para que te puedan asignar más presupuesto, para que te puedan ampliar el crédito, para que te puedan ampliar el presupuesto, para que te puedan dar un adicional.
0: Claro. Acá Toño me pregunta un amigo, ¿y entonces en qué se gasta el FONCOR? El FONCOR se gasta en obras. A ver, ¿cuáles son las competencias de las municipalidades? Servicio, seguridad, orden y limpieza. ¿Cuáles son las competencias del gobierno regional? El gobierno regional maneja todas las actividades económicas del sector salud, educación, turismo, transportes, el PEOT, que también es una unidad ejecutora del gobierno regional, etcétera. ¿Ok? Entonces, ¿en qué debería invertirse el Fondo de Compensación Regional? Entre otras cosas, en hospitales, en colegios, en infraestructura terrestre, en infraestructura, en agricultura. La gran pregunta es, por ejemplo, de los 800 millones aproximadamente de este año, ¿cuánto han invertido justamente en el motivo fundamental de la existencia del Fondo de Compensación Regional? La verdad que por lo menos en el tema de salud estamos, yo creo que peor de lo que estábamos en el año 2023, doctor.
1: Exacto, y mira, ese es el gran problema, ¿no? El señor de repente está pensando que nosotros no somos enemigos. No, para nada. Nosotros conocemos para qué es el FONCOR. El FONCOR no va para arreglar una pista, una vereda, para hacer una avenida. El FONCOR va para hacer en la calzada, para mejorar un hospital, que no lo va a hacer un municipio. Para mejorar un colegio, que no lo va a hacer un municipio. Hay obras, por eso hay una distribución, cada uno tiene sus competencias, no son esas competencias las mismas. Entonces, pero lamentablemente, otra vez, como digo, el desconocimiento de la mayoría de las competencias del gobierno regional y del municipio, a eso que se confunda, más aún cuando el gobierno regional se ha dedicado a hacer obras municipalistas, evidentemente ha confundido a más gente todavía. No, porque la gente está creyendo de que el gobierno regional es el responsable de hacerle la avenida, de hacerle la pista, de hacerle la vereda, de hacerle el parque. eso no es así. El gobierno regional tiene otras competencias justamente de manejar temas más grandes, pero lamentablemente no lo está haciendo, ¿no? Y como te digo, la gente normalmente ve pues que la calzada no está hecha, que ya no tiene retención de agua, que hay que dragarla porque en cualquier momento revienta, sin embargo está contenta porque le han hecho una vereda o una pista en la puerta de su casa, ¿no? Eso también hay que entenderlo, ¿no? Sin embargo, nosotros como técnicos no podemos decir, ay, ya que a veces sigamos poniendo veredas para que la gente esté contenta y vote por mí, porque ese dragado de esa represa en cualquier momento se va a romper, no va a alcanzar el agua, viene el fenómeno del Niño. Hay una serie de cosas que tiene que manejar el gobierno regional a través de sus unidades ejecutivas, a través de su presupuesto, a través del FANCOR, pero no lo está haciendo, ¿no? Porque ha confundido totalmente de una manera demagógica las labores de lo que es las labores municipales y de las labores regionales. Y ahora mira tú lo que nos están diciendo, ¿no? La gente está muy confundida creyendo que una cosa y la otra son totalmente lo mismo, ¿no?
0: Efectivamente. Bueno, doctor, se vienen tiempos muy interesantes. Insisto, espero tenerlo por acá al ingeniero Rolando Barbosa, espero tenerlo por acá al ingeniero Martín Perales. Va a ser fundamental que ahora con el tiempo más que suficiente puedan dar información exacta, propuestas coherentes de acuerdo a la realidad que vamos a vivir, doctor, porque hay una cosa muy cierta. Yo le escuché a Jorge Pérez declarar, no sé si declaró o lo decía en redes sociales con sus intervenciones, dice, cuando entramos el 2023 también nos encontramos con un fenómeno. Sí, pues lo del 2023 la verdad fue un pequeño fenómeno que es el Yaku, pero no es nada comparable, señores, con el fenómeno del Niño, que va a ser mucho más fuerte que el del año 97-98, que destruyó la infraestructura agraria, vial, pistas. O sea, el próximo gobernador regional va a entrar en momentos bien difíciles y bien complicados, y a mí me gustaría que su propuesta se base en medio de lo que van a recibir en esos momentos como consecuencia de la destrucción que va a traer las lluvias del fenómeno del Niño. Vamos a ver. Doctor, muchas gracias. ¿Algo más que le quiera decir a la gente que nos está escuchando en la radio antes que se desenganche en televisión y en redes sociales?
1: Y van a recibir este gobierno regional sin plata, porque ya le dijeron que le van a recortar el presupuesto. Aparte de los recortes de 400 millones por no haber ejecutado, le van a recortar también lo que ya se ejecutó, que es la carretera a Comalta y la zona de Lío Ferré. O sea, van a tener en total cerca de 300 millones que no le va a alcanzar absolutamente para nada. Ahí sí se gran problema, y ojalá que Dios nos coja confesados y la mayoría que pueda tener el apoyo que siempre ha tenido el gobierno central, y no se olviden de nosotros. Muchísimas gracias, Luis Felipe, y siempre aquí para poder responder a cualquier entrevista que tengas ahí en la tarde.
0: Muy bien. Muchas gracias. El doctor Antonio Durán estuvo con nosotros en vivo y en directo. Repetimos, yo particularmente estoy invitando a todos los voceros de Somos Perú, a los voceros de Fuerza Popular, porque, insisto, es una campaña donde debe haber mucha información. Miren, a lo largo de la primera vuelta electoral, tanto en el tema regional como municipal en general, la verdad que se habló de cualquier cosa, pero no se habló de propuestas. O sea, el mismo clima, el mismo ambiente, el mismo mal manejo del jurado y de la OMPE del proceso electoral.
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3: Hoy es 12 de octubre, el evangelio de este día lo tomamos de San Lucas, capítulo 11, del 29 al 32. En el nombre del Padre, y del Hijo, y del Espíritu Santo. Amén. En aquel tiempo la gente se apiñaba alrededor de Jesús, y Él se puso a decirles: esta generación es una generación perversa. Pide un signo, pero no se le dará más signo que el signo de Jonás. Pues como Jonás fue un signo para los habitantes de Nínive, lo mismo será el Hijo del Hombre para esta generación. La reina del sur se levantará en el juicio contra los hombres de esta generación y hará que los condenen, porque ella vino desde los confines de la tierra para escuchar la sabiduría de Salomón, ya que hay uno que es más que Salomón. Los hombres de Nínive se alzarán en el juicio contra esta generación y harán que la condenen, porque ellos se convirtieron con la proclamación de Jonás, y aquí hay uno que es más que Jonás. Palabra del Señor. Gloria a ti, Señor Jesús. Mire que la multitud se apretuja alrededor de Jesús y pues piden un signo, ¿no? Un signo extraordinario, un milagro de esos espectaculares que dejen a todos con la boca abierta, ¿no?

0: Inspiración, las páginas también. Pero en Inspiración Tito, estamos todos Tito, los días. Hola, Tito. ¿Me escuchas o no me escuchas?
1: Tito, se escucha entrecortado, Tito. No te escucho bien. Llámame vía telefónica, por favor.
0: Muy bien, voy a llamarte. Perfecto. Muy bien. Voy a llamarlo a vía... Así es, las líneas están, pero verdaderamente que fallan, ¿no? Fallan y en realidad estos de Telefónica son buenos para cobrar nada más. Pero vamos a ver que si lo podemos llamar en realidad a Marvin desde el otro teléfono, ya no de WhatsApp porque se corta inmediatamente la llamada. ¿Perfecto? Muy bien, vamos a ver. Le decía, a ver si nos escucha ahora sí. A ver, ¿qué tal me escucha Marvin? Está timbrando. ¿Qué tal me escucha Marvin? Hola.
1: Dime.
0: ¿Ahora sí me escucha perfectamente?
1: Sí, te escucho mejor.
0: Muy bien. Marvin, te decía que hay preguntas que se hace la gente ya, en realidad, de que hay no hay presencia de los diputados. La última presencia que se ha visto, bueno, a ti te vemos en las redes sociales, ¿no?, visitando diferentes lugares, pero acá ha habido un cuestionamiento último de un diputado de la bancada de ustedes, de Castro, cuestionando al gobernador regional, y en realidad le ha sorprendido mucho estas declaraciones a Lambayeque. Marvin, yo te pregunto como diputado o el diputado más votado por Lambayeque, te pregunto, ¿qué está pasando en realidad? No se cambia nada, el tema sigue la inseguridad ciudadana, no quieren dar facultades. ¿Cuándo va a tomar en realidad acciones la presidenta Keiko Fujimori?
1: Con respecto al tema de facultades,
0: la presidenta Keiko...
1: bueno, todo el proyecto sabe el confrontamiento que hay entre las bancadas de oposición. En principio, por ejemplo, el Ejecutivo ha pedido las facultades legislativas y dos bancadas, que es el Buen Gobierno y la bancada de JP, lamentablemente se cerraron en que no querían dar ninguna de las facultades. Entonces, nos causa extrañeza y de verdad, tú sabes que el fenómeno del Niño está a la vuelta de la esquina. Ellos están enfrascados en confrontamiento erróneo, no sabemos el por qué. Ellos piensan que están haciendo una oposición responsable, piensan que con eso están favoreciendo a los ciudadanos, pero lamentablemente no lo es. Yo que recibo a las personas, que recibo de diferentes asociaciones, lo que más les preocupa es la inseguridad ciudadana, las extorsiones, los robos del día a día, la preocupación del fenómeno del Niño, que va a ser un mega niño. Entonces, las bancadas de oposición no entienden así, y solamente nos han otorgado en la Cámara de Diputados 20 puntos. Pero, por ejemplo, mira, yo presido la Comisión de Producción, Comercio Exterior y Turismo, y dice, no, lo urgente, lo único que te podemos dar es seguridad ciudadana y fenómeno del Niño. Y yo, que presido Comisión de Producción, donde está involucrado las MIPES, donde están involucrados los pescadores, ¿acaso no hay relación del fenómeno del Niño con las MIPES? ¿Acaso no hay relación del fenómeno del Niño con los pescadores? Ahí tiene mucha relación, y lamentablemente las bancadas de oposición simplemente me negaron el informe, en el cual ha ido en negativo al pleno, y ellos no entienden eso. Lamentablemente más prima su ideología política que la ciudadanía, y pienso que eso deben reclamar parte de los votantes de esas bancadas, reclamarle a sus representantes, claro, para que ellos puedan entrar en razón.
0: Claro, pero tú sabes muy bien que en el 90 algo parecido sucedió. Yo te digo porque yo lo he seguido a Fujimori, e inclusive lo he ido a ver hasta el penal, me regaló un libro con dedicatoria y todo. Pero te digo algo, Fujimori dijo, yo ustedes los cierro porque no me dejan trabajar, ustedes no quieren dar facultades, algo parecido. ¿No piensa Keiko en tomar decisiones duras contra estos señores?
1: Mira, Tito, ya se comenzó a escuchar por la misma población cierre del Congreso. Yo pienso que hay que ser fuertes, categóricos, y la presidenta lo ha dicho el día de ayer en una conferencia de prensa, ha dicho, díganme de qué lado están, o están al lado de las extorsiones, o están

0: Lamentablemente, pues este jurado nacional de elecciones no ha sabido seleccionar mucho, que voto informado, voto informado, voto informado. ¿Qué voto informado? Si la gente no tiene nada de voto informado, cuando ves son corruptos que han estado en la cárcel, ahí vemos que ese maravilla ha sido de el movimiento del Movadef. ¿Qué podemos hacer nosotros? Yo creo que la población respaldaría esas decisiones, como lo ha dicho en su logo Keiko Fujimori, de que iba a poner fuerza y orden y fuerza aquí en el Perú, pero hasta ahora no vemos nada, Marvin.
1: Tito, justamente el altercado de la Cámara de Senadores ha sido porque se quiere la participación de las Fuerzas Armadas en la seguridad ciudadana. Se quiere penalizar el tema de la tenencia de armas a estos grupos que generan terrorismo urbano. Nosotros lo pedimos y bancadas de oposición no quieren. Por eso se ha generado el altercado. Por eso la presidenta dice, oye, ¿en qué lado estás? Déjame trabajar. Y otro es que tú me dices que no hay nada de trabajo con respecto a la presidenta, pero ya Keiko ha conversado con Estados Unidos y estamos formando para hacer parte del escudo de las Américas. Entonces, se está trabajando, se está pidiendo facultades legislativas. Obviamente sabemos que la ciudadanía nos pide resultados, pero veamos que normativamente o legislativamente estamos pidiendo las facultades al Congreso, pero las bancadas de oposición se están oponiendo. Quieras o no, ayer la presidenta ha dicho, bueno, nosotros ya somos parte del escudo de las Américas y vamos a comenzar a tener resultados con facultades o sin facultades. Esperemos que entremos en este proceso para ir teniendo los resultados que la ciudadanía requiere.
0: Marvin, resultados hay. Pero la gente quiere saber, tú como diputado representante de Lambayén, ¿qué piensas de todo esto?
1: Resultados, Tito, hay. Por ejemplo, el tema de la captura de Johnson Pulpo. Es un avance y un golpe duro contra, porque ellos han sido partícipes del secuestro que hubo en Trujillo. Vamos haciendo las capturas de manera paulatina y pienso que al final la población va a ir viendo los resultados de a pocos.
0: Bueno, también no podemos pedir que con una varita mágica haga todo, pues, en realidad. Pero tiene que tomarse decisiones más fuertes ya. ¿Ah? Si no, aquí, si ya se metieron al Congreso los terroristas, imagínate después cómo armarán sus asuntos. De verdad que, y eso no lo vamos a permitir los peruanos. Ojalá, pues, Marvin, que en los próximos días nos tenga resultados usted, nos dé noticias usted de que se está trabajando, ¿no? Como dices tú, el fenómeno del niño está a la vueltita nomás y eso es bastante peligroso. ¿Qué quieren? Que esta presidenta caiga cuando le den el fenómeno del niño y no pueda hacer nada. Creo que tiene que tomar otras acciones, Marvin. De verdad. Ojalá. ¿Tienes alguna otra novedad que se pueda tratar en los próximos días?
1: Bueno, nosotros estamos ahorita en semana de representación, Tito. Estamos ahorita con la visita del ministro del Trabajo y también la presidenta ejecutiva de la Salud. Estamos visitando los hospitales y seguimos fiscalizando y seguimos poniendo los buenos oficios para que todo pueda ir mejorando.
0: Muy bien. Marvin, recuerda que tú eres de Santa Rosa. Los pesqueros de Santa Rosa, de San José, Pimentel y de todo nuestro mar están a la espera también de resultados. ¿Algún proyecto de ley que se pueda ver en favor de ellos? Estamos atentos a cualquier novedad, ¿verdad?
1: Así es, Tito. Así estamos trabajando con mesas de trabajo donde están involucrados representantes de las diferentes asociaciones pesqueras y esperemos conseguir los resultados que ellos nos requieren.
0: Muy bien.
1: Para eso necesitamos escuchar a la población, sea de cualquier sector, estamos atentos para escuchar. Esta semana estamos en Lambayeque y esperemos poder recibir todas las demandas y atenciones posibles.
0: ¿Tiene semana de representación esto que viene?
1: Así es. Estamos en la semana de representación.
0: Están ahorita, muy bien. Muy bien, Marvin.

0: muchísimas gracias por ese contacto, ¿eh? Muchas gracias.
1: Gracias, Tito.
0: Gracias, gracias. Ha sido el diputado Marvin Palma quien ha estado conversando con nosotros, amables oyentes. A mí me une una gran amistad con él, no de ahora, sino de hace mucho tiempo. Y por eso es que inmediatamente nos contesta el teléfono. Pero creo que han sido las preguntas claras, porque la gente lo que quiere en realidad, señoras y señores, es acción. Y yo hago un análisis político personal, ¿eh? El tema de que se pensaba ganar en todo el Perú, que en todo el Perú se iba a ganar por el arrastre de Keiko haber ganado las elecciones presidenciales, no se dio. Y no se ha dado justo por esto, porque no toman decisiones fuertes que le favorezcan. Siguen las muertes, sigue el sicariato, siguen los secuestros, y nadie puede decir qué voy a hacer yo o hago esto. El último mérito ha sido la captura de John Pulpo y tanta cosa más. Pero se quiere algo más. El pueblo quiere algo más, señoras y señores. El pueblo lo que necesita, aunque ustedes se enojen, quiere sangre. ¿Ah? El pueblo quiere sangre, quiere ver capturas de verdad. Quiere ver qué van a hacer con ellos. Miren ustedes, ha pasado un caso de un niño del Colegio Naval que lo han violado. Ha pasado un caso. Después de un mes han vuelto a violar ya en la cárcel, han vuelto a violar a otro niño, ¿no? Que es del mismo colegio. ¿Qué está pasando? ¿Ah? ¿Qué medidas están tomando? Entonces, en el tema, amables oyentes, de seguridad ciudadana, no se ve en realidad. Pero atención a los que quieran verlo a Marvin Palma, desde esta semana, está en la semana de representación, vamos a ver cómo si lo podemos ubicar con alguna gente que nos puede hacer llegar sus reclamos, escúchenme bien, o que pregunte algo al 95696822. Este es el primer programa que retomamos nosotros después de un breve descanso, en la cual prácticamente va a estar, amables oyentes, una carrera electoral por finalizar. Ya no va a ser el 29, ya no va a ser, lo escuché a Luis Felipe, no es mía la noticia, a Luis Felipe Romero, que ya no va a ser el 29 de este del próximo mes, sino que la segunda vuelta será el 6 de diciembre. Y acá participan el señor Rolando Barbosa y el señor, amables oyentes, representante de Somos Perú, ¿no? El hijo de la vicegobernadora, que según él, cuando quieren entrevistarlo, dice que va a revisar su agenda, porque él está bastante ocupado, ya la agenda está llena, ¿no? El candidato de Somos Perú. Una pena, porque cuidadito con la soberbia, cuidadito que todavía no ha llegado. El otro candidato es fuerte, sí señor, ¿ah? A usted le consta, el otro candidato está parejo, pero aquí les cuento lo que hace unos minutos conversé con él para pedirle una entrevista, y él sabe cuál es el modelo de entrevista, que pueda ir a la cabina o yo lo entrevisto por teléfono, pero según él está bastante ocupado, ¿ah? Luis Felipe, lo escuché también, que lo llama y dice que van a pasar por ahí. No quieren, la pregunta es, ¿no quieren dar sus propuestas ahora que son solamente dos? La ciudadanía va a votar por uno de los dos, amables oyentes. ¿Cuál es la mejor propuesta? O mejor dicho, para mí, ¿cuál es la mejor mentira que nos pueden meter de verdad, amables oyentes, a la población? Porque prometen hasta que lo meten, y usted ya sabe. Prometen hasta que lo meten, señoras y señores. Y una vez metido, se olvidan de lo prometido. ¿Es verdad o no es verdad? Así están las cosas aquí en la región Lambayeque, señoras y señores. ¿Ah? Son las 11:20, 11:20. Así que nosotros desde hoy día, Marquito, abrimos el de Chiclayo, abrimos el Jockey Club. el hipódromo del Jockey Club, que ya no existe, pero nos imaginamos que existe, y están en carrera solamente dos. Votaremos por uno de los dos. ¿Usted qué opina? ¿Usted qué opina? ¿Vota por este caballo, ¿ah? Pelao, cabeza de rodilla, de Fuerza Popular, ¿ah? ¿Vota por este pelao o vota por el que hace tortas, ¿no? Hace tortas, ¿no? ¿Sí? Ya.
1: ¡Sí!
0: Sí, dice que hace tortas. Le gusta la cocina, le gusta la gastronomía, ¿ah? Cuidado, cuidado, Perales, ¿ah? Cuidadito, porque yo conozco a gente que hace tortas y después terminan de mariconcitos. Ten cuidado, ¿ah? Ten cuidado, te vaya a gustar o te pique el piojo. Cuidadito. A propósito, hablando de piojos, he visto en las redes sociales, ¿no? He visto en las redes sociales unas fotos de prácticamente amables oyentes que me río. Pero vamos a llamarlo al consejero regional Gustavo Espinosa. A ver qué novedades nos tiene Gustavito. ¿Qué novedades nos tiene Gustavito, señoras y señores? ¿De acuerdo? Muy bien. Vamos a ver qué novedades nos tiene Gustavito, amables oyentes. A ver si lo ubicamos. Amables oyentes, al ilustre Gustavo Espinosa. ¿De acuerdo? Vamos a ver si lo ubicamos al ilustre Gustavo Espinosa. ¿Ah? ¿Ah?
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0: ¿Qué dice el consejero Gustavo Espinosa en este primer programa de regreso, el periodista de peso, nada más y nada menos que a Radio Inspiración? Gustavo Espinosa, cordiales buenos días. Todavía hemos cambiado de horario, se sorprenderá seguro usted. Son las 11:22. Muy buenos días, lo escucha toda la región Lambayeque, Gustavo.
3: Muy buenos días, don Tito Ñopo. La verdad, qué alegría me da escucharlo, saber que nuevamente usted está en las redes, y no solamente en las redes, sino en la señal abierta, que lo escucha todo Olmos, Motupe, Sayanca, Lambayeque, Chiclayo, y toda la región lambayecana le escucha, don Tito Ñopo. Aquí es un periodismo como usted, sin mermelada, es lo que esperaba la población lambayecana.
0: Y un periodismo de peso. Don Gustavo,
3: de peso, caiga quien caiga.
0: Antes de que se den las elecciones, hemos tenido programa, pero quiero comenzar tocando el tema que ya se han dado resultados en algunos lugares oficialmente, pero todavía los olmanos le siguen engañando, porque lo escucho a través de las ondas de Radio Fuego a su conductor Cerrato, indicándoles que las van a anular las elecciones, ¿no? De repente, ¿tiene usted alguna novedad que está pidiendo este señor que prácticamente no lo dejaron participar y que su partido no ganó mucho, que iba a golear y nada? ¿Qué novedades, usted que está en Lima, qué novedades nos tiene ante la sorpresa del pueblo peruano de que Somos Perú, al menos acá en Lambayeque, ha barrido en las elecciones? ¿Ah? ¿Qué solución?
3: La verdad que esa goleada que decía, como yo le digo, la perra hace rato, es que hoy en día está obsesionada de que prácticamente el pueblo hermano despertó y no se dejó que participe pues en esta campaña electoral.
0: Ahí nomás, por lo que está hablando usted. ¿A usted le consta que Cerrato es cabro, que es maricón, que le llama Cerrata, que le llama, le ubica con prácticamente adjetivos calificativos de marica? ¿Usted sabe?
3: Oiga, don Tito, yo hasta donde tengo conocimiento que cuando el hombre se emborracha, uy, se le destapa la canoa, como decimos nosotros en mi barrio, así. Y se vuelve toda una señorona, se vuelve. Toda una señorona, una mujerota, se cree, ¿no? La quiere imitar a su hermana que tiene ahí en Lambayeque. Y la verdad, yo respeto la opción y lo justo que pueda tener este señor, ¿no? Pero lamentablemente hay que decirlo, acá todo, mire, don Tito, acá todo en oro.
0: Sí, pero el
3: todos
0: tema, el tema,
3: Tito,
0: el tema, el tema es el que él habla, pues, de otros maricones, ¿no? Él habla y les pone chapas.
3: Ese es el acomplejamiento que tiene, que él quiere que todos sean como él. ¿Se da cuenta? Y cree que todos, porque él es, quiere que todos sean como él, ¿no? Y a todos mariconea, a todos rosquetea, todos son cachudos para él. O sea, busca defectos de todas las personas. Y lo último que he visto ahí en las redes sociales, la foto de su hermanita que tiene, una hermanita que tiene muy hermosa. Yo no sé, este señor, si usted pone las dos caras ahí, esa señorita es bien hermosa, en cambio... que parece el monstruo.
0: Perdón,
3: como le dicen, ¿no?
0: Perdón. ¿Hermanita o es hombre o cómo es la cosa?
3: Bueno, es un hombre, pero es identificado con su opción sexual, ¿no? Pues olvidó su hermanita porque se viste como toda una dama, ¿no? Y actúa como toda una dama, ¿no? Y en
0: ¿Sabe cómo se llamaría su hermanita, que dice usted?
3: Su hermanita se llama Yomara, creo que se llama.
0: ¿Yomara? No, sí. ¿Cómo va a ser Yomara? No. No lo creo, ¿eh? No.
3: A ver, Fiorella, no recuerdo su nombre. Ahí es en San José, varias veces lo he visto ahí jugando vole, ahí, que he pasado cuando me voy a San José.
0: Ah, sí, algunos mariconcitos juegan vole en San José, pues, ¿no?
3: Y... sí, ahí lo he visto.
0: Pero
3: ahí,
0: en las redes está publicándose una foto, inclusive, ¿no?
3: Sí, ahí está una foto, la de su hermanita, como digo yo, y la de ella, Pela Cerrata, ¿no? Ya. Y ahí, las dos caras la han puesto ahí.
0: ¿Ah, sí?
3: Sí,
0: pero,
3: sí.
0: O sea que una es más bonita que la otra.
3: Claro, la bestia y la bella la han puesto ahí en la foto. La bella y la bestia la han
0: bueno,
3: puesto.
0: Bueno, voy, vamos al tema político. ¿Qué sabe usted? ¿Se anulan las elecciones en Olmos? ¿O es cuento?
3: Ya salió una resolución del jurado especial de Chiclayo que ha declarado infundado el pedido que hace este individuo, ¿no? Porque de todas maneras quiere tener un protagonismo. Quiere decir, yo voy a anular las elecciones, yo voy a ser candidato nuevamente, y la verdad es que eso no se va a dar eso. Así que la gente que esté tranquila, yo creo que hay un ganador en Olmos y que no se dejen sorprender, don Tito Ñopo.
0: Ahora, voy al tema político en sí. Lo escucho todos los días que este gobierno de Somos Perú... que cómo es que usted ha salido regidor de la provincia de Lambayeque, que ha habido fraude y que tanta cosa más. ¿Qué puede decirlo?
3: Totito, lo que pasa es que él está anegado porque él, como él, con su otro locutor, no le han ganado a nadie. Oiga, don Pito, ya me acordé del nombre de su hermanita, ¿no? Era Gifredo, la sexy, me dice.
0: ¿Cómo?
3: La Ceci.
0: Ah, ya. Muy bien.
3: Cifreo,
0: bueno,
3: se llama Cifreo.
0: Ya. Muy bien.
3: Ya, entonces este señor sigue con el cuento, pues con el cuento que va a anular las elecciones y él va a postular nuevamente. Él está impedido de postular, por si acaso, hasta el año 2031, ¿no? Ahora, lo que él trata de hacer en su programa, yo le voy a pedir disculpas a usted y a todos los comunicadores sociales, trata de extorsionar y chantajear al candidato de Somos Perú, porque a cada rato lo agarra a Jorge Pérez tratándolo de corrupto, tratándolo de la ata, la zeta, con el único fin de que lo llamen y le digan, oye, cállate, ¿cuánto es tu silencio? ¿Se da cuenta? ¿Cuánto es tu silencio? y quiere que le den la última graneada a estas elecciones, ¿no? Entonces, eso, a eso apuesta él, ¿no? Porque es un modus operandi de él, ¿no?
0: Entonces, con razón, ahora entiendo que hay un hermetismo en hablar en el candidato de Somos Perú, ¿no? De repente puede vivir una extorsión, ¿no? Puede vivir...
3: Claro, y ese señor está acostumbrado, como ha hecho su agosto en estas últimas elecciones, ¿no? Y dice, este es el último recurso que tengo, ¿no? Tanto apretado al candidato de Fuerza Popular o al candidato del corazón, ¿no? Entonces, ese es su mecanismo, ese es su medio de vida, no tiene más otro medio de vida este señor, ¿no?
0: Ya.
3: Se da cuenta.
0: Bueno, ¿y cómo está la máquina de Somos Perú para poder ganar la segunda vuelta?
3: Bueno, nosotros...
0: ¿Están trabajando?
3: Estamos trabajando y las elecciones van a ser el 6 de diciembre, tengo entendido.
0: Sí, los alcaldes que han ganado ya se pusieron las pilas, están trabajando.
3: Claro, no solamente los alcaldes, sino todos los que pertenecemos a la agrupación política, ¿no? Bastantes simpatizantes también se suman al tema, ¿no? Y eso es bueno, eso es saludable, porque lo que pasa es que todo el mundo piensa que este es un gran negociado y yo te apoyo y cuánto me das. Te apoyo y acá no necesitamos nosotros hacer alianzas con agrupaciones ni con organizaciones criminales ni políticas. Acá lo que nosotros tenemos que hacer es una alianza con el pueblo, don Tito Ñopo, con el pueblo y como se ha venido comportando don Jorge Pérez a raíz de estos 4 años de gobierno que se van, don Tito.
0: Claro, pero la pregunta más interesante sería la que se hace la población. ¿Por qué votar de nuevo por la continuidad de este gobierno de Jorge Pérez que sería de Somos Perú? ¿Por qué votar por la continuidad? Y veo en sus notas que dicen no debemos postergar lo que ya se ha avanzado, ¿no? ¿Por qué?
3: Claro, ¿por qué? Porque si empezamos a hacer un balance de todos los expresidentes regionales que han habido, podemos hacer un análisis y podemos ver y podemos poner en la vitrina lo que Jorge Pérez ha hecho, ¿no? El trabajo realizando Jorge Pérez y que no está metido en ningún acto de corrupción, y eso lo ha demostrado porque hay varias denuncias que han hecho y ha salido pues sin mérito a continuar con las investigaciones, pero ese es el negocio político de los candidatos y de los políticos, ¿no? De tratar de denunciar, crear el ambiente de corrupción cuando no lo hay, ¿no? Ahí vemos al diputado Castro que está pidiendo la intervención del fiscal, que hay corrupción cuando eso se está investigando hoy en día en la fiscalía chiclayana.
0: Y a eso iba.
3: Jorge, a eso iba.
0: Que ha denunciado. A eso la denuncia
3: en el tema del dragado.
0: A eso iba. Yo iba a ese tema. ¿Por qué todas las denuncias que le han hecho a Jorge Pérez prácticamente sale limpio Jorge Pérez? ¿Por qué?
3: Porque no hay nada, preguntito, no hay nada. No hay nada, han tratado de involucrarlo con actos de corrupción, con licitaciones, con qué sé yo, pero no encuentra fundamento legal ni le digo los fiscales y tienen que archivarlo, pues.
0: O sea que la denuncia que ha presentado Castro en el Congreso de la República es un bla bla nada más, o una finta para que puedan...
3: Claro, ¿por qué le digo, don Tito? ¿Por qué tiene la facultad, tiene el nivel de congresista en la República de todos los peruanos? Y con él, como goza de impunidad, sale a decir ladrón, sinvergüenza, ratero, corrupto, a quien le dé la gana. Entonces, aproveche esa tribuna para insultar, para acusarlo de corrupto a Jorge Pérez, cuando todos sabemos acá en Lambayeque, y hasta su mismo hermano salió sacando un audio diciendo de dónde proviene toda su fortuna, ¿no? Cuando fue alcalde de José Leonardo Ortiz, y no olvidemos que tuvo el prófugo de la justicia, y hasta ahora ese proceso sigue, ¿no? Entonces, él quiere lavarse la cara, quiere ser un gran fiscalizador, cuando lamentablemente tiene que primero solucionar sus problemas, ¿no? Claro. Tiene que dar el ejemplo primero. Entonces, él trata de confundir a la opinión pública a decir que es un luchador frontal contra la corrupción. Cuando fue alcalde de José Leonardo Ortiz, ha tenido muchos cuestionamientos, muchas investigaciones, y la verdad, eso es lo que tiene que dar cuenta, ¿no?
0: Claro, hay un dicho acá en la Mayaque que el ladrón dice, ladrón, ladrón, ladrón. Y después dice,
3: porque piensa que todos son igual a su condición.
0: Claro, y el ladrón dice, ay, no me he acordado que el ladrón soy yo. De todas maneras.
3: No, sí. Y cuando se mira en el espejo se asusta. Uy, ya hay un ladrón, se mira con el espejo y ya, pucha, me he equivocado, hijo.
0: Bueno.
3: Eso es lo que hay que hacer entender a la población. No porque se tiene un micrófono o tiene hoy en día tribuna política, puede salir a acusar, a tomar un protagonismo de lo que él se encuentra hoy en día, porque él se encuentra investigado, se encuentra a punto prácticamente de que le activen la sentencia en la cual pidieron a Foja Cero,
0: yeah.
3: Y que estuvo sentenciado por 8 años y estuvo prófugo de la justicia. ¿Se da cuenta?
0: Finalmente, le quiero preguntar a usted, consejero regional, hasta el 31 de diciembre de este año. Finalmente le pregunto a usted, ¿cuál es la opinión como político, porque usted ha sido congresista también de la República, ha sido consejero, está siendo consejero regional, va a ser regidor provincial de Lambayeque? Yo le pregunto, ¿cuál es el análisis que le hace usted a este gobierno, que la gente se queja y que la inseguridad en el país nos sigue acosando todos los días? ¿Ah? La gente pide acción, la gente está pidiendo que sea más fuerte la presidenta, que ayer ha dado un discurso, según Marvin Palma, que acabo de entrevistarlo, y ha dicho que prácticamente es un tono amenazante ya de la presidenta, que si no le dan las facultades ella va a tomar prácticamente otro rumbo ya, su actuar. O sea, para usted, ¿cómo ve el tema político? ¿Se puede cerrar el Congreso? Permítame, ¿se puede cerrar el Congreso? Porque yo recuerdo que en los años 90, cuando Fujimori cerró el Congreso, dijo, lo cerré porque no dejaban trabajar, no me dejaban hacer nada los legisladores, y por eso lo cerré. ¿Habrá esa intención de Keiko?
3: Mire, don Tito, que para que el pueblo vea todo lo que está pasando hoy día y todo lo que pasó con Castillo. Cuando Castillo quería que le aprueben algo, los fujimoristas no querían, y la tenían igualito a como lo tiene hoy el Congreso a la señora Fujimori. Lo que hemos visto allí hace unos días atrás, ese comportamiento bochornoso del ministro, del congresista, esa es la impotencia, la frustración y la matonería que sale hoy en día. Entonces, ¿de qué democracia hablamos? ¿De qué parlamento hablamos? Mire ese parlamento que tenemos hoy en día, que un ministro que es convocado a la Comisión Permanente, o al Congreso de la República, o a la mesa directiva, le dice al senador, oye, vámonos afuera para ver quién es más macho. Oiga, ¿qué es eso, don Tito Ñopo? Nunca se ha visto en la historia republicana que un ministro lo salga y lo peche y venga el otro matón.
0: Y algo más que ve la población, Gustavo, algo más, que cómo han podido permitir los de la OMP, el Jurado Nacional, que en este Congreso se hayan metido pues terroristas con nombre propio, y encima están metiendo al Congreso a sus asesores con unos soldazos, cuando todo, por ejemplo, ese tal Maraví, qué sé yo, ¿no? Ha sido y está en los padrones del Movadef. ¿Cómo se puede permitir eso?
3: Dejemos eso de lado, con la disculpa que se merecen sus oyentes, porque este Congreso, si bien es cierto, se ha dejado permitir terroristas, gente que ha violado los derechos humanos o comunistas. Han entrado ladrones también, ladrones, violadores, estafadores, rosquetes, marimachas, de todo han entrado. ¿Te das cuenta? Entonces, acá lo que nos falta es el criterio y una conciencia de votación. Eso es lo que no tenemos, don Tito Ñópolis. Entonces, yo lo que digo, acá no se ha respetado prácticamente al Congreso de la República. Porque si ponemos a escuchar las declaraciones del señor Maravillo, me pongo en el medio, el señor Maravillo no ha insultado a nadie, pero se han sentido ofendidos porque le han dicho la verdad, pues, don Tito Ñopo. Le han dicho la verdad y parece que eso no les gusta. Deciste, oye, te espero afuera, nos sacamos la M, que esto que el otro, y que yo te pego, que yo soy más valiente que tú, porque yo soy militar, yo estoy con el físico bueno, viene el matón de Calixto y los peces. O sea, este Congreso hoy en día es un zafarrancho porque se trompean, se mechan, se dicen lo que le da la gana y acá no pasa nada, don Tito. Entonces, nunca se ha visto la majestad de un Congreso de la República eso. Nunca, nunca en la historia republicana. Pero eso se ha visto que ha tenido que suspender la sesión de consejo, ¿no? Y eso es preocupante, preocupante porque hoy en día, así como el fujimorismo hizo en su momento lo que le daba la gana, hoy en día prácticamente los congresistas, los senadores de la oposición le están pagando con la misma moneda, el karma, don Tito Ñopo. Entonces, ¿qué va a pasar acá en el país en estos próximos días o semanas? Que cierren el Congreso. La señora tiene toda la libertad de hacer, agarrar y tomar las Fuerzas Armadas y hacer lo que mejor le da la gana, como lo hizo Castillo, ¿no? un mal golpe, y eso no vale, pero a lo mejor lo que hace la señora Fujimori de un golpe de Estado, a lo mejor sí, la prensa y los poderes a lo mejor lo avalan y lo aplauden, ¿no? Entonces, miren, lo que va a pasar ahora se va a repetir y viene el karma. El karma existe, don Tito Ñopo. Y ojalá para que nosotros los muchachos y la juventud se dé cuenta de lo que hicieron con Castillo y lo que están haciendo con la señora Fujimori y qué es lo que va a hacer así, qué hizo Castillo y qué es lo que va a hacer la señora Fujimori. Miren lo que le hicieron a Castillo, el señor Garvey Colchado, lo detuvo todo, utilizó su poder de policía y hoy en día sale a decir que lo que le hicieron a Castillo fue un abuso y fue un abuso del poder porque él está hoy en día como diputado. Entonces, ¿a quién le creemos, don Tito Ñopo? Esa es la pregunta, ¿a quién le creemos?
0: Hay doble discurso, doble moral, pues.
3: Hoy en día, don Tito Ñopo, ¿a cuánto está el dólar? El dólar está subiendo, estaba 3.35, ahora está 3.45, está subiendo, nadie dice nada. Antes, cuando subía el dólar, uy, le echaban la culpa a Castillo, que Castillo para acá, que Castillo para allá, vendan sus propiedades, váyanse del país. Hoy en día sube todo, sube el dólar y nadie dice nada. Entonces, ¿qué está pasando acá? ¿Qué sucede?
0: Interesante. Su aporte, su conocimiento político de lo que está sucediendo en el país. Vuelvo a repetir, eso ha dejado entrever hoy día también el diputado Marvin Palma, con lo que pasa que no pueden hacer nada en el legislativo si no dan las facultades, qué irá a tomar o qué decisión irá a tener el gobierno.
3: Oiga, don Tito, la señora puede tomar decisiones porque ella es la presidenta de la República con decreto de urgencia, pero acá no, acá quieren formalizar grandes negociados que ha sido de compromiso con los inversionistas, con la extrema derecha, para poder pagarles los favores y todo el beneficio.
0: Pero esto se arregla dándoles también su tajada, aparte de su tajada a los diputados de izquierda del día de hoy, de JPE, porque ya sabemos de qué pie prácticamente están mal, ¿no? O sea, esto se puede arreglar.
3: Eso sucede y eso se ve venir en todas las administraciones. Entonces, no esperemos que empiecen mañana más tarde a evacuar la gente que está en Juntos por el Perú, que está en la izquierda, empiecen a volverse independientes o empiecen a volverse a hacer otra bancada.
0: Ya no demoran, ya no demoran. Ya no demoran.
3: Ya no demoran, ya don Tito. Cada uno tiene su precio, cada legislador tiene su precio. Y cada legislador muere en su ley también, pues, ¿no? Muere en su ley. Son perseverantes. Y así lo voten. Morimos en nuestra ley, don Tito Ñompo.
0: Finalmente, la pregunta de cajón. ¿Usted va a votar por Somos Perú porque es de Somos Perú? ¿Usted va a votar por Somos Perú porque va a juramentar como regidor de la provincia de Lambayeque? Ese es otro galardón que se está colgando, aparte de haber metido preso a Toledo, a Ollanta y tanta cosa más. Este es un galardón más. Haberlo tachado también a Willy Cerrato de no ser candidato en Olmos, ese es otro galardón que usted se golpea el pecho, ¿no? Dígame usted.
3: Totito, y la verdad que nadie, todo el mundo le tenía miedo, pánico a Cerrato. Yo no sé si es una persona de carne y hueso igual que todos nosotros. El hecho que sea grandulón, feo, monstruo, no es para que nos asuste. No es para que nos asuste, don Tito Ñompo. Hay que aplicar la ley, y la ley se la aplica igualito a todos, pues, ¿no?
0: Bueno, muchísimas gracias por este contacto que hemos tenido, de verdad, para iniciar este programa el día de hoy. Muy interesante su apreciación, la de usted, la del diputado y de toda la gente que a veces nos convence. Pero gana para usted Somos Perú, el gobierno regional. Van a continuar con las obras que ha empezado Jorge Pérez.
3: Mire, don Tito, acá hay una cosa bien cierta que ya el pueblo lambayecano...
0: Dígale usted despertó. Al pueblo. Dígaselo al pueblo.
3: El pueblo lambayecano ya despertó. El pueblo lambayecano le ha dicho no a los Acuñas. Que ahora los Acuñas salgan a decir si yo voy a votar por acá, mi voto por acá. ¿A quién representan esos señores? No representan a nadie. A nadie representan. Entonces, estos señores no van a querer manejarnos a nosotros, no van a querer manejar la voluntad popular y no van a querer manejar a este pueblo que el pueblo le dijo, no queremos saber nada con ustedes, basta ya. Entonces yo creo que la mejor alianza que va a ser Martín Perales y todo el corazón es con el pueblo. Es con el pueblo lo que necesitan los distritos, las provincias y la población, los comuneros que hoy en día están contentos con todas las camionetas que le van a dar el gobernador para el tema de seguridad ciudadana. Entonces nadie se ha preocupado.
0: Camionetas van a tener los ronderos. Los ronderos van a tener, les han comprado motos para los ronderos, camionetas para los ronderos, para las zonas de los caseríos, y nos parece algo interesante que por lo menos tengan, solamente les falta que le den el arma, como lo hizo Fujimori con los ronderos y les pudimos ganar a los terroristas, ¿verdad?
3: Así es, don Piqui, y sobre todo que todo se hace, todo se ejecuta sin corrupción. Sin corrupción, acá no hay comisiones, acá no hay prácticamente licitaciones amañadas, y si hay algo, ahí mismo el mismo gobernador denuncia ante la fiscalía, ante la Contraloría, y los responsables que se vayan a la cárcel, don Tito Ñompo. Así que
0: muy amable.
3: No vengan a sorprender corrupción acá en el gobierno de José Pérez, no hay corrupción, que lo tengan bien claro.
0: Muy bien, muchas gracias, consejero Gustavo Espinosa. Regidor,
3: usted, don Tito,
0: regidor Ñompo, electo, voy a decirlo así. Gracias, muchas gracias. ¿Ah? Radio Inspiración 11:48. Marquito, vamos a la tanda de Pumalca. ¿Ah? Vamos a la tanda comercial. Este es nuestro primer programa, señor. ¿Sorprendido? Estamos en la página de Radio TV Digital Huarequeque, nuestras plataformas también, que nos copian. Y amables oyentes, y hoy en vivo. Desde Radio, así es señor, desde Radio Inspiración de Chiclayo, así como usted escucha, 11:48, 11:48, dale Marco.
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0: Muy bien, son las 11:49. Qué rápido que se fue la hora, Marquito. ¿Eh? Hoy ha sido nuestro primer programa. 11:50, Marco. 11:50, Marquito. ¿Ah? Así como usted escucha, el periodista de peso está en vivo y en directo a través de Radio Inspiración, a través de la página Radio TV Digital Guarequeque, a través de la página de Radio Estrella Mix de Olmos y otras páginas más también que se cuelgan de esta señal, ¿no? Así es la cosa. No,
6: ¡sí!
0: A mí no me gusta hacer mucha alaraca, señor. ¿Ah? Marquito, póngame mi Guarequeque, Marquito, póngame mi Guarequeque para ver ¿qué chisme me trae mi huerequeque canta? ¿Ah? ¿Ya lo tiene? A ver, póngale el segmento. Canta, huerequeque canta. Señoras y señores. Hay un comentario que en realidad yo tengo que decirlo. Y he dicho que lo voy a comentar también. En realidad, el que busca a veces se encuentra, ¿no? Pero no hay que ser, para ser nosotros bien machos, para darnos la de bien hombres, para darnos de ser más pendejo, ¿no? Más pendejo, señor. No tengo que hablar de ti, de tus hermanos, de tus tíos y tanta vaina. Yo creo que eso está mal. El periodismo no se puede degradar a ese tema. Azucarera Pomalco dona llantas y repuestos para rehabilitar patrulleros y fortalecer la seguridad ciudadana. Gracias a esta, a ver, voy a repetir. Azucarera Pomalco dona llantas y repuestos para rehabilitar patrulleros, fortalecer la seguridad ciudadana, y que gracias a esta iniciativa de la azucarera, dos unidades policiales de la comisaría de Pomalca que se encontraban inoperativas volverán a patrullar las calles del distrito. La entrega se realizó en una ceremonia que contó con la participación de directivos de la empresa, autoridades locales y representantes de la sociedad, preocupados por el bienestar y la tranquilidad de la comunidad. Azucarera Pomalca realizó la donación de llantas, repuestos para la reparación y puesta en marcha de dos patrulleros de la comisaría de Pomalca, vehículos que se encontraban paralizados debido a fallas mecánicas. La iniciativa surgió al constatar, amables oyentes, al constatar de verdad que las unidades policiales destinadas al patrullaje llevan varios días inoperativas, una situación que limitaba la capacidad de respuesta y afectaba la eficiencia en las acciones de prevención frente a la delincuencia. Estamos en Radio Inspiración en vivo y en directo y en las plataformas digitales, Radio TV, Digital Guarequeque y otras más. ¡Canta! ¡Guarequeque canta, señoras y señores! ¡Gracias, Pomalca! ¡Gracias, Dín Oviedo, tú preocupándote siempre por la seguridad ciudadana! Gracias, directorio. Gracias.

Esto es lo que quería decir, Huerequeque, Huerequeque, Marquito. Marquito, esto es lo que me quería decir, Huerequeque. Ahí está, tenemos el video ya de la entrega. Marco, le he pasado el video de la entrega de las llantas y los repuestos que ha donado Pomalca para la comisaría. ¿Es verdad lo que dice Edwin Oviedo? ¿No? Van a ver usted ¿y por qué no sale este patrullero a patrullar? Que hay inseguridad. No hay llanta. Se ha picado la llanta. ¿Ah? Hasta eso estamos hasta la hueva, señoras y señores. Y no se olvide usted que se viene con todo el fenómeno del niño. Ya lo tiene el video, Marquito. Ya lo tiene el video, ¿no? De Pomalca donando prácticamente, ¿ah? Donando prácticamente llantas y repuestos. ¿Lo tiene, Marco? A ver, pásemelo usted, páseme ese video. Así lo tiene. Buen dato, Huerequeque, ¿ah? El Huerequeque anda volando por todo lado y nos trae los últimos chismes, señoras y señor. Esto es Canta, Huerequeque Canta. ¿Ah? Mañana abrimos el hipódromo de Santa Victoria, el del Jockey, Marquito. ¿Ah? Mañana tenemos un sondeo. Ahí está. Ahí están las imágenes. Ahí está el video.

0: mal. Muy bien. Vamos terminando ya, Marquito. ¿Me quedan 2 minutos? No.
1: ¡Sí!
0: Dos minutos nomás. 2 minutos. 1 minuto, ya listo. Muy bien. Decirles que muchas gracias a todos y cada uno de ustedes que estamos de regreso. Ya viene de aquí Cristian Díaz, ¿no? Estamos de regreso aquí en Radio Inspiración de 11 a 12. Si quiere usted que yo lo entreviste, vaya usted a cabina nomás. No hay ningún problema. No hay ningún problema. Estamos en las páginas y estamos en radio, señoras y señores. Muchas gracias. Conmigo será hasta mañana. Chao. Cuerequeque. Chao.

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1: ¿Lavas los huevos apenas llegas del mercado porque tienen alguna manchita o simplemente porque quieres guardarlos bien limpios? Te cuento que lavarlos antes de guardarlos no es una buena idea. Aunque no lo parezca, la cáscara del huevo tiene pequeños poros y además cuenta con una capa natural que ayuda a protegerlo de la entrada de bacterias. Cuando lavamos el huevo, sobre todo si lo hacemos con agua y luego lo guardamos húmedo, podemos afectar esa protección y facilitar que las bacterias de la superficie encuentren el camino hacia el interior del huevo. Y si el huevo viene con un poco de suciedad, si es algo superficial, puedes retirarlo suavemente en seco. Y si necesitas lavarlo, hazlo justo antes de utilizarlo, no antes de almacenarlo. Así que recuerda, aunque suene contradictorio, lavar los huevos para guardarlos más limpios puede terminar quitándoles parte de su protección natural. 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
0: Y así llegamos al final de La Ingeniera de tu Cocina. Gracias por acompañarnos. Nos encontramos en la próxima.
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1: 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Damas y caballeros, muy buenos días.
2: Muy buenos días, amigos oyentes del Siglo XXI. Después de mucho tiempo, motivo de salud, no permitieron estar al aire en esta radioemisora y en este programa. Bueno, son las 12 del mediodía y nos encontramos a hoy 12, ¿no? A hoy 12, así es. Nos visita en esta oportunidad el gran dirigente, ex dirigente de los pueblos jóvenes y una gran persona también como es el señor Carlos Aldana Clavijo. Don Carlos Aldana, bienvenido, buenas tardes.
3: Cristian, un placer y contento por tu reingreso a esta casa emisora amiga, Radio Inspiración. No te voy a desear éxito porque eres un tipo exitoso, 30 años en el éter lambayecano, hablan de por sí solo la calidad de periodista y bueno, ya la salud mejorada y superada, ahora sí hacia adelante, pues, ¿no? Y gracias por invitarme.
2: Así es, Carlos, tú eres un político de nacimiento. Yo quisiera que me hagas una pequeña evaluación sobre este último proceso electoral aquí en Chiclayo.
3: Bueno, sin hacer mucho esfuerzo, te voy a decir de que las personas, los votantes, la ciudadanía, se dan cuenta que no había una fiebre electoral. Estas elecciones han carecido de una discusión programática, de los grandes problemas, han estado ausentes. La gente ha votado porque tenía que cumplir. No había una discusión de las ideas de los grandes problemas de Chiclayo, que están ahí intactos. Lo hemos escuchado hablar, por ejemplo, de la necesidad de cómo ingresar o cómo enfrentar este fenómeno del niño que viene. Por ejemplo, el tema del sistema hidráulico, por ejemplo, que podría ser la construcción de las represas, que tanto se ha hablado de este sistema hidráulico, que no se ha hecho nada, refleja de que no hay la preocupación. El caso de
2: es por ello, bueno, yo escuché al congresista Javier Castro reclamar, porque son 8 mil millones, creo, no recuerdo exactamente la cifra, pero 8 millones de soles que han desaparecido, que era para la presa Limón y en fin, pero no puede ser posible que las autoridades nos tengan o nos mantengan engañados sobre la gran millonada de plata que prácticamente se pierde o desaparece.
3: Bueno, si hablamos de 8 millones, es una cifra ínfima. Por ejemplo, si se hubiera avanzado en algo en el tema de la represa La Calzada, que tiene que ver con las aguas que comienzan a generarse a partir de las lluvias y que van a este río La Leche, que en la práctica no existe en el tiempo de... No existe, solamente en el fenómeno del niño se habilita este río y es lo que da consecuencia a lo que se llama la niña. Estas lagunas inmensas que terminan rompiendo la carretera panamericana hacia el norte y que hacen estragos millonarios en los cultivos de la población. Estamos hablando de la construcción de una represa que debería tener unos 80 millones de captación de metros cúbicos de agua, de lo que no se ha hecho nada. Entonces... ¿qué estamos haciendo frente al fenómeno del niño? Nada. Entonces, cuando él habla, sí, tenemos un tema que se viene siguiendo en el mal manejo que se ha dado frente a Odebrecht, este tema de su salida, donde no solo es una pérdida, sino que no dieron atención en el tema de lo que tú hablas, la represa Limón. Entonces es algo que viene arrastrándose y no se mira hacia adelante, porque lo que va a suceder es una repetición de los acontecimientos pasados. No hay una visión de futuro acá en la región Lambayeque. No había una discusión, pues digo, programática de los grandes problemas. Tú recuerdas que este gobierno regional inició con una gran protesta de los comuneros, cuando este presidente, con una mala visión, quería llevar agua hacia la zona de las Pampas de Reque, cuando no tenemos ni siquiera agua para abastecer a los campesinos para su riego y cultivo. Entonces eso es una visión errada, que ojalá este presidente, ahora que tiene en el segundo, en este proceso que viene, nuevamente la misma gente, somos Perú.
2: Amigo Carlos Saldana, pero siempre escucho yo de la calzada, presa Limón, entonces, pero nadie se ha invertido, nadie se ha hecho nada por poner en funcionamiento este sistema de la calzada para recuperar el agua perdida.
3: Claro, estamos hablando de un sistema hidráulico que comprende 11 represas. O sea, la calzada es una parte de la solución de un problema permanente de que hace daño y daño todas las veces que hay el fenómeno del Niño. Cuando debería ser una bendición y tener agua nosotros, hablamos de 80 millones de metros cúbicos. Hay que recordar a la población que Tinajones tiene una capacidad de 300 millones cúbicos, de los cuales habrán 150 en utilidad, porque hay que tener en cuenta que sin el mantenimiento durante tantos años es la mitad de fango. Entonces, esto requiere un tratamiento. La segunda etapa, la Laguna Boró, algo que viene arrastrándose durante años y no se hace. Entonces, hay un descuido total, Cristian, en esta situación. Cuando tú me hablas de las elecciones, ha habido carencia de esta discusión hacia adelante, una visión hacia el futuro. ¿Qué obra emblemática podría demostrar?
2: Se ha visto claramente una gran inversión por parte de los partidos políticos, ¿no? Somos Perú ha invertido cualquier cantidad, la CA también, el señor Barbosa. Entonces, yo no creo realmente de salir elegido uno de ellos, yo no creo que van a hacer buena conducción, porque se habla de que sería lo mismo, por ejemplo, de Jorge Pérez, si sale este señor Perales, ¿no? Entonces, se habla de muchas cosas negativas por ambos partidos.
3: Si usted observa los discursos del señor Perales, es una persona que le llevan de la mano. Es un tipo que aparece en este momento. Tú dime su currículum, o sea, frente a las luchas sociales en el departamento, ¿dónde ha estado? O sea, aquí en realidad son personajes que llegan a aprender a dirigir las regiones, o la región en este caso, de llegar él a tener que tener padrinos o gente. Tú recuerdas que en la carencia de Jorge Pérez llegó a Nacano, un personaje que ha estado en institución.

0: toda la problemática de los diferentes sectores. Y vamos a seguir conversando contigo, Carlos Saldaña.
1: Por supuesto, si la región Lambayeque, o sea, tuviera proyectos de envergadura, lógicamente que los pueblos jóvenes le alegrarían, ¿no? O sea, lo que ha habido aquí en Chiclayo ha sido un gobernador regional que, frente a la falta de justamente de llegar a problemas, a solucionar problemas grandes, ha tenido que llevar adelante las obras que se han hecho en la Ortiz. No es Requejo, es el gobierno regional. Y hasta ahora hay obras inconclusas frente a la Avenida del Papa, que él sigue parchando. O sea, tenemos un gobernador...
0: Es una pena. Claro, una lástima lo que le pasa a la ciudad de Chiclayo y a la ciudad de José Leonardo Ortiz. Es una lástima verdadera. Carlos, yo quiero agradecerte muchísimas gracias,
1: gracias por invitarme, Cris,
0: por ese contacto.
1: Adelante, ¿no?
0: Así es, ok. Muchísimas gracias. Fue Carlos Marcial Aldana Clavijo aquí en Siglo XXI.
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0: Bueno, son exactamente las 12 del mediodía con ya 11 minutos y en esta oportunidad nos visita el señor Carlos García Pintado. Él es licenciado, me parece. Don Carlos, buenos días. ¿Cuál es su...?
1: Buen día, Cristian. Yo soy contador.
0: Contador, me olvidaba.
1: Un MBA en administración. Y estoy terminando ya el doctorado también en administración de empresas.
0: Claro, contador, ya me acordé, usted estuvo postulando, disculpe. Y bueno, Carlos García, sabemos que, bueno, ya terminaron las elecciones electorales. ¿Y cuál es tu síntesis? Tú postulabas con Juan Carrasco Miones. ¿Y cuál es tu sensación que tienes? ¿Cuál es, en todo caso, lo que has recolectado en cuanto a ideas de estas elecciones? ¿Han sido bien, han sido malas?
1: Bueno, terminando ya la parte electoral, como dices, yo estuve acompañando a mi amigo Juan Carrasco como consejero regional. ¿Cuál es mi análisis o mi sensación? A veces uno se pregunta, no sé qué le pasa a la gente que a veces quiere el continuismo, sabiendo que estamos mal, pero lamentablemente la gente elige así, ¿no? Y nosotros a veces no podemos hacer a veces ya más por...
0: Así es, mira, han salido dos partidos, Somos Perú y la K, donde la K, pues, bueno, los dos partidos que han sacado o han votado, como se dice criollamente, cualquier cantidad de plata, cualquier cantidad de dinero, y están a la potre. Bueno, Juan Carrasco no votó el dinero, la plata que ellos han votado, pero, como dices tú, yo también tengo la sensación de que la gente se va por un regalo, y acá le hemos dicho nosotros, acepten el regalo, pero voten a conciencia, pero esto no ha sucedido al parecer.
1: Claro, es que nos falta todavía discernir, nos falta analizar más, ¿no? O sea, simplemente porque me dan un fósforo con no sé qué adentro, me van a convencer, ¿no? O, no sé, un plato, nos hipotecamos, ni no nos hipotecamos simplemente 4 años, hipotecamos una generación, 2 generaciones, porque se van a dejar de hacer obras, ¿no? Hospitales,
0: carreteras. Mira, Carlos, yo comentaba antes de que estés acá en cabina, Leonardo Ortiz, yo he paseado a Leonardo Ortiz el domingo, y tú conoces Chiclayo, son ciudades abandonadas, ¿no? Nunca ha sido así. Yo recuerdo cuando estuvo el Negro Castillo, como le decimos, pues él era frecuente en los trabajos que se hacían. Ahora hacen trabajos, empiezan y los abandonan. No puede ser, Carlos.
1: Bueno, yo soy del Leonardo Ortiz. Yo visito frecuentemente a mi mamá.

0: Y como anécdota, te cuento, ¿no? Cada vez que ya llegamos, ya pasando la guía, ya más allá, el carro empieza a moverse. Y mis hijos pequeños me dicen, papá, estamos llegando a ver a la abuela. O sea, ellos,
1: se bromea.
0: Siendo pequeños,
1: se dan cuenta.
0: ¿Cómo saben, no? Que ya llegamos a esa situación. Entonces, hemos visto obras abandonadas. No se ha visto realmente mucho avance en esa gestión. Y hablo de la gestión en general, ¿no? De tanto distrital, provincial.
1: Si bien es cierto, se han hecho algunas pistas, pero eso ha sido dinero del gobierno regional, ¿no? Porque tal como lo dice este señor candidato todavía, Perales Saavedra, dice que el gobierno regional se ha municipalizado. Así lo dijo todavía.
0: Bueno, eso lo sabemos todos, ¿no? Se ha dado dinero, pero solamente para hacer inclusive pequeñas cosas, ¿no? Como se dice, pasadita de lengua, ¿no? De o sea, ¿qué gran infraestructura se ha visto, se ha hecho? No hemos visto nada en esta gestión.
1: Pero ha habido también una frondosa economía, ¿no? Ha habido gastos, pero... Y bueno, se comenta mucho que Jorge Pérez ha incursionado en esta en Somos Perú. En fin, y acá también este señor... que dice que tiene 1000 obras, este señor Barbosa, pero no, en Tumán, yo tengo amigos en Tumán, me dicen que son inconclusas la mayor parte, ¿no?
0: La gran pregunta es, ¿de dónde, no? ¿De dónde sacaron para hacer o incurrir en estos gastos? Y la otra pregunta es, ¿cómo van a hacer ahora para devolverlo? ¿No? El que pierde, ¿qué hará? Y el que gana, bueno, ¿qué hará también? ¿No? O sea, esa es la pregunta, ¿de dónde van a sacar?
1: Sí, ya se frotan las manos, algunos empresarios, ya se frotan las manos.
0: Son cantidades millonarias. Nosotros hemos ido con Juan en la campaña por todos sitios de Lambayeque, y en todos sitios encontrábamos, ¿no? Y gigantes las publicidades. Nosotros decíamos, no puede ser, nosotros apenas contando, tenemos tuvimos dos paneles, y acá en Lambayeque y en Chiclayo, pero no más, pero veíamos cada vez que íbamos a un sitio, todo estaba ya, nosotros decíamos, está invadido de ambos partidos, pero así es la política, ¿no? Bueno, ellos responderán más adelante, tienen que hacer sus declaraciones de ingresos y gastos después ante el jurado, y ellos tendrán que declarar ahí de dónde ha salido y qué es lo que han hecho con ese dinero.
1: Carlitos, volteamos la página y yo te he invitado especialmente para hablar sobre Soluciones Médicas. Es una institución que tú gerencias y yo quisiera que nos des a conocer qué es Soluciones Médicas, qué comprende, cómo intenta llegar a la población. ¿Nos puede dar una explicación amplia?
0: Bueno, nosotros, y me identifico, somos Clínica Soluciones Médicas, nos dedicamos a la toma de exámenes médicos ocupacionales. Estamos rigiéndonos en la ley 29783, que es la ley de seguridad y salud en el trabajo. Nosotros tenemos ya 15 años en el mercado lambayecano. Nosotros, digamos, nos jactamos de ser la primera clínica ocupacional en Lambayeque, ¿no? Nacimos, fuimos 4 socios iniciales, ¿no? Viendo la problemática y viendo que esta norma era nueva en ese tiempo, más o menos con Ollanta, salió esta norma que ya estaba muy avanzada en otros países y recién la estaban implantando acá en Perú. Entonces nos interesó la idea y apostamos por eso. Ya llevamos, como te digo, 15 años, tenemos ya Cajamarca y ya muy prontito ya estaremos en Lima también.
1: Esta es una clínica, Soluciones Médicas, es una clínica normal. ¿Qué áreas ocupa? Y en cuanto a los profesionales de la medicina, yo quisiera que nos indiques los servicios que ustedes dan.
0: Normal no es la palabra. Bueno. En todo caso, es una clínica ocupacional, a diferencia de las clínicas asistenciales. En una clínica asistencial hay, digamos, medicina general, pediatría, ginecología, traumatología, ¿no? Esas son clínicas asistenciales. Nosotros somos ocupacionales, atendemos al personal de las empresas, ¿no? De acuerdo a norma, todas las empresas están obligadas a que sus trabajadores pasen exámenes médicos ocupacionales. ¿Debido a qué? Debido a que muchas veces en la misma empresa te puedes enfermar, te puede dar una enfermedad ocupacional o enfermedad laboral, De repente viene alguien de trabajar de otra empresa y viene con una enfermedad laboral y te va a decir a ti, Cristian, yo me enfermé en tu empresa y tú eres responsable de mí y tú me indemnizas y tú me pagas y tú me curas. Entonces más o menos por ahí va la norma. Entonces cuida tanto al trabajador como al empleador, ¿no? Al trabajador, porque él va a saber que está bien, va a haber un buen clima laboral y todo eso en el trabajo, ¿no? Entonces es beneficio para ambas partes.
1: En cuanto a los servicios,
0: Que tenemos, como te digo, básicamente es el examen de médicos ocupacionales, que se divide o está formado por medicina ocupacional, por rayos, por odontología, electrocardiogramas, que es EKG, audiometría, visión, psicología. O sea, es de acuerdo a lo que solicita la empresa. A ver, son diferentes perfiles. Vale decir, es diferente que venga una empresa de seguridad y me diga, tengo mis exámenes, pero tiene sus exámenes especiales. Por ejemplo, ellos son test de sueño, ¿no? La resistencia que esté el vigilante parado, a veces soportando. O de repente yo le hago a Quincón de San Roque, que lo puedo hacer test de la tuberculosis, ¿no?
1: El internamiento también es importante en algunos pacientes, algunos enfermos. ¿También hay internamiento en su clínica?
0: No, como te digo, es una clínica preventiva. Nosotros prevenimos enfermedades, ¿no? Detectamos cuando ya hay y también las prevenimos, ¿no? Mayormente el trabajador entra a trabajar sano. Te decía, hay diferentes perfiles. Te decía lo de la empresa de seguridad, pero por ejemplo, es diferente a yo una empresa agrícola. De repente le descarto envenenamiento, ¿no? Tanto por los insecticidas. Te decía Quincón de San Roque, de repente tuberculosis, hongos en las manos. O sea, cada puesto de trabajo tiene diferente. Por ejemplo, acá tú sentado en tu oficina, puedes sufrir de estrés, ¿no? Entre otras enfermedades. Cada una es diferente. Entonces, a cada empresa hay que hacerle su perfil diferente.
1: Así es. ¿El personal es idóneo? ¿Cuentan con enfermeras, médicos? Conversenos sobre esto.
0: Claro, estos temas. Nuestro personal tiene que ser calificado netamente porque nosotros nos auditan tanto el Ministerio de Salud como las mismas empresas que toman sus exámenes. Ahora ya no es simplemente que yo reclute una enfermera o un psicólogo. Ellos tienen que tener ya una especialidad. La enfermedad se llama justamente, puede ser psicólogo ocupacional, enfermera ocupacional, médico ocupacional, y todos ellos tienen que estar en este entorno de la medicina ocupacional. Porque como te decía inicialmente, es diferente un médico asistencial que un médico ocupacional, ¿no? Y la psicología también, ¿no? Hay psicología propiamente asistencial que la psicología asistencial, ¿no? O ocupacional.
1: En cuanto a las capacitaciones, ¿ustedes capacitan también al diferente personal de diferentes empresas?
0: Claro, nosotros salimos y capacitamos cuando nos requieren las empresas en todo lo que es seguridad y salud ocupacional. Primeros auxilios, RCP y todo lo que nos soliciten, pero que esté de acuerdo a la norma, ¿no? A lo que es la seguridad y salud en el trabajo. Nosotros, como les decía, contamos ya con 15 años en el mercado. Tenemos todos nuestros exámenes médicos, lo hacemos en una sola sede, o sea, no te derivamos, vaya a hacerse rayos por allá o oftalmología a otro sitio. Nosotros, para mayor comodidad, todos tus exámenes los hacemos en una sola sede. Tenemos también la Trinorma. La Trinorma, como saben, es la norma de calidad, la norma de seguridad y la norma de salud. Y aparte de eso, tenemos la otra norma, que es la norma 37.000, uno que es la antisoborno. O sea, nosotros, digamos, tus exámenes nuestros exámenes son confiables. Aquí no te voy a dar otra cosa que no sea tus resultados. Te voy a procesar tus resultados y te voy a dar tus resultados. Aquí no hay que me apruebas, no me apruebas, todo eso, ¿no? O sea, todo está sistematizado para eso. O sea, somos 15 en el equipo. De repente van por uno y te dicen, por favor, apruébame. No se puede. Si no lo ve, o sea, todo el equipo, o sea, no se puede hacer, digamos, trampa, ¿no? Por eso tenemos la norma 37.001, que es la antisoborno.
1: Así es, amigo Carlos García. ¿Cuántas clínicas hay en Chiclayo de ustedes, de soluciones médicas? Y si tienen en el exterior o fuera de la región y las ocupaciones.
0: ¿Cuántas clínicas ocupacionales hay en Chiclayo? Acá en Chiclayo. Acá hay un promedio de 10 en Lambayeque, pero la única, nosotros somos, como te dije, la primera clínica ocupacional y la única
1: clínica. Pero tienen clínica hermana.
0: Y la única clínica, acá en Chiclayo. Y la única clínica que tiene la Trinorma, la CISO, ¿no? De calidad en Chiclayo, somos la única. Pero sí hay un promedio de 10 clínicas. ¿A qué te refieres con
1: clínicas hermanas?
0: ¿Cómo? ¿A qué te refieres con clínicas hermanas?
1: No, si tiene otra que es la del mismo propietario, el mismo dueño.
0: No. Pero en Cajamarca.
1: En Cajamarca, sí. Cuéntenos, en Cajamarca, ¿cómo?
0: Bueno, Cajamarca, como tú sabes, es netamente minero. Entonces, allá estamos con las empresas también ya dándoles esos servicios.
1: Empresas mineras, ¿no?
0: Empresas mineras o las terceras mineras en todo caso. Y se da el mismo servicio, ¿no? Solo que en nuestro mercado, mayormente en Lambayeque, es el agroindustrial, la construcción, ¿no? Cada ciudad de repente tiene su mercado. A nosotros tenemos alianzas estratégicas también con clínicas ocupacionales de Lima. Digamos, ellas ganan un concurso a nivel nacional, pero por la calidad de nuestros servicios ellos nos llaman, ¿no? O sea,
1: claro. También,
0: o nos mandan a sus...
1: Claro, qué seriedad, responsabilidad en la clínica que ustedes manejan.
0: Nosotros trabajamos con, como te digo, con mucha seriedad y garantía de nuestros resultados y nuestros servicios.
1: Así es. Y podría comentarnos también sobre por qué elegir la clínica Soluciones Médicas, por qué elegirla. Cuéntenos.
0: Como le dije, nosotros damos garantía de nuestros servicios, justamente garantizados por nuestras certificaciones que tenemos, no solo las ISO, tenemos del Ministerio de Salud, de Jereza Chiclayo y de Jereza Lima. Eso le da la seriedad. Uno. Dos, nosotros los resultados te entregamos el mismo día del examen. O sea, no te hacemos esperar 2, 3, ni una semana. Te entregamos el mismo día del examen. 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
1: Por Chalo, me parece, ¿no?
0: Por Chalo, al frente, justo.
1: Al frente,
0: justo.
1: ¿No?
0: Así es.
1: Así es. Doctor Carlos García, si tuviera algo más que agregar, lo dejamos en plena libertad, pero comprometerlo, de repente otro día conversar con algún médico, con alguna enfermera, eso ya, en todo caso, el compromiso lo asumiría usted.
0: Bueno, agradecerte, Cristian, por tu invitación y comprometer a la comunidad y sobre todo a la comunidad empresarial de que la salud de nuestros trabajadores no es un juego. Nosotros tenemos que cuidar la salud porque ello garantiza también la continuidad de nuestra empresa. Si es que se enferman o les pasa algo a nuestros trabajadores, ¿quién va a hacer nuestra producción, no? O sea, nos va a salir más caro, más bien, y que prevenir, ¿no? Prevenir no es un gasto. Prevenir en salud es una inversión. Gracias.
1: Así es. Bueno, estuvo con nosotros Carlos García Pintado, representante de Soluciones Médicas Salud Ocupacional aquí en Chiclayo. Un saludo para nuestro amigo Juan Carrasco Miones. Bueno, ya se olvidó de nosotros, pero lo saludamos acá, Juan Carrasco Miones. Pausa y retornamos.
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1: En Radio Inspiración, 12:30.
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0: 12 del mediodía con 32 minutos y estamos enlazados con el reconocido abogado Elías Daniel Pinglo Risco. Vamos a comentar temas importantes también que le interesan a usted. Doctor Elías Daniel Pinglo Risco, bienvenido, buenas tardes.
1: ¿Cómo estás, Cristian? Un gusto conocer de tu programa nuevamente y la actividad que continúa realizando en el periodismo lambayecano.
0: Doctor, así es. Acaban de terminar las elecciones electorales. ¿Cuál es la síntesis que nos puede hacer en cuanto a los partidos? Algunos partidos se dice que han gastado cualquier cantidad de dinero, de billete, y otros, los que han quedado abajo, al parecer gastaron un poco billete. Pero tu comentario en cuanto al tema electoral.
1: Bueno, hay un fenómeno raro con Somos Perú, que nuevamente repite el plato en varios gobiernos regionales y municipalidades, a pesar de todos los tropiezos que ha tenido como organización política, que en anterior mandato pues no cumplió expectativas. Pero justamente nuevamente los resultados que emite la OMPE lo dan como victorioso en varias localidades, incluyendo pues en los gobiernos regionales, en el caso de Lambayeque, en donde tendrá que disputar el resultado final con el partido Fuerza Popular. Pero de todas maneras llama la atención porque no han tenido realmente una gestión que sea de admirar, ¿no? Ha estado más bien plagada de bastantes denuncias, ¿no? De mucha soberbia y de pocos logros, al extremo de que la gestión regional está por los suelos en lo que se llama ejecución del gasto. Entonces, no se comprende cómo los votantes pueden haber optado por esta opción.
0: Así es, lo que dice usted y puntualiza es importante y es claro, porque, por ejemplo, se habla de que se ha gastado 8 millones, no recuerdo la cantidad, pero se había gastado en dragados y que no hay nada. Entonces, no puede ser posible que la plata de los moradores, la plata del Estado, se despilfarre de esta forma.
1: Eso es cierto porque hay un examen de Contraloría que observa este tipo de actuación, en la cual la empresa Dragatec lo único que hizo es desplazar unas cuantas maquinarias y no hizo ningún trabajo, pero sin embargo ha recibido el valor pues que el congresista Javier Castro ha denunciado también en la comisión del Congreso. Entonces hay que ver eso con bastante cuidado, porque realmente a la hora que termine esta gestión van a desaparecer todos del campo y no va a haber ninguna sanción para el posible manejo incorrecto de los recursos para un dragado que es imposible realizar y que va a poner en peligro a la población cajamarquina conforme las lluvias del fenómeno del Niño abusen, digamos, de las seguridades con respecto a esta presa Limón que se encuentra pues colmatada a su extremo.
0: Así es. Bueno, el candidato Perales dijo en una entrevista que el gobierno regional está municipalizado. Y esto es verdad porque se ha dado bastante apoyo a los distritos, a los alcaldes, más que todo que eran de Somos Perú, se les ha dado bastante apoyo con dinero para que realicen obras.
1: Es parte de un proceso natural. Lo que pasa es que el amigo Rangiro Nakano, con mucha habilidad, engañó de que se trataba de un proceso voluntario que el gobierno del señor Pérez hacía para descentralizar el gasto público. Pero en realidad lo que se estaba haciendo era cumpliendo con disposiciones de la ley de presupuesto bajo el principio de que los dineros del Estado no son de una entidad en particular, sino que tienen que ser manejados como un encargo dentro de lo que se llama marco presupuestal. Entonces, si el gobierno que tiene en su poder ese marco presupuestal y no sabe qué hacer con ello, entonces debe trasladar los fondos a los gobiernos municipales que tengan proyectos aprobados, ¿no? Y que puedan ser financiados de esta manera. Entonces, no es que el gobierno de Somos Perú haya favorecido porque ha sido de buena, de buena guisa, de buen gano, haga ánimo hacerlo, sino que la ley misma lo llevaba a eso. Pero la habilidad, pues esto y un poco el discurso hizo que se piense de que esta era una actitud propia solamente del gobierno de Lambayeque. todos los demás gobiernos regionales se han visto obligados a hacer lo mismo porque incurren en responsabilidad si es que no logran ejecutar el marco presupuestal que tenían encargado. Y obviamente Lambayeque ha tenido mucho marco presupuestal pendiente y se va sin pena ni gloria sin haber logrado ejecutar esos dineros que se le habían confiado desde un principio.
0: Así es, doctor Daniel Elías. Hay otras denuncias también. Hay una señora Carmen Carguayanqui que trabajó de regidora con Roberto Torres, exalcalde de Chiclayo, y ella se vio favorecida en muchas cosas en la municipalidad de Chiclayo. Y ahora en el gobierno regional, su hija, su hijo, su esposo, su yerno, todos han entrado a trabajar por un monto de 10 mil soles, me parece, cada uno, y otro hijo como integrante o como proveedor. ¿Tu comentario sobre este caso?
1: Eso tiene visos de certeza porque se ha presentado esa denuncia con los documentos emitidos por los propios sistemas internos del gobierno regional que señalan que estos personajes han estado medrando de los recursos públicos a pesar de que la propia señora Carguayanqui, que era su familiar, tenía cargo también dentro del gobierno. Entonces ahí hay un aprovechamiento indebido de los recursos públicos para favorecer a los familiares, ¿no? Y ganarse pues una especie de posición privilegiada. Se dice también que la señora pues ostentaba un vehículo del año que es muy caro cuando antes no tenía nada. O sea, no hay una forma de explicar sus recursos previos a llegar a los cargos en los cuales fue ascendida prácticamente por el señor Pérez debido a la cercanía de partido, amistad o lo que sea.
0: Ella se convirtió en una asesora de Jorge Pérez, le hablaba al oído y al parecer le hacía caso a Jorge Pérez, ¿no?
1: Así dicen que inclusive ella filtraba las visitas, ¿no?, que recibía el señor Pérez porque ella la que mandaba. Entonces, algo hay ahí que se va a tener que de todas maneras investigar y quizá pues la responsabilidad salga también por el lado del gerente general que permitió toda esta situación, porque alguien tenía que haber intervenido en eso y no quedarse callado. Entonces el amigo Perales, por ejemplo, que ahora va por una segunda vuelta, para poder marcar realmente su posición, debería expresar qué haría en estos casos si es que llega a ser electo en diciembre, cuando se produzcan los segundos comicios. Si no se marca territorio ahorita, no esperemos
0: él habría, mucho del doctor, gobierno del señor Perales. Doctor, disculpe, él habría dicho que se va a seguir con los proyectos de este gobierno, de este gobernador, que se va a seguir trabajando igual, ha dicho, sí, ¿ah?
1: Claro, él quizás se quiera referir a que algunos éxitos pueda haber tenido en el sentido partidario, porque ha logrado posicionar a Somos Perú nuevamente en base a esa transferencia de recursos, ¿no? Y a mucha labia también, mucho discurso. Pero realmente no ha habido éxitos en la gestión, porque los dineros se han quedado estancados, han tenido que ser distribuidos de algún modo para que no se queden acumulados, pero realmente no se ha visto la obra que debería haberse visto. Él ofreció, por ejemplo, 1,000 millones para JLO. No sé si ha alcanzado a ejecutar 1,000 millones en José Leonardo Ortiz, porque más todo ha sido ofrecimientos, más ha sido proyectos dibujados con inteligencia artificial, más ha sido verborrea, ¿no?, discurso politiquero, pero en la práctica no se han visto los resultados.
0: Así es, doctor Daniel Elías, yo quiero agradecerte por ese contacto, muchísimas gracias. En cualquier instante estaremos nuevamente a través de Siglo XXI.
1: Un abrazo, mi querido Cristian, y mucha suerte pues en esta retomar las actividades y hablar con la verdad, como debe ser, para evitar pues que todo esto siga cayendo muy mal en Lambayeque.
0: Muy amable, doctor Daniel Elías Pinglo, muy amable.
1: Un abrazo.
0: Ok, pequeño corte comercial, retorno con Siglo XXI.
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2: En Radio Inspiración, 12 y 43 minutos.
3: Bueno, estamos ya enlazados con nuestro amigo Nicolás Soriano. Él es chongoyapano de nacimiento y de corazón. Hay temas importantes en Chongoyape también que nos va a dar a conocer Nicolás Soriano. Nicolás, bienvenido, buenas tardes.
4: Buenas tardes, señor Cristian Díaz, para Siglo XXI, ¿no?
3: Así es, Siglo XXI.
4: Bueno, decirle pues que habiendo pasado ya la fiebre electoral, ¿no? Y el ganador ha sido el candidato del partido Somos Perú, aquel partido que fundara Alberto Andrade Carmona, que fue un buen alcalde de Lima, pero que por omisión o olvido, el candidato no hizo la reseña, porque gracias a ese ex alcalde limeño existe ese partido de Somos Perú. Pero bueno, hago acotación de que yo no soy partidario de ese partido. Bueno, lo ganó con el apoyo, según las fuentes, con el apoyo del revendedor de entradas. Bueno, según las fuentes.
3: De Tim.
4: Exacto.
3: Así es. Oiga, amigo Nicolás, se ha invertido, me dicen, cualquier cantidad de plata en afiches, en una serie de hechos que han conllevado una gran gastadera de plata en Chongoyape.
4: Sí, efectivamente. No solamente el partido que ha ganado la alcaldía, sino el partido de la CA. El candidato que fue Roldán Díaz, ¿no? Bueno, el candidato del APRA no ha tenido apoyo, él ha gastado de su propio peculio, ¿no? Y también han tenido apoyo del revendedor, el candidato de la A y el candidato de expresidente de la comunidad campesina. Así es.
3: Caramba, se ha movido cualquier cantidad de plata entonces, ¿no? Y la gente sigue creyendo.
4: Lo increíble es esto. Si sumamos el sueldo de alcalde, más gastos y todo, en los 4 años, la verdad que no justifica tremendo gasto en campaña electoral. Así es. Lo que sí no dijo el candidato ganador, y ningún candidato lo ha dicho en su mitin de cierre de campaña, que no son partidarios del borrón y cuenta nueva. Y eso es lo preocupante, de que todo va a seguir igual y que la administración municipal que se avecina pareciera que va a ser más de lo mismo.
3: Don Nicolás, y por otro lado también, la gente también que cree en estas personas que se van, le llevan un kilito de arroz, una caja de fósforo, adentro un billetito. La gente no tiene cultura política, no sabe, no dilucida quién es quién.
4: Bueno, esto no solamente se da en Chongoyape, esto se da a nivel nacional. Hay que ver que mucha gente hasta ahora cree en el partido Fuerza Popular, que no es otra cosa que una organización criminal con fachada de partido político, ¿no? Esa es la situación, ¿no? Ya vemos ahora que como presidenta del Perú, que ha ganado entre gallos y medianoche, no sabe ni dónde está parada. Diríamos acá lo que conocemos en Lambayeque, parece un cuy en tómbola.
3: Así es, amigo Nicolás. Bueno, Todavía no hay lluvias en Chongoyape, ¿no? Porque me dijeron el día de ayer que había lluvias intensas.
4: Hubo una pequeña lluvia. Hace 3 días hubo una pequeña lluvia, ¿no? Como que amenaza llover, pero no, ahí nomás queda. Lo que sí, el calor es sofocante.
3: Ya me imagino, hay que estar en truza, en paños menores, en su domicilio. Así es. Nicolás, no sé si tienes algo más que agregar, te dejamos en libertad.
4: Bueno, espero que el Eterno Padre ilumine a este ganador de las elecciones municipales en Chongoyape y que haga un gobierno honesto, un gobierno transparente y sobre todo con vocación de servicio al pueblo de Chongoyape.
3: Ok, Nicolás Soriano, muy amable por ese contacto, ¿eh?
4: Gracias, gracias. Okay. Saludos.
3: Nicolás Soriano, él es morador de Chongoyape, nos informó sobre algunos temas importantes. Pequeño corte y retorno.

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2: Bueno, estamos enlazados con nuestro gran amigo Óscar Montalvo, conocedor de la problemática del transporte. Óscar, bienvenido, buenas tardes.
3: ¿Qué tal, Cristian? Desde aquí escuchando tu programa, nuevamente pues ya volviendo a lo normal, como se dice, ya pasamos esta campaña electoral donde pues ha sido un desastre, ¿no?, para diferentes partidos políticos.
2: ¿Cómo calificas tú el proceso electoral que acaba de culminar?
3: Y realmente pésimo, porque hasta donde hemos visto pues han habido candidatos seriamente cuestionados, con antecedentes, han participado en política. Desgraciadamente pues eso es lo que nos pone pues la corrupción del gobierno, con el Jurado Nacional de Elecciones, la OMPE y entonces aparatos involucrados también en el tema electoral, donde a nosotros pues no nos da prácticamente, como se dice, una cabida para poder elegir al buen vecino o al buen representante, en este caso para la región y la provincia y los distritos de este Cristian.
2: Así es. Bueno, y esta campaña pues ha significado un gasto, a veces innecesario, ¿no?, pero un gasto monumental en pintas, en volantes, en polos, en gorros, en llaveros. ¿Cuál es tu comentario?
3: Mira, sinceramente que en esta campaña electoral se ha visto, ¿no?, como tú dices, la pomposidad en la publicidad, tanto en los banners como los stickers, las calcomanías, los afiches y tanta cosa, las banderitas, por ejemplo. Entonces, no ha habido un sistema de debate para poder nosotros poder discernir cuál es el mejor candidato para el pueblo, ¿no? Lamentable, porque el gobierno electoral debería realizar los debates no solamente entre alcaldes y presidentes regionales, sino también el resto del cuerpo directivo, porque queremos saber a quiénes llevan también de por medio para ver quiénes son nuestros representantes. Toda vez que no hemos visto que han llevado proyectos de desarrollo, lamentablemente se ha elegido por elegir, y ahí estamos pues, ¿no?, en el continuismo, porque vamos a ver cómo las esperanzas de nuestra región de Lambayeque y del resto, no tanto como la provincia de Chiclayo, casualmente, ¿no?, donde vemos que vamos en retroceso. Desgraciadamente tenemos malos que tienen representantes en el gobierno, toda vez de que aquí en la Cámara de Diputados, en este caso el senador, deberían de preocuparse de en estas próximas elecciones, ¿no?, que se vienen próximamente, como se dice, desde el 2030, elegir a los nuestros, ¿no? O sea, un regionalismo donde participemos netamente los que somos nacidos acá, netos acá, para que poder defender y desarrollar nuestra región. Ahora vemos de que vienen de otros lugares a postular, ganan las elecciones, y ya saben lo que pasa, ¿no? Finalmente presos por delincuentes.
2: Así es, y la verdad es que estamos ahora en dilema, ¿no? Porque se presenta este señor Perales y este señor Barbosa, y hay antecedentes por ambos lados, ¿no? Aunque de Perales no se conoce nada, dónde ha trabajado, nada, ¿no? Pero de Barbosa sí se conoce actos negativos.
3: Sí, efectivamente. Ahorita estamos, por ejemplo, en un tema ya de gobierno, donde el gobierno pues de Fuerza Popular es mal visto por la población, toda vez de que ya sabemos cómo es su manejo, hasta dónde son capaces de llegar y quiénes son las malas juntas que también tienen, porque no hay que decir de que también tienen buenos representantes, porque sabemos que tienen gente que cuestionada, incluso pues la misma presidenta hoy electa decía que tenía pues ya su gente rehabilitada. Imagínate, o sea, sinvergüenzamente aceptando de que está llevando también a delincuentes prontuariados que ya pasaron pues por las arcas económicas del pueblo, en este caso, no, llámese las municipalidades y la región. Esto, si bien es cierto también como el caso de Martín Perales, hasta donde se sabe, dicen de que estaría haciendo pues una auditoría, ¿no? Y esto está que la lleva pues, como se dice, de la manito, hasta lograr la elección final, que sería pues de su próximo gobierno regional, porque si bien es sabido, ha habido un maltrato hacia su madre, y entonces al parecer ahí va a venir la reacción ya en el momento oportuno para, aclarar la situación cómo se encuentra el gobierno regional actualmente, Cristian.
2: Así es. Yo quiero agradecerte, Óscar Montalvo, ya lamentablemente el tiempo me ha vencido, pero vamos a seguir ampliando este y otros temas en emisiones posteriores de Siglo XXI.
3: Muchas gracias, Cristian.
2: Ok, hemos llegado a la parte final. Muchísimas gracias, a nombre de Marco Antonio Andonaire. Andonaire, Ñopo, ¿no? Cristian Díaz Muñoz, en la dirección y conducción de Siglo XXI, decimos gracias, será hasta mañana a mediodía, 12 del día.
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1: ¿Compras azúcar rubia porque piensas que es mucho más saludable que el azúcar blanca? Te cuento que la diferencia no es tan grande como parece, por más que una se vea menos procesada o con un color más natural. Tanto la azúcar blanca como la rubia están formadas principalmente por sacarosa, que es el azúcar que todos conocemos y usamos en casa. La diferencia está en que la azúcar rubia conserva o contiene una pequeña cantidad de melaza, que es la que le da ese color marrón, su sabor característico y también pequeñas cantidades de algunos minerales. ¿Eso la convierte en una opción mucho más saludable? No realmente. Esos minerales están presentes en cantidades tan pequeñas que tendrías que consumir muchísimo azúcar para obtener una cantidad importante de ellos. Y claramente, esa no sería una buena idea. Así que recuerda, que un azúcar sea marrón o se vea más natural, no significa que deje de ser azúcar. Elige la que prefieras por sabor o por la preparación que vas a hacer, pero no porque una sea muchísimo más saludable que la otra. 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
0: Y así llegamos al final de La Ingeniera de tu Cocina. Gracias por acompañarnos. Nos encontramos en la próxima. 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
1: ¿Compras azúcar rubia porque piensas que es mucho más saludable que el azúcar blanca? Te cuento que la diferencia no es tan grande como parece, por más que una se vea menos procesada o con un color más natural. Tanto el azúcar blanca como la rubia están formadas principalmente por sacarosa, que es el azúcar que todos conocemos y usamos en casa. La diferencia está en que el azúcar rubia conserva o contiene una pequeña cantidad de melaza, que es la que le da ese color marrón, su sabor característico y también pequeñas cantidades de algunos minerales. ¿Eso la convierte en una opción mucho más saludable? No realmente. Esos minerales están presentes en cantidades tan pequeñas que tendrías que consumir muchísimo azúcar para obtener una cantidad importante de ellos. Y claramente, esa no sería una buena idea. Así que recuerda, que un azúcar sea marrón o se vea más natural no significa que deje de ser azúcar. Elige la que prefieras por sabor o por la preparación que vas a hacer, pero no porque una sea muchísimo más saludable que la otra. 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
0: Y así llegamos al final de La Ingeniera de tu Cocina. Gracias por acompañarnos. Nos encontramos en la próxima. 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
2: Que se llama el nódulo. Ahora, para poder nosotros decir hay un nódulo pulmonar, tiene que ser único, uno, y no debe de tener más de 3 centímetros. Entonces, si hay uno, si un médico evalúa y ve que en el pulmón hay una figura generalmente redonda, ¿no?, con una circunferencia bastante regular, y que ese nódulo uno agarra su regla y no pasa de 3 centímetros, ese es un nódulo. Ahora, ¿el nódulo es un cáncer? No. El nódulo solamente es una configuración bien determinada, redonda, que hay en el pulmón, pero que puede obedecer a una tuberculosis, puede a una inflamación por una neumonía, que puede ser por un amartoma, que es un tumor distinto, pero también puede ser un nódulo benigno, o puede ser un nódulo maligno, o puede ser un nódulo maligno que ha crecido ahí en el pulmón, o puede ser un nódulo que viene de otra parte del cuerpo, por ejemplo, un cáncer de colon, un cáncer de próstata, y que hace una metástasis. Entonces, eso es lo que es un nódulo. Y eso es lo único que han descrito en el informe del Papa. ¿Qué dicen? Le han encontrado un nódulo. ¿De qué tamaño? Obviamente, para hablar de nódulo, los médicos italianos no se van a equivocar, es que la lesión dura de 3 centímetros para abajo. O sea puede ser que sea 2 centímetros, que sea 1 centímetro. Eso es en cuanto a los tamaños. Otro dato real es de que ha sido un hallazgo incidental. Eso quiere decir que le han encontrado ese nódulo de casualidad, ¿no? Ese es como cuando nosotros hacemos una mega 70, ¿no?, una mega plus. Entonces nosotros le hacemos una evaluación de todo el cuerpo y allí encontramos muchas cosas. Encontramos de repente que puede haber un nódulo en el pulmón, podemos encontrar que la tráquea está desviada, podemos encontrar de que la base del pulmón está muy levantada, ¿no?, que el hígado está crecido, podemos encontrar que esté elevado el colesterol, elevado los triglicéridos, podemos encontrar de que en el electrocardiograma hay una irregularidad en el trazado eléctrico del corazón, en fin. Pero el paciente no sabe, ni cuenta se da. Es más, muchas veces el paciente se sorprende cuando yo le digo, señor, ¿usted es diabético? No, doctor, yo no soy diabético. ¿Tú eres diabético? No, doctor, tú eres recontra diabético. Le demuestro, entonces, mira, doctor, nunca sabía. O muchas veces la presión arterial también es algo que no da síntomas. Lo más común es que el paciente sea hipertenso y él no se dé cuenta. Eso es lo más común y ocurre todos los días. Entonces, el hallazgo incidental de una enfermedad habla más en favor del paciente que de la enfermedad. Porque eso quiere decir que la han encontrado de chiripa, sin querer queriendo, como dice el Chau. ¿Y eso cuál es la ventaja? Que todavía no ha dado síntomas. Porque si un paciente me dice que tiene un nódulo pulmonar y el paciente cuando tose bota sangre, ya la cosa, y viene porque ha botado sangre, la cosa es diferente y es más preocupante, ¿no? Entonces, aquí nos dicen que el hallazgo ha sido incidental, ¿no? O sea, es un nódulo que uno asume entonces que es pequeño, no es grande, porque ya grande comienza a dar ciertos síntomas. Pero aquí no ocurrió así y eso habla en favor del Papa. Ok. Ahora, hay otra cosa que no está tan a favor, que es la edad del Papa. El Papa tiene 71 años, ¿no? Entonces, y cuando más viejitos nos volvemos los seres humanos, ¿no?, los tejidos neoplásicos, los cánceres, son mucho más comunes que, ¿no?, los bultos, los tumores en la juventud, que por lo general son benignos o no ocurren. Entonces ahí tenemos que, si te dicen, hay un paciente que tiene un nódulo allá, ya sé lo que es un nódulo, es un tejido distinto, de un paciente a los 71 años, ya comienzo a parar la oreja porque 71 años con un nódulo solitario, me tengo que preparar, porque no voy a pensar que el Papa, por más que haya vivido en el Perú, tenga tuberculosis. Además que para una tuberculosis, que podría ser, si hacemos el ejercicio completo, a largo, entonces una tuberculosis te va a dar una serie de síntomas, como por ejemplo sudoración nocturna, fatiga, tos, a veces tos con sangrado, que es la hemoptisis, ¿no? Pero por ese lado lo descartamos. Ahora,

compartir con todos ustedes es la decisión que los cirujanos hayan tomado de operar. Entonces, todos los médicos del mundo tienen una serie de parámetros. No es que a uno le dice, ya yo opero, otro no opero. No, no. Tienes que tener tus fundamentos por qué vas a tomar una actitud médica, ¿no? Y para eso los médicos tienen un abecedario, por decirlo así, que se llaman los criterios de Fleischmann. Entonces te dicen, mira, si tú encuentras un pequeño nódulo y le tiene de 4 a 6 milímetros, no te preocupes, ¿no? Ponle la historia, describe la lesión y cítalo de aquí a 3 meses. Le dices al señor, vente en 3 meses. En 3 meses lo vuelves a ver y te das cuenta si hay un cambio, ¿no? Un cambio en ese tumor. Y si no hay cambios, le dices vente de aquí a 6 meses. Y si no hay cambio, le dices vente de aquí a 9 meses. Y entonces, no es que salgamos como loquitos a ir a operar de frente. Hay parámetros. Ahora, cuando ya el supuesto tumor ya supera los 8 milímetros, entonces dicen, a ver, vamos a hacer una tomografía contrastada, vamos a hacer una biopsia, ¿no? Para saber ante qué estamos. O sea, todavía no se habla ahí de operar. Recién, si la evolución de la enfermedad sigue avanzando, el médico dirá, bueno, ahora sí hay que operar, ¿no? Pero para eso tiene que haber una base previa. ¿Por qué vas a operar a un paciente? No porque se te ocurre, ¿no? Entonces, cuando los médicos italianos están diciendo que lo van a operar, es porque ya han puesto el costo-beneficio y están decidiendo operar. ¿La operación cómo puede ser? Puede ser que por las vías respiratorias, ¿no?, ingresan los instrumentos para operarlo, ¿no? Que esa es una operación, digamos, sin hacer mucho cambio, mucho sangrado, mucho acto operatorio. Y si la cosa es mayor, lo que puede hacer el médico es sacar todo el lóbulo, todo un pedazo de pulmón, ¿no?, para asegurarse que no vaya a quedar nada dentro. Y mejor lo sacan todo y ahí mismo en el acto operatorio, en ese mismo momento lo congelan a la pieza que se ha extraído, lo llevan al histopatólogo, este lo pinta en cuestiones de minutos, lo corta delgadito, lo mira en el microscopio y ahí en ese momento dice, ¿es cáncer o no es cáncer? Esa es la otra alternativa que hay. Entonces, si hasta aquí vamos resumiendo, ¿qué tenemos? Tenemos al Papa León XIV, que ha publicado que él ya ha encontrado un nódulo. Ahora ya sabemos lo que es un nódulo. ¿Qué más? Que él tiene 71 años, las enfermedades neoplásicas son más comunes que en la gente joven. ¿Ok? ¿Y qué más? Y que ha sido un hallazgo incidental, o sea que él ni cuenta sabía que tenía ese nódulo ahí. Por lo tanto, hasta ahí todo se inclinaría de que, incluso si esto fuese una enfermedad patológica, incluso si fuese así, hay muchas expectativas en favor del Santo Padre. ¿Okay? Pero nadie puede negar ni afirmar si es cáncer o no es cáncer. Nadie. Y es más, si están tomando la decisión de operarlo, es porque también todos somos humanos y los doctores que están a cargo del caso, por la cabeza se le pasará y dirán, pues, yo no quiero ser recordado como el médico que no le detectó a tiempo el cáncer al Papa. Así no me quiero recordar. Se supone que el médico que lo va a operar al Papa no es un médico que esté en la mitad de su camino. Debe ser un PhD, un capo de capos. Y a ese médico también le ha costado alcanzar esa reputación. Entonces, querrá asegurarse, no, mejor lo opero. Esa es parte de una interpretación mía. Y digo, no, yo lo opero.

0: Y la pregunta que me hacía Philip, me decía Armando, ¿qué pasaría si fuera tu papá? Ah, yo lo opero en uno. Yo no voy a estar arriesgando que si es cáncer o no es cáncer. Si es mi padre, opérenlo. Me imagino que esa es la decisión que se ha tomado, ¿no? Por todos estos antecedentes. Ahora, lo van a operar mañana al Papa, ¿no? Y ahí vamos a saber rápidamente qué cosa es lo que se le ha encontrado, ¿okay? De todas las posibilidades que hay. Ahora, luego de un postoperatorio, ¿no?, habrá que ver qué complicaciones pueden presentarse. Muchas veces puede haber una infección, otras veces puede haber de repente un neumotórax, que es que en la operación se hace hueco el pulmón y el pulmón se desinfla. Entonces crea una emergencia respiratoria y eso no es porque sea el Papa, no le va a ocurrir. Eso es una posibilidad para cualquier ser humano. Y entonces seguramente los médicos verán todos los cuidados habidos y por haber, pero no se va a saber nada hasta el día de mañana en que operen al Santo Padre. ¿Ok? Ahora, sigamos haciendo una evaluación tranquila, objetiva, sin caer en las especulaciones. Cuando se opera un paciente del pulmón, el tiempo de descanso normal que se le da a la persona es de 10 días. Si es que no hay complicaciones. Entonces, si al Papa lo van a operar mañana, que es día 13, recién el día 23 él tendría reposo, descanso, para poder estar en condiciones óptimas. Pero si hablamos de los 71 años del Papa, hablamos que va a viajar 16 horas hasta Buenos Aires y va a tener una serie de actividades ahí, no va a estar tranquilo ni va a ir a descansar. Llega a Buenos Aires, el cambio horario afecta mucho. A mí cada vez que me toca ir a Europa por cuestiones de trabajo, yo me demoro como 3 días en habituarme. Y si no, tomo mi pastilla del viajero para poder regularizar mi sueño, porque si no, al día siguiente ando medio turumbo. Al Papa le va a pasar igual, ¿no? O sea, el cambio horario afecta. Y después, encuentros, viajes y todas esas cosas. Y luego de estar 2 días en Buenos Aires, le toca venir a Lima. Son 4 horas y media, 5 horas, más el desgaste del avión, son 7 horas ahí de incomodidad, y va a venir a Lima. Entonces, cuando ocurra eso, no, prácticamente él va a estar al borde del tiempo para ir a Buenos Aires, y va a venir a Lima. En Lima son 7 horas más de vuelo y también tener una importante actividad. Dentro de esa actividad está que hay que ir a Lambayeque, ¿no? Bueno, pero cuando venga Lambayeque ya en noviembre, ya vamos a estar realmente entrando al fenómeno del Niño. Una zona bastante caliente, bastante calurosa, y eso también hay que tener cuidado. Hay que pensar en todo. Cuando venga el fenómeno del Niño, va a haber una abundancia de insectos, sobre todo mosquitos, zika, chikungunya, paludismo, ¿no? Una picazón de eso a alguien que no es el lugar le puede generar problemas. Entonces, todas esas medidas habrá que pensar en todo. Vamos a quedarnos aquí para seguir analizando todas las vicisitudes que nos van a esperar esperemos poder contar aquí con el Santo Padre. Todos queremos que Él venga, pero también todos queremos que le vaya bien, que no queremos ser recordados como que las cosas salieron mal en el Perú, y de esto vamos a seguir comentando. Vamos a un corte y volvemos.
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0: Bien, queridos amigos, continuamos. Estamos analizando con criterios médicos, objetivos, cuál es la posibilidad de que la visita del Papa se concrete, es lo que todos los peruanos esperamos, pero también, antes que todo, está la salud del Santo Padre. Eso creo que debe quedar claro. Bueno, estábamos analizando de que mañana que lo operen, mínimo tiene que haber 10 días de reposo, como mínimo. Si es que hubiese alguna complicación, ¿no?, de tipo de una infección, de una complicación de un neumo, de un neumotoras, que están descritos en la patología de las mejores clínicas del mundo, puede pasar eso. Entonces, lo cierto es que recién mañana, luego del postoperatorio, de saber cuál es el diagnóstico, porque una cosa será saber que es un tumor benigno y otra cosa será saber que es un tumor distinto, que no es benigno, si puede ser del otro. Así que eso va a cambiar algunas cosas. El viaje de 16 horas, por más que él venga en un jet particular, lo que se quiera, este es un viaje donde hay un cambio horario y el cerebro tiene una producción de melatonina, ¿no?, que tiene un ritmo circadiano. Ese ritmo se altera cuando uno viaja, porque el cerebro toda su vida está acostumbrado a esperar la noche para dormir. ¿Qué pasa cuando uno viaja? Llega la noche y no llega la noche, sino el día sigue. Entonces el cerebro dice, ¿qué pasó acá? Entonces hay una serie de compensaciones que puede ocurrir. Todas esas cosas ocurren, y además ocurre en un hombre de 71 años, ocurre en un hombre recién operado, ¿no?, y no sabemos el diagnóstico, ¿no?, y hay que viajar todo este tiempo. Es un esfuerzo importante que va a hacer el Santo Padre. Pero ya, está en Argentina, ya habrá santificado a todos los argentinos. Y bueno, después le tocará venir a Perú, ¿no? El Perú, nuevamente, 5 horas es el promedio, llegará, y acá tiene una agenda bastante apretada, ¿no? Y una vez de hacer esa agenda, viajará a Chiclayo. Chiclayo, ¿no?, ya últimamente está haciendo bastante, bastante calor. Ya comenzaron las lluvias, de aquí a un mes o 20 días, ¿no?, según el mapa de calor del tsunami, las cosas van a estar distintas. Entonces eso también hay que verlo, no se le puede de repente exigir tanto. Y después, en una zona de harta lluvia, donde va a haber, todos sabemos que van a haber muchos mosquitos, así que habrá que estar atentos ahí y no habrá que descuidar ningún detalle. Y después habrá que ir a Iquitos. Iquitos también es muy caluroso y esperemos que ahí también todo se desenvuelva, ¿no? Pero no dejemos de pensar que los días van pasando y una persona se va agitando. Y después lo otro sí, más bravo, es la de Cusco, porque en Cusco estás en altura la densidad de oxígeno es mucho menor que la de Lima, y está llegando un hombre de 71 años, ¿no?, que ha sido operado hace menos de un mes. Allí también habrá que tener mucho y mucho cuidado. Y seguramente los médicos de Roma van a ser muy, muy exigentes en sus recomendaciones. Entonces, esto es lo que me pidió Philip, que haga una opinión médica, ¿no?, objetiva, y que yo, comparto con ustedes. El día de mañana ojalá que pueda conseguir que vengan dos médicos oncólogos para seguir informando sobre este tema. Nos hacen una llamada. Buenas tardes.
1: Buenas tardes, doctor Macé.
0: ¿Cómo estás? Cuéntame.
1: Mire, doctor, disculpe la molestia. Mi nombre es Alejandro Aquino, me llamo del distrito de Breña, acá de Lima. Pero tengo un familiar que le han dicho que está preocupada, que está tomando, le han recetado muchos medicamentos. Tiene el hígado graso, dice, muy avanzado. ¿Usted qué podría decir al respecto?
0: Bueno, el hígado graso tiene la labor de almacenar energía. Cuando uno come en demasía, el hígado, ¿no?, junta energía futura, ese alimento de más, y entonces todas las células del hígado, que se llaman hepatocitos, se deforman. Entonces, cuando un hepatocito está deformado por la gran cantidad de grasa acumulada, entonces el hepatocito comienza a sufrir algunas alteraciones. Ya no funciona igual el hígado. El hígado es el responsable de fabricar la albúmina, los anticuerpos, se encarga de todo lo que es también importante, el sistema de coagulación. Y eso, conforme va avanzando, el hígado se va deformando y nuestro sistema de defensa lo desconoce y dice, ¿esto es mi hígado o es un monstruo que se está formando ahí, es un enemigo? Y entonces nuestros anticuerpos lo atacan al hígado y eso puede generar una inflamación, una hepatitis, que va a ser mucho mayor cuando más distorsionado esté el hígado. Ahora, el hígado también se puede desnaturalizar por la gran ingesta de alcohol, ¿no? Por la cirrosis alcohólica. Muchas veces el hígado también se puede alterar por un paciente que ha tenido una hepatitis tipo B, tipo C, tipo no A, no B, donde hay una destrucción del hígado y ese proceso inflamatorio muchas veces no cede, sino se sigue avanzando. Pero en este caso, nosotros conocemos que el hígado es, cuando tiene poca grasa, es un hígado graso grado 1. Eso es lo que tenemos la gran mayoría. Después pasas al grado 2. Cuando ya pasas al grado 3, ya la cosa se pone más peliaguda, porque difícilmente uno puede regresar del 3 al 2 y del 2 al 1. Entonces, por lo tanto, un paciente que tiene un hígado graso 2 debe tener muchos cuidados. Por ejemplo, reducir la cantidad de medicamentos. Hay muchos antibióticos que le hacen daño al hígado cuando estos se consumen en exceso. Por ejemplo, tenemos la eritromicina, la tobramicina, no, la claritromicina, que nosotros lo llamamos como macrólidos, afectan al hígado y no se deben usar. O también todos los medicamentos que se usan para matar los hongos, todos los antimicóticos, también, ¿no? El médico no debe de dar medicamentos de ese tipo cuando el doctor sabe que el paciente tiene un hígado graso 2, porque puede empeorar las circunstancias. ¿Qué hay que hacer? Hay que hacer ejercicio para tratar de quemar esa grasa. Hay que tomar mucha agua para permitir que, mediante la diuresis, eliminar muchas vacuolas grasas. Hay que tomar mucho complejo B para que ese complejo B permita que el hígado se pueda prácticamente reanimar. No hay medicamentos mágicos, aunque hay ciertos estudios de que algunas algas han podido ayudar a que el hígado se recupere. Ese es el cardón mariano, pero es bastante parecido a nuestra alcachofa. Por lo tanto, la alcachofa, en mi experiencia, sí tiene una utilidad antiinflamatoria, así como el zapallo lo tiene con claridad para las pepas de zapallo tienen esa claridad para la próstata. También yo, en mi experiencia de 38 años, sí, el comer alcachofa y el tomar el agua de alcachofa ayuda de alguna forma a que ese hígado, junto con no ingesta de alcohol, no ingesta de grasas, no medicamentos, mucha agua, complejo B, fruta fresca, ¿no?, uno consigue retrotraer el daño hepático. Y sobre todo eso, pensando en la medicina natural, sí, yo considero que el alcachofa y el boldo tienen algún efecto que da un apoyo a que ese hígado graso pueda reducir su grado de afección. Eso es lo que te puedo decir. Dile a tu sobrino, disciplina, compañero, si quieres salvar ese hígado. Bueno, conclusión, a mí me parece fantástico de que el Papa haya tenido su chequeo, ¿no? Seguramente, a ver, padre, ¿cómo está su corazón? ¿Cómo está su hígado? ¿Cómo está su pulmón? ¿Cómo está su cerebro? Porque es lógico, tiene que haberlo evaluado. Y allí, incidentalmente, sin tener ningún síntoma, le han detectado su nódulo, ¿no? Entonces, pero generalmente los criterios médicos es que tú tienes un nódulo, mañana te opero, no es así. Por lo general dice, te observo. Si es que el nódulo es pequeño, te observo y te vuelvo a observar y te sigo observando. Porque siempre hay que poner en una balanza cuál es el costo de oportunidad para un paciente. En este caso hicieron ello, le encontraron el nódulo, pero el nódulo puede tener muchas cosas. El nódulo puede ser un nódulo mixto, ¿no? Esos son más peligrosos. Pueden ser nódulos espiculados que salen como puntitas en todo su alrededor, esos son más peligrosos. Que a veces hay calcificaciones, también hay que considerar eso. O sea, el nódulo tiene una serie de características que te pueden advertir, ¿no? De ante qué enfermedad te estás enfrentando. Y bueno, ya mañana les ofrezco continuar, pero ya con los resultados de la operación. Ojalá que estos sean compartidos. Me imagino que todo el mundo católico va a estar atento. Y las cosas van a cambiar, o Dios quiera que no, pero la última palabra la va a tener ese acto operatorio y los resultados que el médico patólogo de Italia pueda ver qué cosa hay en la lámina histopatológica, ante quién está luchando el Papa. ¿Es un tumor benigno, maligno? ¿Es otra patología? ¿Es inflamatoria? Bueno, eso se verá mañana. Hasta entonces todo será solamente especulaciones. Tenemos una llamada. Hola, buenas tardes.
2: Buenas tardes, doctor.
0: ¿Cómo estás? Cuéntame.
2: Mire, le consulto sobre mi tema, sobre cada vez que como mis alimentos me comienza a salir flema. Me coge flema la garganta y yo hago fuerte y me sale flema. Solamente cuando como mis alimentos, en desayuno, en almuerzo, no sé.
0: Okay. La medicina siempre va a tener una explicación, siempre, ¿no? Entonces, si tú me dices, yo tengo flema, yo respondo y digo, ¿dónde se forma la flema? La flema se forma en los bronquios y en los alvéolos, ahí se forma la flema, ¿ok? Ok, y me sale flema cuando como. Inmediatamente, tú me acabas de decir, después del desayuno, después del almuerzo, después de la cena, tengo flema. Y además te acabo de escuchar una garraspera, flema, después que comas. O sea, con toda seguridad, tú tienes una gastritis con reflujo. Acuérdate que la gastritis finalmente es un gas, como los restaurantes tienen su chimenea, ¿no? Por esa chimenea sale el humo de la cocina. Si no hubiese chimenea, todo ese humo se va a expandir en el comedor y los pobres comensales no podrían comer porque le lloraría los ojos con tanto humo. Para eso es la chimenea. En el hombre es igual. El ácido clorhídrico, si bien cuando nace es una sustancia líquida, pero es un líquido altamente volátil e inmediatamente se convierte en gas. Y es por eso que el paciente con gastritis a veces tiene cólicos porque el estómago se distiende porque está lleno de gas y genera presión y se escapa del estómago y eso sale. Y cuando sale, ¿no?, ese gas, ese ácido clorhídrico, va a juntarse con la inhalación, lo va a absorber y va a generar una reacción por reflujo. Y esto se da con mayor razón en la noche, porque en la noche el tiempo de ayunas es mucho más grande. Si un hombre se acuesta a las 11 de la noche y se despierta a las 7 de la mañana, son 8 horas que tiene el estómago totalmente vacío y donde por la posición de la persona que está echada, el reflujo es mucho más factible. Y entonces eso genera un círculo vicioso. Y entonces lo que yo te recomiendo es que tomes omeprazol. Omeprazol de 40 miligramos, ¿no? Que tomes omeprazol de 20 o lansoprazol de 40. El omeprazol, para empezar, está bien. Omeprazol en la noche, te tomas una pastilla, junto con otra pastilla que se llama domperidona de 10 miligramos. La domperidona va a evitar el reflujo, ¿no? Una cosa muy importante en la noche: levanta la cabecera de tu cama. A las patas de tu cama, las patas delanteras, ponle un ladrillo King Kong para que la cama esté levemente inclinada en la parte de tu cabecera y así evitar que se genere un reflujo, ¿no? Ese es algo bueno, bonito, barato, práctico, que recomiendo que hagas. Levanta la cabecera de tu cama utilizando un ladrillo King Kong en cada pata, o busca pues un par de tacos que sean del mismo nivel. Levanta tu cama. No comas, o sea, cena temprano, porque si tú cenas tarde, ¿no?, a la hora que te acuestas vas a tener reflujo. Pero si tú comes con 2 horas antes de la comida, ya cuando te acuestes, ya el estómago va a estar vacío. Tomas tu omeprazol de 20 miligramos en la noche, tomas tu domperidona, que es un antirreflujo, ¿no? Y con eso debes de manejar muchísimo. Adicionalmente, te puedes ayudar con Acitip. El Acitip es un jarabe que lo vas a tomar 2 horas después de cada comida, es decir, 2 horas después del desayuno, del almuerzo y la cena. El Acitip tiene varios componentes. Uno de esos componentes es la simeticona, y la simeticona va a evitar que se formen muchos gases en tu estómago. También va a nivelar el pH, ¿no?, y tienes buenas ventajas. Bueno, eso es lo que te puedo decir. Vámonos a una pausa, regresamos.
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0: Bien, queridos amigos, bueno, ya estamos entrando a la recta final. Siempre les voy a recomendar que tengan una actitud preventiva a lo de su salud. Ahí tienen como para muestra un hermoso botón, como es lo del Papa, ¿no? Él, haciéndose un chequeo preliminar, pudo a tiempo, ¿no?, descartar una patología. Imagínense que no le hubiesen hecho ese examen. Se viene para Sudamérica el Papa y está con su tumor adentro, hubiese sido penoso y dificultoso. Por eso la prevención es muy importante. 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Siempre vamos a tener un plan para ti que se ajuste a tu bolsillo, pero hazte tu chequeo para evitar enfermedades que después no pueden tener vuelta atrás. Vamos con una llamada. Hola.
1: Sí, doctor, buenas tardes.
0: ¿Cómo estás?
1: Tengo actualmente 73 años. Doctor, mire, a mí me salió en el lado izquierdo del cuello como una especie de bultito,
0: ¿no? ¿Ya?
1: Y me hicieron una biopsia en enero del año pasado y salió positivo para células neoplásicas. Y decía carcinoma papilar en nódulo cervical izquierdo grupo 3-4. Ahora, en febrero también del mismo año 25 me hice una segunda biopsia y salió el mismo resultado, ¿no? Dice carcinoma papilar metastásico primario de tiroides. Entonces, la doctora de cabeza y cuello en marzo me hizo una cirugía y me hizo una cirugía en el cuello izquierdo, pues no, entiendo yo, para sacarme todas las células cancerosas. Y también me extirpó totalmente la tiroides. No tengo tiroides, doctor. Si podía, doctor, darme alguna apreciación de lo que le he manifestado.
0: Ok. El cáncer de tiroides es bastante agresivo y cuando el cáncer ya se posicionó en la tiroides y sigue avanzando, el cuerpo trata de retenerlo. Y para eso nuestros cuarteles, digámoslo así, de defensa, una vez vencido la tiroides, el siguiente lugar de resistencia son los ganglios cervicales. Los ganglios luchan para que no avance, porque si el cáncer no vence la barrera de los ganglios, ya lo que viene es la metástasis generalizada y entonces ese tumor avanza al cerebro, al hígado, al riñón y ya se convierte en una metástasis. Entonces, a ti te han sacado la tiroides, me parece bien, porque eso no es problema. Mientras que tú tomes tu levotiroxina, es como si tuvieses tiroides. Vas a reemplazar la hormona por el medicamento que tú vas a comprar en el mercado. No hay problema. Ahora, habría que siempre estar atento de que tú debes chequearte cada 6 meses para ver que no haya quedado por ahí algún ganglio que no haya sido controlado, afectado. Seguramente, si eso ocurre, el médico, de acuerdo a cada caso clínico, puede optar por el control, el monitoreo cada cierto tiempo, ese es uno. Lo otro puede ser que haya una radioterapia, porque la radiación detiene al cáncer, lo detiene, lo contiene, pero no lo mata, ¿no? Y la quimioterapia sí son medicamentos que van a matar las células reproductivas. En tu caso, la doctora ha hecho lo correcto, te sacó la tiroides, te deben estar dando seguramente levotiroxina de 100 miligramos por día. Te deben hacer un chequeo siempre de cabeza y cuello para ver que la enfermedad no haya avanzado y que ya está estacionaria. Eso es lo que tienes que hacer. y alimentarte bien. Y el control, el monitoreo, no debes descuidarte. Eso es lo que te podría recomendar. ¿Ok? Bueno, ya, nos tenemos que ir en muy corto tiempo. 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Ok, vamos con una llamada. Hola.
2: Aló, buenas tardes, doctor.
0: ¿Cómo estás?
2: Doctor, quisiera hacerle una consulta. Tengo a mi hermana que tiene 56 años. Hace un mes su piel se ha vuelto de su cara color negro, o sea, se ha negreado su carita. Y ella ha ido al doctor y ha hecho análisis, y le han sacado todos los análisis, pero le han dicho que tiene las plaquetas bajas, colesterol subido. Le han dicho que vaya a un hematólogo. Yo quisiera saber por qué su piel se ha vuelto negra, doctor.
0: A ver, muchas veces cuando hay lesiones costrosas, eso da la apariencia de una herida o piel oscura. Hay muchas patologías, por ejemplo, el carbunco es una enfermedad de la piel, donde todo se vuelve como una costra negra. A veces el paciente puede tomar cantidades grandes de tetraciclinas o derivados y toda la dentadura se vuelve oscura, casi negra. Hay varias enfermedades raras de por qué la piel pueda haberse convertido. Tú dices negra, yo no sé si es negra o oscura, pero lo que yo te invito es lo siguiente. Tómale una foto a la cara de tu hermana y me la envías. No, me la envías. El teléfono es el 997-554458. Mándame ahí la foto, yo la evalúo y al verla, ¿no?, voy a poder ayudarte mejor. O si no, me la llevas a mi consultorio y yo la veo gratis, ¿no? Vas y me visitas mañana o pasado, Avenida Aviación 4884, mejor llévala así y yo la puedo examinar. Llévame todos sus exámenes y ya, yo no te preocupes, yo la veo a tu hermana sin ningún costo. Bueno, ¿cuánto tiempo nos queda, Yeiko? Creo que 2 minutos, ¿no? 5, ya, entonces, sin más palabras, ustedes siempre ven que después de mi programa médico viene un programa de música. ¿Y eso por qué es? Porque yo de joven era cantante profesional, porque yo pagué mis estudios de medicina cantando en Barranco muchos años. Y por eso le tengo un gran cariño a la música y tengo el honor de ser el presidente de todos los autores, compositores y cantautores del Perú, ¿no? Y ayer hicimos este concierto, que lo vamos a repetir cada más seguido, gratuito para toda la gente. Así que ya se vienen los 75 años de Abdai y esta es nuestra forma de decirle a todos gracias. Aquí les paso un extracto del concierto del día sábado. Nos vemos mañana.

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1: ¿Compras azúcar rubia porque piensas que es mucho más saludable que el azúcar blanca? Te cuento que la diferencia no es tan grande como parece, por más que una se vea menos procesada o con un color más natural. Tanto el azúcar blanca como la rubia están formadas principalmente por sacarosa, que es el azúcar que todos conocemos y usamos en casa. La diferencia está en que el azúcar rubia conserva o contiene una pequeña cantidad de melaza, que es la que le da ese color marrón, su sabor característico y también pequeñas cantidades de algunos minerales. ¿Eso la convierte en una opción mucho más saludable? No realmente. Esos minerales están presentes en cantidades tan pequeñas que tendrías que consumir muchísimo azúcar para obtener una cantidad importante de ellos. Y claramente, esa no sería una buena idea. Así que recuerda, que un azúcar sea marrón o se vea más natural no significa que deje de ser azúcar. Elige la que prefieras por sabor o por la preparación que vas a hacer, pero no porque una sea muchísimo más saludable que la otra. 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